Amanda Miguel en la Nueva Voz 103.1, solo música romántica, 6:09 de la tarde ya, 6:09. Oigan, hoy justamente quiero hablar contigo acerca de si el ser amable con una persona generó que sintiera que tú querías con ella o con él, a según, ¿verdad? Y no solamente el ser amable, a lo mejor tiene que ver con tu forma de ser. Y es que a veces pasa que conoces a una persona con la que tienes un vínculo, por ejemplo, en tu trabajo. A lo mejor no llegan a ser amigos, pero quizá en tu forma de ser, la otra persona, pues, como que siente o interpreta que estás comunicando que esa persona te interesa. O que sientes cierto cariño y o cercanía, ¿no? Pero, ¿qué pasa cuando esa persona, por esos detalles o gestos que tú tienes, es decir, por tu forma de ser, se llega a clavar contigo? ¿Te ha pasado? Bueno, fíjate, ¿qué pasa cuando de repente te enteras que una amiga o un amigo te está buscando ya en otro tono después de años de amistad y tú ni al caso, o tú pues simplemente no sientes lo mismo? De esto vamos a estar hablando esta tarde, para que me cuentes si te ha pasado esto y, pues bueno, que me cuentes qué pasó, ¿verdad? Para tener acá la información completa y que esto pueda ejemplificar. Bueno, por lo pronto, ¡uy! Para no verte más, ¡qué buena canción! Me gusta, esto es La Mosca Tsetse en La Nueva Amor 103.1, solo música romántica.

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3: Amigas y amigos de la nueva Amor 103.1, solo música romántica. Oye, te quiero decir que el Festival Internacional de Arte Contemporáneo está en León y lleva por nombre Maximalía. Esto se llevará a cabo del 14 al 23 de agosto. Y tiene más de 44 actividades gratuitas que van desde la música, la danza, el teatro y las artes visuales en más de 20 sedes de nuestra ciudad. Así que yo tengo para ti pases dobles para las presentaciones de El Vacío, que es danza colombiana. Vale muchísimo la pena. Esto es el 23 de agosto. Y también para música de España a cargo de Rodrigo Cuevas. El espectáculo se llama Al Pie del Liar. Así que bueno, pues si tú quieres ir a uno de estos dos eventos, por favor envíame un talkback con tu nombre completo, tu teléfono, y dime cuál te gustaría asistir, a la de danza colombiana o a la de música española. Y así, bueno, pues ya estarás participando. Recuerda que entre más registros tengas, siempre tienes más oportunidades de ganar. Por lo pronto llega ya Julieta Venegas. Esto es Eres para mí en la nueva Amor 103.1. Solo música romántica.

Camila en la Nueva Amor 103.1, solo música romántica. Ya son las 6:26 de la tarde. Oye, hoy estamos platicando acerca de si el ser amable con una persona generó que esta persona sintiera que tú querías con ella o con él. Y no sé si necesariamente el ser amable, sino tu forma de ser. Esto podría estar como mucho más abierto. Fíjate, entonces, por ejemplo, Tania me dice, no, Adri, esto no me ha pasado, fíjate. Carmen, por ejemplo, me dice, bueno, así de primera mano me pasa con mi ex marido. Lo trato bien por no vivir de pleito y llevar la fiesta en paz. Y casi, casi ya está queriendo regresar a la casa. Entonces tengo que pintar mi rayita. No, hombre, Carmen, pues, ¿qué te digo? Sí te entiendo. No, bueno, pues es que sí, podría ser. O sea, sí, qué complicado, qué complicado. Luego, otro anónimo me dice, a este anónimo le vamos a poner Betty. Decía, yo tenía un amigo en mi trabajo y todo bien con él. Cuando este compañero de trabajo se enteró que yo había tenido una salida con un exnovio, me enteré que súper se enojó conmigo. Y aunque sí convivíamos, yo nunca me enteré de que él me estaba buscando en otro plan o en otro sentido. Es lo que les dije, llega a pasar. Dice, también me pasó que uno de los mejores amigos de mi exnovio, después de un tiempo de haber cortado, me escribió y me tiró la onda y a mí me sacó muchísimo de onda porque yo nunca di pie a esto y la verdad fue muy incómodo y desagradable. Me pregunto hasta dónde uno da mensajes erróneos o hasta dónde la otra persona se confunde con lo que quiere y con los mensajes que dan. Híjole, me encanta este comentario porque justamente esta persona que es mujer toma responsabilidad. Dice, me pregunto hasta dónde uno da mensajes erróneos. O sea, si hay algo de nosotros que está comunicando algo que probablemente el otro lo interpreta de una manera diferente. Y ahí, bueno, pues empieza el conflicto, ¿verdad? Pero bueno, ahí están. Voy a seguir leyéndolos. Muchísimas gracias a estas personas que se pusieron ya en contacto conmigo para justamente comentar. Los sigo leyendo a través de mi Instagram. Me encuentras como Adriana Erandi Amor. Bueno, llega el príncipe de la canción. ¡Ay! He renunciado a ti.

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2: 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En la nueva Amor 103.1, solo música romántica. 6:37 ya de la tarde.

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frente a frente en la nueva Amor 103.1. Solo música romántica. 6:44 ya de la tarde, 6:44. Oye, vamos a cerrar el tema que hoy te propuse, que fíjate, es el ser amable con una persona generó que la otra persona sintiera que tú quisieras con él o con ella. Y no solamente dijimos que era ser amable, sino pues tu forma de ser. Fíjate, le agradezco muchísimo a Pilar que me dice: Adri, a mí sí me pasó, al grado que mi compañero se desentendía de su familia para darme detalles y lastimar a su esposa enfrente de mí. Háganme el favor. Ay, no. No, no, no, no, no, no, no, es que de verdad que no doy crédito. Jackie me dice: conocí a un chavo que me cayó súper bien y yo juraba que era de la diversidad. Entonces fui bien linda y amable con él, le agarré confianza rapidísimo porque yo quería que mi nuevo amigo de la diversidad, pues, pudiéramos chismear y pedirle consejos. Me pone jajajaja. Ja, ja, ja. Después supe que no era y él juraba que yo quería con él. ¡Qué caray! Todo mal, Jackie, todo mal. Mira, Almiux me dice: Adri, a mí me ha pasado como con 5 personas y yo ni al caso. ¡Ay, Almita! Ahora, pues eso ya es tener mucho pegue, amiga. Y Rachel me dice: Adri, sí, a veces uno puede ser servicial o amable y a veces la otra persona no sabes cómo lo puede tomar. Y sí me llegó a pasar que me lo malinterpretaran pensando que yo quería una relación o me atraía a la otra persona. Sí, es que de verdad que es una línea súper finita esta de la que estamos hablando y que luego sí se puede caer en interpretaciones. Por eso, muy importante lo que nos dijo nuestra amiga anónima que le pusimos Betty, el tomar responsabilidad de lo que estamos comunicando. Y si nos damos cuenta, pues lo más fácil es, o sea, si estamos dándonos cuenta de que estamos enviando un mensaje equivocado, pues poder repararlo para no lastimar a nadie, oigan. Sí, sí, sí, sí, sí, sí, sí. Y pues ser más cuidadosos, me parece. Bueno, por lo pronto más música en la nueva Amor 103.1, solo música romántica. Río Roma, mi persona favorita, 6:46 de la tarde.

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3: Amigas y amigos de la nueva Amor 103.1, solo música romántica. Recuerda que tenemos el disco vinilo de el álbum 20 años de Luis Miguel. 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Solo música romántica.
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3: Así que así te quiero dar la bienvenida en esta tarde. Oye, por cierto, ya de lluvia por acá por Paseo del Jerez. Uy, qué nivel de mujer. Con esta energía arrancamos. Bienvenidas, bienvenidos.

Ay, ay, ay, soy lo prohibido en la nueva Amor 103.1, solo música romántica. 7:10 ya de la tarde, 7:10. ¿Cómo estás? ¿Cómo te va en este martes 18 de agosto? Oye, déjame decirte que acá ya nos agarró la lluvia. Paseo del Jerez lloviendo, me parece que fuerte y con viento, así que... Bueno, pues te lo aviso para que tomes precauciones, para que lo sepas y sobre todo también para que seamos prudentes. Platícame si allá donde tú estás también está lloviendo para enterarnos más o menos en qué parte de la ciudad sí llueve. Oigan, vamos a abrir ya nuestro buzón de la hora de Luis Miguel. Lo vamos a hacer a través de mis redes sociales. Me encuentras como Adriana Erandi Amor en Instagram y Adriana Erandi en La Nueva Amor en Facebook. Cambia muy poquito, la verdad, de una cuenta a otro el cómo me encuentras. Y te aviso, te anuncio que también me puedes enviar un talkback a través de iHeartRadio. Ahí donde veas el botón rojo con un micrófono blanco, lo aprietas, me grabas tu nombre, importantísimo, pues a ver quién lo está enviando. ¿Y a quién le vamos a dedicar esas palabras bonitas, esas palabras de felicitación o de disculpa incluso? Así que bienvenidos ya a los mensajes, así queda abierto ya el buzón de la hora de Luis Miguel. Seguimos con más, esto es Que Seas Feliz en la nueva Amor 103.1, solo música romántica.

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3: Amigas y amigos de la nueva Amor 103.1, solo música romántica. Oye, ¿quieres llevarte un pedacito de Luis Miguel a tu casa? Pues fíjate que este verano Luis Miguel y la nueva Amor 103.1 Solo Música Romántica tienen un regalo muy especial para ti, porque tenemos el disco vinilo de su álbum 20 años. Es un regalo único y especial para ti que escuchas todos los días Amor. Así que vamos a hacer nuestra dinámica por Talkback a través de iHeartRadio. Dime tu nombre completo, tu teléfono y cuál es tu canción favorita del disco 20 años y por qué. Cántame un pedacito de ella y bueno, pues a lo mejor te gusta Amante del Amor o justamente Oro de Ley o ¿Será que no me amas? Recuerda que el mensaje número 103 de cada día será el número que se lleve el disco vinilo de este álbum 20 años, cortesía de Luis Miguel y la nueva Amor 103.1, solo música romántica. Vale mucho la pena que lo hagas, de verdad. En un ratito más digo quién, ya tengo sus registros para enviarles muchos saluditos. Por lo pronto, ay, ay, ay, amorcito corazón, en la nueva Amor 103.1, solo música romántica.

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Ay, ay, ay, palabra de honor en la Nueva Amor 103.1, solo música romántica, 7:26 ya de la tarde, 7:26. Oigan, muchísimas gracias por ya ponerse en contacto con nosotros a través de pues los diferentes medios que les dije para abrir el buzón de la hora de Luis Miguel a través de iHeartRadio, también por nuestras redes sociales. Mira, quiero enviarle muchos saludos en especial a Monse Blanco, que se pone en contacto conmigo, y bueno, pues ella está escuchando La Nueva Amor y también La Hora de Luis Miguel, así que Monse, por ser la primera vez que nos escribes, te envío muchísimos saludos, gracias, gracias por estar al pendiente de la programación que tenemos para ti con muchísimo cariño. Espero que estés teniendo una muy bonita tarde. También Alquimista Megabay me dice: hola Adri, estoy en Boulevard San Pedro y sí, está lloviendo fuerte. Me dice, te estamos escuchando. Bueno, muy bien, muchísimas gracias, gracias por mantenernos ahí en pues su estación predilecta. Muchos saluditos y nos vamos a ir con más música al ratito. Ya en mi siguiente intervención ya tengo aquí los nombres de las personas que ya han estado participando justamente por el vinilo, algunos de los nombres, y bueno, los voy a mencionar. Por lo pronto nos vamos con esta canción, esto es Dame, en La Nueva Amor 103.1. Solo música romántica.

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2: Amigas y amigos de la nueva Amor 103.1, solo música romántica. Oigan, este de regreso a clases nosotros te queremos acompañar con muchísimo amor y por eso tenemos la mochila de colección increíble de bonita para ti, pues de amor. Es en un color como gris oscuro, como tirándole a negro, muy bonita, te va a combinar con todo, de verdad. 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Regresa a clases con amor, solo música romántica. 7:38 de la tarde. Esto es Pensar en Ti.

Pensar, pensar en ti en la nueva por 103.1, solo música romántica. 7:42 ya de la tarde, 7:42. Muchísimas gracias por estarnos acompañando en esta tarde de lluvia. Ay, ay, ay, ay, ay. Oye, quiero enviarle muchos saludos a Yareli Ivette Preciado, que ya está participando por el vinilo 20 años de Luis Miguel. Yareli, ya tenemos tu registro de audio. Muchísimas gracias. Ya tenemos tu talkback. Muchas gracias por enviar ese mensajito. Ya estás participando. Y también hubo alguien que es un hombre que me dijo, Adri, yo me lo quiero llevar. Te voy a cantar Oro de Ley y la cantaste muy bien, amigo. ¿Pero qué crees? No nos dijiste tu nombre. Entonces, ¿cómo vamos a saber que estás participando si no nos dices tu nombre? Tú muy bien. Yo te felicito mucho porque muy bien la cantada, muy bien la iniciativa. Pero ¿y tu nombre, amigo? Entonces, por favor, cuando envíen un talkback, díganme quiénes son, cómo se llaman. Pues para justamente poderles también devolver el saludito, ¿les parece? Bueno, sigo con más música. Ahora nos vamos con ¿Qué sabes tú? Esto es a cargo de Luis Miguel en la nueva Amor 103.1. Solo música romántica.

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3: Amigas y amigos de la nueva Amor 103.1, solo música romántica. Le envío muchísimos saludos a Alejandro, que me dice aquí reportándome, escuchando el mejor programa. Sí está lloviendo por acá, por el Poliforum. Estamos manejando por toda la ciudad con mucha precaución. Eso, y me pone un saludo para mí. El Alex, que me quiero muchísimo. Eso, muy bien. Alejandro, muchísimas gracias por tu mensajito. Y bueno, sí, tomen mucha precaución por si está lloviendo donde ustedes están. Pues que todo vaya muy bien. Nos vamos con esta canción, El Viajero, último bloque de la hora de Luis Miguel. Disfrutemos, 7:54 ya de la tarde.

encanta esta canción, El Viajero, en la Nueva Amor 103.1, solo música romántica. Llega el momento de despedirnos. Recuerda que diariamente, de lunes a viernes, la hora de Luis Miguel te espera en punto de las 7 de la tarde. Hoy nos despedimos sin ti. Yo soy Adriana Erandi y te sigo acompañando hasta las 10 de la noche en La Nueva Amor 103.1, solo música romántica.

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4: ¿Cómo están, amigas y amigos de la nueva Amor 103.1, solo música romántica? Qué gusto saludarte, poderte dar la bienvenida a Luna de Amor, este programa justamente dedicado a recorrer, pues, el amor, la nostalgia, la ilusión, la añoranza, y siempre, pues, muy contentos de que nos podamos estar acompañando. Bueno, quiero decirte que voy a estar leyendo para ti un poema que habla acerca de cómo el amor nos hace pensar y sentir cuando llega a nuestras vidas. Así que quédate conmigo en la nueva Amor 103.1.
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4: Hoy te doy la bienvenida con un clásico de clásicos, Enanitos Verdes, Lamento Boliviano, en esta Luna de Amor.

Diana Vanoni en La Nueva Amor 103.1, solo música romántica. 8:09 ya de la noche, 8:09. A veces tengo ganas de ser cursi para decir, la amo a usted con locura. A veces tengo ganas de ser tonto para gritar, la quiero tanto. A veces tengo ganas de ser niño para llorar acurrucado en su seno. A veces tengo ganas de estar muerto para sentir, bajo la tierra húmeda de mis jugos, que me crece una flor rompiéndome el pecho. Una flor y decir, esta flor para usted. Este es un poema que hoy quise compartir, que se llama A veces, de Nicolás Guillén. Por lo pronto, te invito a seguir disfrutando de la programación musical en La Nueva Amor 103.1, solo música romántica. Yo soy Adriana Erandi.

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1: Amigas y amigos de La Nueva Amor 103.1, solo música romántica. Oye, quiero hacerte una invitación muy especial para que el próximo sábado 22 de agosto nos acompañes a nuestro próximo taller entre amigas y amigos con el tema La Silla Vacía, honrando la memoria de un ser querido. Este será impartido por Miriam del Toral, quien es tanatóloga y además tiene mucha experiencia en este tipo de temas, así que créeme que será una gran, gran experiencia si es que tú tienes un asunto pendiente con hacer un duelo o cerrar un duelo. Fíjate, nos veremos en la Universidad de La Salle Bajío Campus Juan Alonso de Torres, que está en el Boulevard Juan Alonso de Torres 3602, en la colonia San Cayetano de Medina, justamente ahí, como le dicen, La Salle Maravillas. Entonces nos vemos a las 10 de la mañana. Es totalmente gratuito para hombres y para mujeres que estén resonando con esta información, y te pedimos llevar libreta o pluma, papel, hojas para apuntar y una foto de tu ser querido. Y bueno, por supuesto, toda la disposición para entrarle a un tema que seguramente es complejo. Así que bueno, pues la invitación hecha con muchísimo cariño para todos ustedes. Por lo pronto seguimos con más en La Nueva Amor 103.1, solo música romántica. Soy Adriana Erandi y te sigo acompañando.

En la Nueva Amor 103.1, solo música romántica. Lucero, esto fue Fuertes Declaraciones, 8:26 ya de la noche, 8:26. Amigas y amigos de la Nueva Amor 103.1, solo música romántica. Hoy quiero compartir contigo esta reflexión que nos dice que la vida no siempre nos da caminos fáciles, pero sí la oportunidad de convertir cada experiencia, cada día, en ese proceso que nos lleva a ser la mejor persona que podemos ser. Y para mí sería la persona que va tomando conciencia de sí misma, de su actuar, de sus decisiones, y que entonces encuentra congruencia con lo que piensa, con lo que quiere, con lo que dice y con lo que actúa. Así que acuérdate que cuando sientas que el camino no se pone del todo fácil o que incluso tienes dudas, recuerda que esta puede ser una muy buena experiencia para poder poner tu verdadera esencia ahí, en ese camino, en ese trayecto. Espero que esto te haga sentido y te sigo acompañando aquí en la Nueva Amor 103.1, solo música romántica. Soy Adriana Erandi.

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2: 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Yo soy Adriana Erandi y te sigo acompañando en La Nueva Amor 103.1, solo música romántica.

Continuamos en la Nueva Amor 103.1, solo música romántica, y en este momento quiero compartir contigo la palabra bonita, que es rafta. Viene de un dialecto que es urdu. Mira, refiere la palabra rafta a la conexión emocional única y especial que puede existir entre dos almas. Así que me parece un muy buen momento para pensar de qué maneras has sentido que tú has conectado con una persona. Puede ser que esa persona esté actualmente en tu vida, o que en algún momento coincidiste con esa persona y que tú sabes de manera profunda, sincera, genuina, certera, que hubo una conexión. A lo mejor fue a través de miradas, a lo mejor fue a través de caricias, a lo mejor fue a través de momentos o de situaciones. Y yo sí creo que no siempre esas personas permanecen, y eso no está ni bien ni mal. La función o la finalidad de haber coincidido era justamente haber pasado ese momento juntos. Pero no quiere decir que con las personas que hemos conectado se queden para siempre en nuestras vidas. No todas. Algunas otras tenemos la fortuna de que sí están, pero hay algunas que no. Y eso las hace también especiales. Si tú conectas al día de hoy con una persona que está en tu vida, qué maravilla, qué bendición, hay que aprovecharlo. Así que quería compartirte esta palabra con todo mi cariño y con todo mi amor. Por lo pronto, más música en la Nueva Amor 103.1, solo música romántica. Yo soy Adriana Erandi y te sigo acompañando.

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2: Amigas y amigos de La Nueva Amor 103.1, solo música romántica. Qué gusto que nos estemos escuchando a través del 103.1 de tu FM. Ya son las 9 en punto y bueno, pues me da muchísimo gusto darte la bienvenida a esta segunda hora de Luna de Amor. Fíjate que tengo preparada para ti la letra de una canción que habla de esos amores que probablemente pues se dan en un bar. Así que quédate conmigo. Esta se titula Amores de Barra y la quiero compartir contigo en La Nueva Amor 103.1.
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2: Y quiero darte la bienvenida con Alejandro Fernández. Esto es Me Dediqué a Perderte. Así te doy la bienvenida.

Flans en la Nueva Amor 103.1, solo música romántica, 9:08 ya de la noche, 9:08. Oye, esto se llamó Bye Bye, Bailando. Muy buena canción, la verdad a mí me gustó mucho. Y bueno, pues es así como Flans regresa también a pues escucharla en la actualidad. Fíjate que ya te decía que tengo preparada para ti la letra de una canción. Tú sabes que cuando las leemos por acá, pues las leemos como si fueran cartas. Y esta se llama Amores de Barra. Antes de darte mi opinión, la vamos a leer para que justamente veamos si la recuerdas, veamos si la reconoces y ya después te digo qué es lo que pienso. Y dice así: te has llevado solo lo que yo quería y me has dejado bailando bajo la luz del día. Calculo no acercarme demasiado, planeando la manera de manejar tus manos. Te comparo con el resto del ganado y decido dar un paso más. Son las 12 y hasta las 5 te utilizaré. No hace falta que mañana te vuelva a ver. Solo un coche necesito para volver. Chao, cariño, la he pasado bien. Solo ha sido la historia que se acaba cuando sale el sol. Y así es mejor. Amores de barra y un lápiz de labios mal puesto en el baño, colirio en los ojos, pegote de rímel, la copa en la mano, y vuelvo a tu lado. Ay, ¿te acuerdas de esta canción? Bueno, salía por allá de 1996. Probablemente muchos contemporáneos íbamos en la primaria o secundaria cuando este era un verdadero hit de Ella Baila Sola. Y justamente, pues hace referencia a estos amores que uno encuentra. Bueno, amores entrecomillados. Pues en estos lugares, en un barecito, donde pues solamente se tiene esa conexión o esa cercanía durante el tiempo que se está en este lugar, ¿no? Y tan tan. Y ya a la mañana siguiente, pues qué bonito, qué gusto, chao chao. A la hora que se tenga que acabar esto, se va a acabar. Pero uno no es que se clave, ¿no? O que se enamore de inmediato. La puedes pasar bien, pero no va a significar absolutamente nada más. Esta es la historia que justamente nos describe esta canción. ¿Te ha pasado? ¿Te acordaste de esta canción? Espero que sí. Bueno, cambiamos totalmente de tema. Ahora nos vamos a ir, uy no, con algo muy romántico. Rake, creo en ti, en esta luna de amor. Soy Adriana Erandi, te acompaño hasta las 10 de la noche.

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5: Amigas y amigos de La Nueva Amor 103.1, solo música romántica. Oye, recuerda que este sábado 22 de agosto en punto de las 10 de la mañana vamos a tener nuestro taller entre amigas y amigos con el tema La Silla Vacía, honrando la memoria de un ser querido. Nos vemos en la Universidad La Salle Bajío, Campus Juan Alonso de Torres, que está justamente en este mismo bulevar, en el número 3602, en la colonia San Cayetano de Medina. Todo el mundo ubica esta Salle con el nombre de La Salle Maravillas. Entonces ahí nos vemos a las 10 de la mañana. Te recuerdo llevar libreta, pluma y la foto de tu ser querido. Y esto será impartido por nuestra querida Miriam del Toral, quien es tanatóloga y lleva muchísimos años como experta en este tema. Y créeme que si tú resuenas con esta información, si tú crees que necesitas ir a cerrar esta partida de este ser querido, adelante. Mira, de hecho, mañana Miriam del Toral estará conmigo a las 6 de la tarde justamente para hacernos la invitación a este taller. Así que no te lo pierdas porque créeme que no hay duelo pequeñito. Ahí que si tú tienes esta herida, este dolor, será un momento muy preciso para que puedas ir e iniciar un proceso de sanación. Bueno, ahí está. Por lo pronto, OV7, hoy te quiero tanto en La Nueva Amor 103.1, solo música romántica.

La gusana ciega, esto fue Guantes Puestos en la nueva Amor 103.1, solo música romántica. 9:29 ya de la noche, 9:29. Y siempre que estamos muy cerquita de la media hora de esta, pues de este último tramo en el que estoy contigo, que es las 9 de la noche, me gusta compartir con todos ustedes el decreto de la noche porque se convierte en una muy buena oportunidad para poder leer un mensaje para ti y que probablemente puedas hacer un ajuste de pensamiento. Muchas veces tiene, a lo mejor estamos en el día muy ajetreados, muy llenos de ocupaciones, muy en el mood de trabajar, trabajar, trabajar, produce, lleva, trae, y pocas veces nos damos este momento. Por eso se convierte tan especial para mí poder compartir contigo un mensaje que probablemente nos invite a poner una pausa y luego poder como hacer el ajuste. Fíjate, en esta noche el decreto nos dice que el pasado quedó atrás y ya no tiene poder en el presente. Los pensamientos llenos de paz que vienen a mí en este momento están creando mi futuro con amor. Así que los pensamientos llenos de paz que vienen a mí en este momento crean mi futuro con amor. ¡Ay! ¿Te fijas qué importante es que nos detengamos un momentito y podamos reflexionar acerca de este decreto de la noche? Bueno, si te gustó, ya lo tengo publicado en mi cuenta de Instagram, en Adriana Irandi Amor, en historia, para que lo tomes de ahí y si quieres también lo compartas. A mí me gustó mucho. Trabajemos en esos mensajes de paz que queremos para que podamos estar construyendo nuestro futuro. Por lo pronto le vamos a poner saborcito a esta noche. Llega el señor Emanuel. Esto es El Rey Azul. En la nueva Amor 103.1, solo música romántica.

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2: 9:39 de la noche, llega Enrique Iglesias, esto es Cuando me enamoro. Muchos saluditos para todas las personas que nos escuchan a través de su bocina inteligente. Gracias por permitirme acompañarte en esta luna de amor.

9:46 ya de la noche, 9:46. Estamos prácticamente en la recta final de esta luna de amor. Ahora llega Hombres G. Esto es Si No Te Tengo A Ti. Vamos a cantarla como si estuviéramos en karaoke en la nueva Amor 103.1. Solo música romántica.

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1: Amigas y amigos de la nueva Amor 103.1, solo música romántica. Llega ya el momento de despedirme y de agradecerte enormemente que me hayas permitido poderte acompañar a lo largo de estas 4 horas, desde las 6 de la tarde hasta ya muy cerquita de las 10 de la noche. Y bueno, agradecerte porque este martes estuvo muy lindo, con lluvia, ¿verdad? Y algo fresco, así que gracias por estar ahí conmigo y por permitirme estar ahí. Siempre me gusta recordarte que no dejes de sonreírle a la vida, porque créeme que bien vale la pena. Y que además, queridos, queridas, la vida es un ratito, así que hay que hacerla valer siempre de la mejor manera, sacarle ese jugo y ese provecho.

la vida y seguramente así vendrán cosas mejores para nosotros. Hoy te deseo una muy linda noche, que descanses, que tengas un sueño, un descanso reparador y que mañana, ya a mitad de semana, bueno, pues sea una gran jornada para ti. Y por supuesto que te sigo recomendando que sigas en la programación que tenemos para ti en la nueva Amor 103.1, solo música romántica. Yo soy Adriana Erandi y si la vida así lo permite, mañana en punto de las 6 de la tarde volveré a estar contigo. Así que hoy nos vamos a despedir con Ana Gabriel, Esto es Destino. Muy bonita noche, un beso y un abrazo para ti con mucho cariño. Chao, chao.

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0: Quinto Panorama Informativo 88.9, información que sirve. Yo soy Alejandro Villalbazo en X, en TikTok, arroba Villalbazo 13. Es miércoles 19 de agosto. Iñaki Manero, ¿cómo estás, Iñaki?
1: Ya va para abajo el mes, Alex Villalbazo, Arturo Sanguino, amigos de la República Mexicana de todas partes por Eje Radio, gracias por despertar en Panorama.
0: Ya ni digas, estamos agarrando ya la respaladilla para acabar agosto, el octavo del año, y estaríamos entrando al último trimestre del 2026 con un saldo nada positivo en ningún aspecto,
1: no,
0: en ningún aspecto, ni en lo económico, ni en lo social, mucho menos en lo político. No, la verdad es que este 2026 ha estado rudo, ha estado complicado, si lo vemos desde donde estemos parados, Iñaki.
1: Sí, en la seguridad, en la educación, en fin, como bien dices, ¿no? En la democracia, todo apunta que va a ser un 2027 poquito difícil, ¿eh? Porque además viene un año difícil en cuestión de elecciones en este país, y la cosa se puede poner ruda en cuestión de decisiones y en cuestión de golpeteo, ¿no?
0: Creo que lo acabas de dar, ¿no? En la clave, si este 2023 ha estado complicado, vamos a agarrarnos, porque el 2027 creo que será una verdadera montaña rusa. En el clima, 13 graditos para la Ciudad de México. ¿Qué nos espera? Solecito hasta las 2 de la tarde, nublados hasta las 6 y lluvia a partir de las 7, Iñaki.
1: Sí, de hecho hay un 55% de posibilidad de lluvia. Por ahí a partir de las 7 de la mañana vamos a tener una ventanita. Ayer qué forma de llover en el poniente también del Valle de México. Otra vez granizo, parecía que había nevado, parecía una postal europea, Alex, pero bueno, fue, no sé, probablemente una hora de lluvia, pero con eso tuvimos.
0: Sí, suficiente, ya sabemos, con 15 minutos
1: sí
0: se vuelve esto un caos, imagínate con una hora. Ya estaremos platicando en un ratito que hagamos el recorrido por la República Mexicana, el clima y la de 8. Les recuerdo el WhatsApp, 5582-5588-9. Tráfico y clima cada 15 minutos. Mónica Villalobos, adelante, Moni.
2: Alejandro, gracias. Muy buenos días. Hoy nos circulan autos con holograma 1 y 2 de verificación engomado rojo. Terminación de placas 3 y 4. En unos minutos, más información.
1: Gracias, Moni. Si quieres salir a hacer ejercicio, a caminar, la calidad del aire en este momento es buena en el Valle de México. Y les digo, va a haber una ventanita por ahí como hasta las 2, 3 de la tarde. Ventanita con sol, ya después se va a empezar a nublar. Y por ahí de las 7 de la tarde están pronosticadas las lluvias. Vamos al panorama nacional. Un incendio se registró la madrugada de hoy miércoles en un negocio de recubrimiento sobre Avenida Fray Servando, cerca de Eje Central, en la alcaldía Cuauhtémoc, aquí en Ciudad de México. Bomberos controlaron las llamas, evitaron que se propagaran a los 4 niveles del inmueble. Afortunadamente no se reportaron personas lesionadas. 4 de cada 10 aspirantes convocados a repetir el examen de ingreso licenciatura de UNAM en Ciudad de México no. Primeros 5 de 9 turnos previstos asistieron. Es decir, poco más del 63%. En total, la universidad contemplaba recibir a más de 53,000 aspirantes durante las 3 jornadas en el Palacio de los Deportes aquí en Ciudad de México. Carla Herrera, síndica de Yautepec, Morelos, fue detenida ayer, señalada como presunta autora intelectual de la balacera registrada el 30 de junio durante la transmisión del partido entre México y Ecuador. El ataque dejó 3 personas muertas, 9 heridas, entre ellas 3 menores, y por estos hechos otras 3 personas ya fueron vinculadas a proceso por homicidio calificado y tentativa de homicidio. 4 elementos de la Marina murieron luego de que la camioneta en la que viajaban cayó a un río en la comunidad de La Pesca. Esto es en Soto La Marina, en Tamaulipas. Reportes preliminares señalan que los marinos presuntamente regresaban de una fiesta, por lo que las autoridades indagan si hubo consumo de alcohol. Peritos están trabajando para determinar las causas del accidente. Casi 5,000 productores mexicanos de fresa podrían verse afectados por una nueva medida comercial del gobierno de los Estados Unidos. María Inés Camacho.
3: El Departamento de Comercio de Estados Unidos impuso cuotas compensatorias de hasta 5.28% a fresas mexicanas por considerar que los productores mexicanos hacen dumping en las exportaciones de ese fruto en la temporada invernal. Al respecto, el gobierno mexicano manifestó su preocupación al tiempo de considerar la decisión preliminar como arbitraria. En un comunicado, la Secretaría de Economía advirtió que de confirmarse la resolución causará un perjuicio a casi 5.000 productores de fresa en México, de los cuales el 97% son de pequeña a mediana escala, de hasta 10 hectáreas, así como a 51.000 personas que se emplean en este cultivo. 88.9 Noticias, María Inés Camacho Romero.
1: Así como contexto, ¿qué es el dumping? Es una práctica comercial, es desleal en el comercio internacional. Cuando una empresa vende un producto en el extranjero a un precio menor que en su propio mercado, o incluso muy por debajo del costo de producción, es a lo que se le llama el dumping. Un estadounidense fue declarado culpable por participar en el envío de miles de armas a México. Gibran Casas.
4: Un jurado federal de Texas declaró culpable al ciudadano estadounidense Chandler Britton Bradford por traficar armas para los cárteles mexicanos. Es la voz del fiscal Justin Simmons. Él sabía perfectamente que estas armas iban destinadas a apoyar a los cárteles de la droga mexicanos. Se trataba de un esquema complejo que involucraba entregas clandestinas en varias unidades de almacenamiento en Laredo y McAllen, registros manuscritos que rastreaban las ventas de estas piezas, mensajes de texto y transferencias bancarias desde empresas fantasmas. En total, las piezas que vendió eran suficientes para ensamblar 5.700 fusiles AR-15. Las autoridades informaron que siguen buscando a los prófugos identificados como Julio César Gómez Mendoza y Octavio Javier Quiroga Treviño. La audiencia donde se le dictará sentencia será el próximo 19 de noviembre. Para CIR Noticias, Gibran Casas.
1: 12 reformas relacionadas con la inclusión laboral de personas con discapacidad quedaron sin efecto en Tamaulipas. Pepe Toño Morales.
5: Invalidan leyes en Tamaulipas. La Suprema Corte de Justicia de la Nación determinó que no son válidas algunas reformas a leyes locales. La primera es que al menos 3% de los empleos en el sector público municipal sean ocupados por personas con discapacidad. Esto porque no se llevó a cabo la consulta que marca la ley. Ahora, el Congreso local tiene un año para legislar haciendo esa consulta. Es decir, no se trata de que esa inclusión de 3% esté mal. En ese sentido, el legislativo local deberá definir claramente las reglas. La otra disposición que echaron abajo, con efectos inmediatos, es el requisito de certificación de competencias. Eso ya no se podrá exigir a las personas con alguna discapacidad. Para 88.9 Noticias, José Antonio Morales Díaz.
1: Los deportes. Saludamos a don Arturo Sanguino. Muy buenos días, Arturo.
6: Muy buenos días, Iñaki, Alex, amigos de Panorama. Los saludo con gusto en esta mitad de semana para repasar lo mejor en materia deportiva. Soy Arturo Sanguino y aquí comenzamos. Vámonos a la Federación Mexicana de Fútbol porque fueron homenajeados los árbitros de la Liga MX que tuvieron participación en la pasada Copa del Mundo. Me refiero a Katy Itzel García, que hizo historia al ser la árbitra central en un partido del Mundial. También fue condecorado César Arturo Ramos Palazuelos, Alberto Morín, Sandra Elizabeth Ramírez, Eric Yair Miranda, Guillermo Pacheco y Marco Antonio Vizguerra. Este reconocimiento fue entregado por Mikel Arriola, comisionado de la Federación Mexicana de Fútbol, el presidente ejecutivo de dicho organismo, Ibar Cisniega, y el director general de la Comisión de Árbitros, Juan Manuel Herrero. Así arrancamos el mundo deportivo. Regreso en unos minutos.
1: Muchas gracias, Arturo. Alex Villalbazo, Alex Cervantes, Arturo Sanguino, servidor Iñaki Manero, contigo hasta las 10 de la mañana en Panorama Informativo por 88.9 Noticias, información que sirve, y por iHeartRadio. Moni Villalobos, tráfico y clima cada 15 minutos. Hola otra vez, Moni.
2: Hola, Iñaki, gracias. Muy buenos días. Hasta el 23 de agosto se realiza la revisión anual por obras en la línea 1 del Cablebus. Unidades de RTP brindan apoyo gratuito a los usuarios. En unos minutos, más información.
1: Seis con 11 minutos, Panorama Informativo en 88.9 Noticias, información que sirve por iHeartRadio. Alex Villalbazo, Arturo Sanguino, Iñaki Manero. ¿Qué nos dice el Servicio Meteorológico Nacional? Sigue el monzón mexicano y es que las lluvias van a seguir por ahí hasta noviembre, de acuerdo con las previsiones meteorológicas, pero lluvias muy fuertes en las zonas de Nayarit, lluvias fuertes en Baja California Sur, en Sonora, en Chihuahua, en Durango, en Sinaloa. También van a estar acompañadas con actividad eléctrica, racha de viento, mucha atención también. Viene mucha lluvia también por la onda del paso de la onda tropical número 29 que está en el sureste de México. Lluvias puntuales en la costa del Pacífico, en las regiones de Guerrero y Oaxaca. Puntuales muy fuertes en Jalisco, en Michoacán, en Guanajuato, en todo el Bajío. Es bueno para la agricultura, pero también puede provocar problemas de inundaciones. Estado de México, Puebla, Veracruz, chubascos, lluvias fuertes en el noreste, en el oriente, el sur, el sureste de la República Mexicana, además de la península de Yucatán, todas con descarga eléctrica, con posible caída de granizo. Ayer, qué barro, qué granizada aquí en el Valle de México. También ambiente muy caluroso, caluroso, muy caluroso, ya lo sabemos también, el norte del territorio, desde el litoral del Pacífico, del Golfo de México, en la península de Yucatán también, y la onda de calor en Baja California Sur, en el centro de Baja California Sur, en el noreste de Chihuahua, en Coahuila, en Nuevo León y en Tamaulipas. Iniciamos nuestro recorrido por la República Mexicana con el clima y la de 8, 13 grados Celsius en la capital de Michoacán, allá en Morelia. Le gorreamos el desayuno a Cristian Gutiérrez. ¿Cómo estás, Cristian? Muy buenos días.
7: Iñaki, qué gusto. Y para hoy la máxima aquí en la capital de Michoacán será de 27 grados y Huetamo será el municipio más cálido este día miércoles acá en Michoacán. Tendrá 41 grados Celsius. Ese es el clima.
1: La de 8 en Michoacán, Cristian, por favor.
7: El gobierno del estado de Michoacán ya mantiene acercamientos para otorgar el perdón a Raúl Mesa Abonce. Él es un joven detenido tras las protestas en noviembre del año pasado por el asesinato del alcalde de Uruapan, Carlos Manso. Así lo confirmó el vicefiscal del estado, Israel Vega. El funcionario pues señaló que se trabaja en la construcción de un acuerdo que permita concretar este perdón, luego de que la propia fiscalía del estado quería darle hasta 12 años de prisión a este joven. Ese es el panorama en el estado de Michoacán.
1: Vaya cambio. Gracias, Cristian Gutiérrez, allá en Morelia, Michoacán. Y si bajamos por el Pacífico mexicano, también vaya cambio, pero de temperatura, 26 grados en la Bahía de Santa Lucía, Acapulquito. Y saludamos a Adriana Covarrubias. Hola, Adriana, buenos días.
8: ¿Qué tal, Iñaki? Buenos días. Con nuestro auditorio, lo máximo será de 34 grados, se tendrá cielo parcialmente nublado y lluvias después de la medianoche en Acapulco, pero también habrá lluvias en la región de la montaña, tierra caliente y parte de la zona centro y sierra de Guerrero.
1: Y en 30 segunditos, la de 8, Adriana.
8: Te comento que la Fiscalía General del Estado confirmó que inició una carpeta de investigación por los hechos ocurridos durante la madrugada del martes en el municipio de Tlapa de Comunfort, donde cuatro integrantes de una familia, entre ellos un menor de edad, perdieron la vida tras un ataque armado y el incendio de la vivienda donde habitan. Es un reporte.
1: Y ya estamos normalizando la violencia, o por lo menos eso es lo que apuestan las autoridades. De verdad que es una verdadera lástima, y luego salen con sus numeritos triunfalistas, ¿verdad? Gracias, Adriana Covarrubias, desde Acapulco, Guerrero. 6:14, casi con 15, estás en Panorama Informativo en 88.9 Noticias. Información que sirve por iHeartRadio. Alex Villalbazo, Arturo Sanguino, Iñaki Manero. En un momentito regresamos con nuestro recorrido por la República Mexicana, el clima y la de 8. Seguimos en Panorama.
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0: Primer traguito de café que nos tomamos con calor lluvia en la República Mexicana, miércoles 19 de agosto. Onda de calor que está afectando el norte de la República, Abusados, Baja California Sur, Chihuahua, Coahuila, Nuevo León, Tamaulipas. Onda de calor que hace un infierno arriba de los 45 grados en Baja California. Mucho cuidado. Y las lluvias intensas para hoy, Guerrero y Oaxaca. En el recorrido por el país, en Tuxtla Gutiérrez, en Chiapas, 21 grados. Fernando Cantón, buenos días, Fer.
1: ¿Qué tal, Alex? Muy buenos días. Hoy en Chiapas habrá lluvias puntuales fuertes y temperaturas de hasta 40 grados. En Tuxtla Gutiérrez, cielo medio nublado y una temperatura máxima de 32 grados. Así el clima en Chiapas.
0: ¿Y la de 8, Fer?
1: Aeronaves del gobierno del estado y de la Secretaría de Marina continúan sobrevolando el Océano Pacífico en la búsqueda de los pescadores que están desaparecidos desde el pasado jueves. En la embarcación, pues están dos personas de nombres Daniel Guerrero Martínez y José Luis Portela Villegas, quienes zarparon desde el pasado jueves y el sábado fue la última ocasión en que se tuvo comunicación con ellos. Se presume que el mal tiempo en alta mar o fallas en el motor pueden haber causado pues la desaparición de estos dos pescadores al ser arrastrados por las corrientes. Y bueno, por aire y tierra, las autoridades de los tres niveles de gobierno y los pescadores pues siguen, y pescadores de la zona de Paredón continúan la búsqueda de estos dos trabajadores del mar. Así el panorama desde Chiapas.
0: Gracias, Fer Cantón, desde Tuxtla Gutiérrez, ahí en Chiapas. 14 grados para la Ciudad de México. René Ponce, ¿cómo te va, René?
2: ¿Qué tal, Alejandro? Pues 14 grados centígrados efectivamente se registran en la Ciudad de México. Para la tarde se espera una temperatura máxima que alcance hasta los 26, hasta los 28 grados centígrados, Alejandro.
0: La de 8, René.
2: Pues un juez de control resolvió vincular a proceso a Eric N., conocido como El Ojos, e Itzayana N., por su probable participación en el delito de narcomenudeo en la modalidad de posesión con fines de comercio y también posesión de arma de fuego de uso exclusivo de las Fuerzas Armadas. La Policía de Investigación relaciona a estos sujetos, ambas personas, con los Tanzanios, grupo delictivo con presencia en las alcaldías Iztapalapa e Iztacalco, que se dedica a la venta y distribución de drogas, así como con homicidios, secuestros y extorsiones en estas mismas demarcaciones. La detención de El Ojos y esta mujer ocurrió en un inmueble ubicado en la colonia Ejército Constitucionalista en Iztapalapa, donde además les fueron asegurados armamento, cartuchos, 165 bolsas y envoltorios con diversa droga y también una báscula gramera, Alejandro.
0: Bien, gracias, René Ponce, desde la Ciudad de México. En Toluca, en el Estado de México, 8 grados, Sonia Vilchis, ¿qué hay, Sonia?
3: Gracias, Alejandro, muy buenos días. Hoy Toluca alcanzará una temperatura máxima de 21 grados. Será un día mayormente despejado con pocas probabilidades de lluvia por la tarde, Alejandro.
0: ¿Y la de 8?
3: Comentarte que familiares de cuatro hombres originarios del Estado de México mantienen un bloqueo pacífico en la caseta de peaje El Dorado, donde cumplen ya 5 días de protesta mediante el levantamiento de plumas. La movilización en la autopista mexiquense y que afecta la circulación en ambos sentidos de la vía hacia el norte del territorio estatal comenzó tras una reunión con autoridades federales donde se confirmó la falta de indicios sobre el paradero de estas víctimas. Hay que mencionar que los hechos que motivaron la protesta ocurrieron el pasado 3 de febrero cuando los cuatro hombres vacacionistas originarios de los municipios de Tláhuac y Xiquipilco fueron interceptados por presuntos grupos armados en el puerto de Mazatlán, Sinaloa, después de rentar vehículos recreativos todoterreno. Hay que mencionar que, de acuerdo con sus familiares, ya han pasado varios días, 200 días de esta situación y hasta el momento no hay indicios de su paradero. Alejandro, así la información.
0: Qué golpe ahorita que dices 200 días y qué rápido pasa el tiempo, pero además para estas situaciones ha de ser lo más lento, lo más doloroso, lo más tortuoso. Justamente eso, el paso del tiempo. Gracias, Sonia Vilchis, desde Toluca, en el Estado de México. Para Celaya, el termómetro está registrando 14 grados. Claudia Padilla, ¿cómo te va, Claudia?
4: Hola, buenos días, Alejandro. Fíjate que la temperatura máxima será de 29 grados, mientras que la mínima será de 14, con probabilidades de lluvia durante el día.
0: ¿Y la de 8, Clau?
4: Sí, Fíjate que en un operativo conjunto entre los tres niveles de gobierno se aseguraron aproximadamente 70 máquinas tragamonedas en varios puntos del municipio, principalmente en el Mercado El Dorado, la colonia Las Insurgentes, Antonio Plaza y la periferia de la Central de Abasto, según informó Eduardo Gris, director de fiscalización de Celaya. Y es que el director también destacó que el Mercado El Dorado fue el punto de mayor intervención, ya que varios locales operaban casi exclusivamente con este tipo de máquinas. Finalmente confirmó que no hubo personas detenidas durante el operativo y reiteró que las acciones continuaron. Hasta aquí mi reporte, Alejandro.
0: Fíjate que está bien interesante este esquema de las tragamonedas, porque de pronto uno podría pensar, ¿y en dónde está el negocio, no? Y el negocio está sucio por todos lados. Llegan y las instalan los malos. Llegan y le dicen al dueño del negocio, del que sea, el giro que sea, porque las montan donde se les pegue la gana, te voy a instalar una máquina de tragamonedas. No, yo no quiero, porque eso va a traer, no es de que quieras. Van y ponen la máquina de tragamonedas. Y después empiezan a checar con los chamacos. ¿Quién va seguido a echarle la maquinita, a jugar? Y a esos chamaquitos son a los que empiezan a enganchar. ¿De qué manera? Ah, pues es que empiezan a perder en las maquinitas tragamonedas. Primero a ganar, ¿no? Y después a perder. Y cuando empiezan a perder, se acerca un hijo de toda su reche. Yo te presto. Y entonces le dan dinero a los chavos para que puedan seguir jugando. Y los chavos empiezan a jugar, y a perder, y a perder, y a perder, y a perder. Y ahí es donde se cierra la pinza. Porque ahí es donde, pues ahora me debes, pero es que no tengo con qué pagarte, ¿no? Soy un chamaco. Ah, perfecto, no te preocupes, mira, tú te vas a llevar este paquetito para allá, tú para acá, tú te vas a ir a la esquina, me vas a avisar si viene alguien. No es que yo no quiero, no es que quieras, es que me debes. Y así los hacen de su ejército. Y luego le dicen al dueño de la tienda, y me das el dinero. No, es una cosa.
5: Es negocio por todos lados.
0: Por todos lados, sucio, por todos lados. Claro. Gracias, Claudia Padilla, desde Celaya, allí en Guanajuato. 6.
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0: 6:30, panorama informativo 88.9, información que sirve. Yo soy Alejandro Villalbazo en X, en TikTok, @Villalbazo13. Muy buenos días, especialmente para todos ustedes que se despiertan 6:30 de la mañana escuchando nuestra dulce y tierna voz. Muy buenos días en este miércoles 19 de agosto, que estará bien repartidito el día, calorcito en la mañana, nublado al mediodía, y pues ya para la tarde-noche caerá la lluvia. Tráfico y clima cada 15 minutos. Mónica Villalobos.
1: Alejandro, gracias. Les comento que hay reducción de carriles sobre República de Brasil, pasando Donceles, debido a obras. Las alternativas son el eje central y el eje 1 norte. En unos minutos, más información.
2: Muchas gracias, Moni. Vamos con el panorama. Las empresas de alimentos y bebidas han logrado recuperar 6 de cada 10 productos robados durante su traslado por carretera. María Inés Camacho.
3: Debido a que las empresas de este sector han apostado por la prevención e inversión en tecnología, el robo en carreteras ha disminuido, como lo explica Gerardo X. González Manjarres, director de Seguridad y Cadena de Valor del Consejo Mexicano de la Industria de Productos de Consumo.
4: A partir de esa contabilización es como podemos determinar que hoy en día el robo a transporte ha disminuido en este 26% en comparación del año pasado.
3: En tanto que Claudia Yáñez, presidenta ejecutiva del Consejo.
5: Sin embargo, sigue existiendo. Y hoy, desde Conmexico, tenemos mapeado, inclusive con coordenadas, sabemos la hora, la esquina, y esta información la proporcionamos tanto a las Secretarías de Seguridad Pública locales, policías y a la Guardia Nacional.
3: 88.9 Noticias, María Inés Camacho Romero.
2: 4 hombres quedaron en prisión preventiva por casos de despojo en Ciudad de México. René Ponce.
6: Entre el 11 y el 17 de agosto de este año, la Fiscalía Capitalina obtuvo la vinculación a proceso de Diego N., Enrique N., Damián N. y Roberto N. por su probable participación en distintos hechos relacionados con el delito de despojo. Los 4 permanecerán en prisión preventiva. Según las carpetas de investigación, Diego N. y Enrique N. incumplieron las medidas cautelares que les habían sido impuestas mientras continuaban sus procesos en libertad. En tanto, Damián N. y Roberto N. no acudieron a citaciones judiciales. De acuerdo con las investigaciones, los 4 hombres estarían relacionados con el ingreso y ocupación sin autorización de distintos inmuebles en las alcaldías Álvaro Obregón, Xochimilco, Miguel Hidalgo y Tlalpan. Para 88.9 Noticias, René Ponce Hernández.
2: Y seguimos en panorama informativo. La vigilancia sobre la seguridad de medicamentos, vacunas, dispositivos médicos se va a reforzar en el país. Moni Barrera.
7: Con el propósito de fortalecer la transparencia y promover el uso seguro de medicamentos, vacunas y dispositivos médicos, COFEPRIS, a través del Centro Nacional de Farmacovigilancia y Tecnovigilancia, publicó el Boletín Nacional de Farmacovigilancia y Tecnovigilancia 2026. A través de un comunicado se informó que en 2025 se recibieron casi 83,000 notificaciones. En esta edición, el boletín está integrado por 3 secciones principales y 16 capítulos, como riesgo sanitario por el uso de dispositivos médicos y la seguridad de los medicamentos, tarea de todos. En 88.9 Noticias, Mónica Barrera.
2: Ya son las 6:33. Manuel presentó su nuevo concepto sinfónico para celebrar 50 años de carrera musical. Lalo González.
8: Para festejar sus 50 años de trayectoria, Emanuel transformó sus éxitos a una versión sinfónica que presentará en vivo en el Auditorio Nacional el próximo 3 de diciembre. Aquella velada será el arranque de una gira por diferentes ciudades del país. Además, lanzará al mercado el disco sinfónico que grabó en Escocia hace unos meses. En conferencia, Emanuel reflexionó sobre el éxito en su carrera de medio siglo.
9: Pero la primera vez que yo pude expresar, sentí que me salían alas. Sentí que yo estaba volando, que no estaba pisando el escenario. Hizo así una continuidad. Ha sido maravilloso. Alegrías tras alegrías.
8: Para 88.9 Noticias, Lalo González.
2: 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Vámonos a los deportes. Arturo Sanguino.
10: Gracias, Iñaki, Alex, amigos de Panorama. Ya estoy de vuelta para hablar de los equipos de la Liga MX, porque Tigres sigue sin encontrar un técnico que les dé el sí. Ante la salida de Guido Pizarro hace 20 días, el cuadro felino todavía no tiene la cabeza del proyecto, ya que el argentino Guillermo Barros Schelotto dejó claro que no le interesa dirigir a los felinos. Ante esto, el técnico Quique Setién y Oscar Pareja parten como las dos cartas que busca la directiva de Tigres, mientras que Juan Carlos Osorio ya estaría descartado. Mientras que Emilio Azcárraga, dueño de América, se está haciendo viral en redes sociales porque dejó claro que él sí está a favor del ascenso y descenso en la Liga MX, solo que sea un proyecto sólido, porque indicó que es importante no estar cómodos. En la misma charla, el empresario puntualizó que las Águilas se inclinaron por Guillermo Almada como técnico del equipo porque había un pendiente en la formación de jóvenes y Almada es experto en esta cuestión. No se vayan de Panorama Informativo, soy Arturo Sanguino, regreso en unos minutos.
2: Gracias Arturo, Alex Villalbazo, Arturo Sanguino en los deportes, Iñaki Manero en Panorama Informativo 88.9 Noticias. Información que sirve por iHeartRadio. Moni Villalobos, regálanos el tráfico y el clima cada 15 minutos. Avance, avance, Moni.
1: Hola Iñaki, gracias. Por una volcadura, servicios de emergencia trabajan en la carretera México-Toluca, a la altura de Antonio Ancona, Alcaldía Cuajimalpa. En unos minutos, más información.
0: La trivia, Iñaki.
2: Gracias, Alex. Si me permiten, con mucho gusto, la trivia de ayer. ¿Qué costumbre social para ocasiones muy, muy especiales nace al fin de una guerra? Hace un poco más de 100 años, pues bueno, es el guardar un minuto de silencio cuando alguien pues se va, se nos deja, se va de este mundo. Una persona que ha sido muy, muy importante, ya sea para nuestra familia, para nuestra sociedad, para nuestra empresa, para nuestro planeta incluso también. O algún personaje deportivo, algún personaje de la farándula, aunque ahora ya se estila, como bien lo platicábamos ayer, dar un minuto de aplauso, sobre todo a aquellas personas que nos llevaron alegría al corazón. Creo que se merecen más que un minuto de silencio. Pero ya se había hecho esto de guardar el minuto de silencio en algunas ocurrencias, pero se hizo más popular en 1919 y se hizo oficial tras la Primera Guerra Mundial, por la carta de un soldado australiano que se le envió al rey Jorge V del Reino Unido. La gente festejaba cada vez que había un aniversario del fin de la guerra, como por ejemplo ese de 1919, y este soldado hizo la reflexión, a ver, ¿por qué una guerra que causó tantos millones de seres humanos muertos, no necesitamos festejarla? Y Jorge V dijo, me parece muy bien, vamos a frenar las actividades durante un par de minutos. En aquel entonces al inicio fueron 2 minutos, ya después se convirtió en 1, para recordar a la gente caída durante una guerra, y así se estilizó para recordar a las personas que ya se han ido más allá del contexto bélico. Vámonos con la trivia de hoy. Fíjense cómo, dicen que nadie sabe para quién trabaja, tampoco la naturaleza, cómo un fenómeno astronómico pudo derivar en un gran, gran, gran negocio del cual a lo mejor muchos de nosotros disfrutamos en algún momento de nuestra vida y a lo mejor seguiremos disfrutando, quién sabe, pero fue un gran negocio que sucedió gracias a que la ciencia sacó provecho de un fenómeno astronómico. ¿De qué estamos hablando? Ayúdanos con esta trivia en www.889noticias.mx, WhatsApp 5580-255-889 y el TalkBack a través de iHeartRadio. La respuesta con mucho gusto en una hora.
0: ¿La ciencia hizo visible ese fenómeno o cómo está el tema?
2: La ciencia estudió un fenómeno que se presentó, un fenómeno astronómico, y a alguien se le ocurrió sacar provecho de eso que encontró la ciencia de este fenómeno para hacer un gran negocio, y un negocio que hasta la fecha pues, sigue siendo padre y nos trae muy buenos recuerdos, por cierto. Tiene que ver, sí tiene que ver con los buenos recuerdos, tiene que ver también con el espectáculo, también. Tiene que ver con la diversión, de hecho. Tiene que ver con un arte, incluso es un arte, puede considerarse como una artesanía.
0: ¿Sigue ocurriendo?
2: Sí.
0: ¿En la misma forma?
2: Sí. Sí, sí ocurre. Se facilitó, de hecho.
0: ¿Y eso cuándo ocurrió?
2: Eso cuando ocurrió en algún momento del siglo XIX.
0: Ok. Ese fenómeno sigue ocurriendo.
2: Sí, desde luego. Sí. Sin duda. Okay. Sigue ocurriendo periódicamente.
0: ¿El negocio es de uno o...?
2: No,
0: ya varios agarraron el negocio,
2: sí. Por ejemplo, aquí en México lo puedes encontrar mucho. Ese negocio ya es casi un clásico.
0: En México es un clásico, órale. Ahora sí me sorprendiste con la pista, fíjate.
2: Es un clásico. A ver, voy a dar una pistola. Es un clásico de fin de semana.
0: Ok. Bueno. Hasta ahí lo dejamos si quieres.
2: Ahí lo dejamos. En una horita. En una horita. Ajá. Pistas para esta trivia que vamos a ver si es negocio. 6:40 minutos.

0: ¿Qué pasó en la madrugada? ¿Qué nos cuentas? René Ponce, adelante, René.
1: ¿Qué tal, Alejandro? Pues durante la noche de ayer, personal de la alcaldía Cuauhtémoc, junto con el personal también del gobierno central de la Ciudad de México, realizaron el retiro de un campamento improvisado que se ubica en el área verde de Paseo de la Reforma, esto muy cerca de la unidad Tlatelolco. Varias chozas elaboradas con cartón, lámina y plástico fueron retiradas de este sitio, mientras que sus ocupantes decidieron abandonar el lugar sin oponer algún tipo de resistencia. A pesar de que se les ofreció la oportunidad de trasladarse a un albergue, ninguno de ellos aceptó. En tanto, cerca de la medianoche de ayer, esto en la calle de Jesús Carranza, casi con estanquillo en el barrio Bravo de Tepito, donde pues prácticamente se encuentran pues ubicadas decenas de patrullas, se ha reforzado la presencia policial que en este lugar desde hace varios meses. Pues a pesar de todo esto, un hombre pierde la vida a bordo de su vehículo luego de que al menos un par de sujetos le salieran al paso y le dispararan en varias ocasiones. El auto en el que viajaba la víctima terminó estrellándose contra las estructuras metálicas de los puestos que se ubican en este punto. Tras cometer el crimen, los sicarios huyeron con rumbo desconocido, sin que por supuesto se reportaran personas detenidas. Por otra parte, en los primeros minutos ya de este día se registró un fuerte incendio, esto en un inmueble que se localiza sobre Fray Servando Teresa de Mier, casi esquina con el eje central Lázaro Cárdenas. Es la colonia centro, perímetro de la alcaldía Cuauhtémoc. En este lugar fue consumida casi en su totalidad una bodega de acabados para construcción. Bomberos capitalinos tuvieron que trabajar por más de hora y media hasta lograr que las llamas fueran sofocadas en su totalidad. Vecinos cercanos también a este punto fueron desalojados hasta que estuvo todo bajo control y no se reportaron, afortunadamente, al final, después del trabajo de los bomberos, no se reportaron personas lesionadas o intoxicadas. Finalmente, también te cuento que alrededor de la 1:00 a.m. se registró un accidente vehicular, un fuerte accidente vehicular sobre la avenida Vallejo, a la altura del Metrobús Cuitláhuac. En el lugar, una camioneta color gris se estrella en la parte trasera de un camión de basura. El joven que conducía este vehículo particular, al parecer, manipulaba su celular, esto según él mismo informó a la policía, cuando se topa de frente con el enorme vehículo que se encontraba estacionado en el carril de extrema derecha. El conductor resulta también afortunadamente ileso, solo fue revisado en el lugar por paramédicos, esto gracias a que sí llevaba puesto el cinturón de seguridad y a la bolsa de aire que se activó al interior del vehículo. Y ahora sí, finalmente, casi a la misma hora se registró el choque de un tráiler que transportaba pollos, esto en el kilómetro 32 de la carretera federal México-Toluca. Este pesado vehículo fue remolcado hasta el kilómetro 24, donde se ubica un puesto de la Guardia Nacional y donde permanece en estos momentos, y se realiza el traspaleo de la mercancía de estos pollos en engorda hacia otro vehículo pesado, donde van a ser pues ya finalmente pues retirados y llevados a otro lugar. La carretera estuvo cerrada prácticamente por un par de horas, y bueno, ya después de que este pesado vehículo fuera llevado a este sitio de la Guardia Nacional, la circulación se normalizó. Lo que ocurre en estos momentos, tanto la autopista como la carretera se encuentran con normalidad, Alejandro.
0: Oye, voy a regresar al campamento improvisado, retirado ahí sobre Paseo de la Reforma. ¿Cuántas veces habrán retirado ese campamento improvisado en esos jardines de Paseo de la Reforma? Es una zona, René, donde lo quitan y a la media hora ya lo pusieron otra vez. Toda la comunidad, porque ya es una comunidad de hombres, de mujeres, de abuelitos, de niños, que viven en situación de calle, y que ahí se montaron, que ahí se instalaron y que ahí hicieron su campamento, René.
1: Así es, Alejandro, esta situación de retiro de campamentos pues ocurre muy seguido, y ya lo hemos reportado varias veces durante la madrugada, sobre todo sobre Paseo de la Reforma, no solo aquí donde te decía, muy cerca de la unidad Tlatelolco, también muy cerca ahí de lo que es el Eje 1 Norte y Reforma, en lo que es la estación Garibaldi, ahí prácticamente a un costado también hay una pequeña glorieta, también ahí se colocan estas personas y pues prácticamente los quitan, pasan algunas semanas y nuevamente se colocan.
0: Sí, por eso preguntaba, ¿no? ¿Y cuántas veces? Porque esta historia es de las que se repite. Gracias, René Ponce, con lo que pasó en la madrugada.
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3: Diez para las siete, panorama informativo 88.9, información que sirve. Yo soy Alejandro Villalbazo, en X, en TikTok, arroba Villalbazo 13. Los mensajitos en el WhatsApp 5582558.9. ¿Cómo pinta el 27? ¿Cómo pinta el término del 26 y el inicio del 27 y lo que vaya jalando para el próximo año? Decíamos hace rato, la verdad es que ha sido un 26 complicado en lo político, en lo económico, en lo social, en la seguridad, en lo educativo, en la salud, ¿no? Ha sido un año muy complicado. No, pues agárrense que ahí viene el 27. Ya lo decíamos hace rato, Iñaki. Agárrense que ahí viene el 27, porque además en lo político, pues viviremos, creo, se anticipa un verdadero huracán. Elecciones en 17 estados para cambiar de gobernador, nada más de ese tamaño estará el escenario político. Y con eso todo lo que se empieza a descomponer, porque además, ¿cómo va a estar la guerra, no? ¿Y qué creen? Que además tenemos fenómeno del Niño.
4: Super Niño.
3: Super Niño le han llamado. Ya mucho se ha advertido, ¿eh? Mucho se ha advertido que este fenómeno del Super Niño, que empezará a golpearnos para terminar el 2026 y que estará de lleno en el 2027, será de esos fenómenos que no quisiéramos tener en un año. Entonces se nos va a juntar el peor de los mundos. No solo será lo social, lo económico y lo político, también lo natural, el ambiente, el clima, las lluvias, el calor, la sequía, las inundaciones, destrozos por huracanes, pero el campo despedazado porque no llueve ni gota. Eso dejará el Niño para el 2027. Isaac Castañeda, una nueva advertencia se hizo ayer. Buenos días, Isaac.
5: ¿Qué tal, Alejandro? Muy buenos días a ti, a la audiencia. Así es, pues este fenómeno del Super Niño que se registrará durante esta segunda parte de 2026, la primera de 2027, provocará en México una disminución de lluvias, temperaturas extremas por ondas de calor y huracanes de una mayor categoría, lo que se traduce en un reto para los gobiernos. Así lo expresó Jorge Zavala, investigador titular del Instituto de Ciencias de la Atmósfera y Cambio Climático de la UNAM, durante el seminario El Niño 2026, la Liga con la Emergencia Climática Global, qué esperar y cómo prepararnos, quien explicó que se produce este fenómeno por un calentamiento inusual de las aguas superficiales del Océano Pacífico, lo que modifica la presión de la atmósfera y los vientos. Escuchemos lo que dijo.
6: Vamos a tener más ondas de calor, más largas y más intensas. O sea, no podemos decir, bueno, es que todos los años tenemos ondas de calor, sí, pero pueden ser más intensas en el sentido de que la anomalía de temperatura es mayor, más largas en el número de días.
5: Y al respecto, el especialista Alejandro urgió a tener un sistema de salud y de protección civil preparados ante una emergencia climática de este tipo, sobre todo entre los meses de abril y junio de 2027, cuando habrá temperaturas por encima del promedio. Pero todavía para este año 2026, entre septiembre y octubre, se pronostican huracanes de una mayor categoría debido a este incremento del contenido de calor en el Pacífico mexicano. Escuchemos nuevamente lo que dijo.
6: Hacia el norte nos llega esa anomalía de calor, de temperatura, una capa de agua caliente más profunda, se eleva el nivel del mar, parte de esa energía radia costa afuera, y entonces tenemos un Pacífico tropical mexicano con mayor contenido de calor, y se ha encontrado que la frecuencia de huracanes de categoría mayor aumenta.
5: Y también este fenómeno del Super Niño causará más incendios forestales y sequía en regiones del país, principalmente por esta caída de las lluvias ya en esta parte final de la temporada del año y también durante la primavera y verano de 2027. Así lo explicó Jorge Zavala de la UNAM. Escuchemos nuevamente.
6: Otro evento, otra característica es precipitaciones muy bajas en la primera parte de la temporada del año. Hablamos de principalmente mayo y junio, pero también las precipitaciones que ocurren en los primeros meses también pueden disminuir.
5: Y el calentamiento global es la explicación de este fenómeno, el cambio climático, que ha incidido directamente para agudizar este tipo de fenómenos climáticos, mientras eleva la preocupación de la comunidad científica sobre la reacción a estos acontecimientos, tanto de la población como de las autoridades. Sin embargo, aunque sí se señaló la importancia de la preparación, Alejandro, en este caso Zavala de la UNAM explicó que nunca se estará suficientemente preparados ante estos fenómenos climáticos de esta gravedad, ondas de calor, huracanes extremos, inundaciones, sequía, prácticamente se conjuntan diferentes hechos que vuelven pues un reto todo este tipo de fenómenos para los gobiernos y para la población. Escuchemos nuevamente.
6: Están ocurriendo una serie de eventos intersecretariales en distintas instituciones, en la academia, para reflexionar sobre esta situación y todo esto, sin duda, para llegar mejor preparados. Pero también creo que hagamos lo que hagamos, no vamos a estar suficientemente bien preparados, porque es muchísimo lo que tenemos que hacer.
5: El panorama, Alejandro.
3: Sí, creo que ahorita que diste este cierre a manera de una conclusión, pues lo dejaste muy claro, Isaac, con todo lo que dicen los expertos, ¿no? Se le tiene miedo al superniño porque estará en los extremos, en cualquiera de los climas que nos podamos imaginar, en cuanto a las lluvias y en cuanto al calor extremo. Y me preocupó mucho cuando dice Jorge Zavala, investigador del Instituto de Ciencias de la Atmósfera y el Cambio Climático de la UNAM, pues tenemos que estar preparados con un sistema de salud y de protección civil que hagan frente a esto. No lo tenemos. No lo tenemos. Entonces, por eso les decía, a todo lo social, lo económico y lo político, hay que ponerle lo climático.

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2: 7 en punto, Panorama Informativo 88.9, información que sirve. Yo soy Alejandro Villalbazo, en X, en TikTok, arroba Villalbazo 13. Miércoles 19 de agosto, Iñaki Manero. ¿Cómo estás, Iñaki?
3: ¿Cómo estás, Alex Villalbazo? Arturo Sanguino, amigos de la República Mexicana, de todas partes, por Eje Radio. Gracias por seguir en Panorama.
2: Los mensajitos son en el WhatsApp 5580-255-889. Ya saben que a las 7 de la mañana les ponemos las mañanitas. En este caso, Betty las pide para su hermano Luis Ángel Cruz. Está cumpliendo 40 añitos. Un chico down, nos cuenta Betty. Y le agrada mucho escucharnos. ¡Hombre, Luis Ángel! A nosotros nos da todo el honor que te guste escucharnos. Que te guste compartir tus horas con nosotros.
3: Qué bueno que lo haces. Qué bueno que nos regalas minutos de tu tiempo para escucharnos, para escuchar estos dos. Y ojalá te guste lo que hagamos.
2: De acuerdo.
3: Porque es para ti, realmente.
2: De acuerdo, totalmente. Entonces, el saludo, además de la felicitación de Betty, que pide una felicitación especial, el saludo es especial de nuestra parte para Luis Ángel Cruz, que está llegando a sus 40 añitos. Fernando Gallegos de Toluca, mandando felicitación a su esposa Laura Aguilar. Laura dice, Fer, la presume, una mujer maravillosa.

0: Diente que nunca se rinde. Y te manda un mensajito, Laura, te lo manda Fer. Ajá. Que ahí está la familia. Y que es lo más importante para ellos. Y que hay que disfrutar del día y el amor por delante en este miércoles 19 de agosto de su cumpleaños. También felicitación para Caro Miranda, que es la hija de Ana Miranda y que cumple 12 añitos. Está feliz porque ya entra a la secundaria en 2 semanas. En 2 semanas es el regreso a la escuela. Y sí, para muchos una nueva etapa, ¿no? El dar el brinco de la primaria a la secundaria. Es uno de los grandes brincos en la vida.
1: Y es un rito de paso, ¿eh? Uh-huh. Pero es que te cambia todo. De tener, por ejemplo, una maestra para todo, ¿no? Hay algunas escuelas que tienen un maestro de inglés, un maestro de español, depende de la escuela. A tener un maestro para cada asignatura, ¿no? Maestro de historia, maestro de geografía, maestro de matemáticas. Y son varias tareas.
0: Oye, el formato, ¿no? El de formato. Tener las clases corridas,
1: sí,
0: ¿no? Divididas ahí por el recreo de la primaria, a tener las clases por hora, con un descanso de 5 minutos, con otro descanso de 15 minutos, que es el más larguito para que te comas algo.
1: Sí.
0: Esa dinámica que también cambia.
1: Sí, porque te van preparando para lo que viene después.
0: Y luego, pues cambian los olores.
1: Sí.
0: No, hombre, el olor del salón de la secundaria es particular. Muy particular. ¿Sí o no?
1: Tenía una maestra de Historia de México que cuando entraba, llegábamos de gimnasia, tenemos clase de Historia de México, abría la puerta y decía, huele a carne humana.
0: Sí, no, de acuerdo, a pazuco. Los salones de la secundaria huelen a pazuco. Maribel Juárez desde Toluca. Mañanitas para su esposo Israel Burgos, cumple 50. E Israel Burgos desde Toluca, mira, doble mensajito porque él pidió la autofelicitación. ¿Pero qué pasó? ¿Cómo? Israel nos dice que llega a los 60. Y Maribel nos dice que Israel llega a los 50.
1: Uy, ¿qué hubo? Alguien anda mintiendo por aquí. Alguien anda escondiendo la edad.
0: No, yo creo que son 50.
1: 50.
0: Sí, yo creo que son 50 porque el de Israel en la autofelicitación, a lo mejor fue un error de dedo, pero dice, cumplo 60 y luego dice, gracias a la vida por mi esposa hermosa, por los hijos maravillosos, por la salud y todo lo necesario para ser muy feliz en estas 50 mañanitas. Entonces, bueno.
1: No, está bien.
0: Pues, creo que ya empataron. ¿Pero qué crees, Israel? Maribel ya estaba, ¿eh? Maribel ya te había dedicado las mañanitas con eso de la autofelicitación y las propias. Tráfico y clima cada 15 minutos. Mónica Villalobos.
2: Alejandro, gracias. Luego de incendio, sigue labor de servicios de emergencia en Fray Servando Teresa de Mier, a la altura del eje central, Alcaldía Cuauhtémoc. En unos minutos, más información.
1: Gracias, Moni. Vamos al panorama nacional. Carla Herrera, síndica de Yautepec, Morelos, fue detenida ayer martes, señalada como presunta autora intelectual de la balacera registrada el 30 de junio durante la transmisión del partido entre México y Ecuador. El ataque dejó 3 personas muertas, 9 heridas, entre ellas 3 menores, y por estos hechos, otras 3 personas ya fueron vinculadas a proceso por homicidio calificado y tentativa de homicidio. Decenas de personas se manifestaron frente a Casa Jalisco, en Guadalajara, para exigir la localización de los empresarios inmobiliarios Ricardo Cabeza Talavera y Octavio Aro Cachua, desaparecidos desde finales de julio en Zapopan. Familiares y amigos pidieron avances en las investigaciones y su aparición con vida. Por estos hechos, una mujer ya fue detenida. El operador de la revolvedora involucrada en el accidente que dejó a una mujer fallecida en Interlomas, Huixquilucan, Estado de México, fue vinculado a proceso por homicidio culposo y daño en bienes. Carlos N., de 52 años, enfrentará el proceso en libertad y deberá pagar una garantía económica de 250,000 pesos. El acceso al financiamiento y la informalidad siguen frenando el crecimiento de los negocios encabezados por mujeres en México. María Inés Camacho.
3: En medio de los desafíos que enfrenta el país, es urgente reconocer y apoyar el emprendimiento de las mujeres, ya que representan el 40% de la fuerza laboral y encabezan el 42% de los hogares en nuestro país, afirmó Sonia Garza González, presidenta nacional de la Asociación Mexicana de Mujeres Jefas de Empresa.
4: ¿Por qué es importante reconocer y apoyar el emprendimiento de las mujeres? Porque diversos análisis económicos confirman que aumentar la participación laboral femenina podría elevar sustancialmente el Producto Interno Bruto Nacional. En un país donde las mujeres representamos el 52% de la población, garantizar que las empresarias escalen sus negocios de la micro a la mediana y a la grande empresa.
3: 88.9 Noticias, María Inés Camacho Romero.
1: México, Estados Unidos y Canadá van a reforzar la cooperación contra el crimen organizado. René Ponce.
5: En el marco de la Conferencia Internacional para el Control de Drogas celebrada en Buenos Aires, Argentina, Omar García Harfuch, secretario de Seguridad y Protección Ciudadana, destacó la importancia de la cooperación internacional.
6: La cooperación efectiva se construye precisamente a partir de relaciones profesionales, confianza institucional e intercambio oportuno de información.
5: Posteriormente sostuvo una reunión privada con Terrence Cole, administrador de la DEA, y Kevin Brosseau, zar del fentanilo de Canadá. Finalmente, los tres funcionarios participaron en el panel Strengthening Partnerships, Expanding Collaboration by Uniting Forces to Protect the Americas, enfocado en fortalecer la cooperación regional frente a las organizaciones criminales transnacionales. Para 88.9 Noticias, René Ponce Hernández.
1: En el panorama internacional, el Departamento de Comercio de los Estados Unidos anunció que continuará la investigación antidumping contra la fresa mexicana tras emitir un fallo preliminar en el que asegura que se importaron a precios injustamente bajos entre noviembre de 2024 y marzo de 2025. En respuesta, el gobierno de México dijo que la resolución hace una aplicación arbitraria de dos conceptos que alteran la naturaleza de la investigación antidumping al basarse en diferenciar las fresas de invierno de las fresas en general, así como a algunos estados del este de los Estados Unidos del conjunto del mercado de este país. Por otra parte, 7 personas murieron, 15 resultaron heridas en una concurrida cafetería en Gaza tras el impacto de 2 misiles. El ejército israelí dijo que se trató de un ataque aéreo de precisión contra varios comandantes de Hamas que tenían planeados ataques terroristas contra tropas israelíes que operan en la franja de Gaza. Entre las víctimas mortales se encuentra un niño de 13 años. El director general de la Organización Mundial de la Salud, Tedros Adhanom Ghebreyesus, alertó que el brote de ébola en la República Democrática del Congo dista mucho de estar bajo control, a 3 meses de que fue declarada la epidemia por el virus Bundingo, y advirtió que el riesgo de una mayor expansión nacional e internacional sigue siendo alto. Vamos a los deportes. Arturo Sanguino.
7: Saludos para todos, Iñaki, Alex, amigos de Panorama Informativo. Aquí andamos de retorno para hablar de la situación que tiene con gran pendiente a la afición de Chivas. ¿Qué pasará con Armando la Hormiga González? Aquí les cuento lo que se sabe al momento, porque en Chivas puede que suenen las golondrinas muy pronto, ya que el Olympiacos de Grecia al parecer mandó una nueva oferta por Armando que supera los 15 millones de dólares más variables e incluso las Chivas se quedarían con el 10% de la carta del mexicano por una futura venta. Con esta cifra, el Olympiacos deja claro su interés por la Hormiga y evidentemente deja con pocas posibilidades a Guadalajara para rechazar esta oferta. Aunque no está cerrado al 100%, todas las partes involucradas estarían afinando detalles para ver a Hormigol en Grecia. Por lo pronto, la Hormiga González sigue entrenando en Verde Valle. No se despeguen de Panorama, porque hay 2 futbolistas mexicanos que siguen con el futuro incierto en Europa. De quién se trata, se los cuento más adelante.
1: Muchas gracias, Arturo. Vamos antes con mi amigo René Ponce, porque hubo una volcadura, qué raro, de un autobús en la México-Pachuca. René, buenos días. Mi amigo René Ponce, a ver, en un momentito más, ya estamos listos. Adelante, René.
8: Así es, mi amigo Iñaki, se reporta choque volcadura, un autobús que se impacta contra un auto particular, los cuales circulaban sobre la autopista, ya lo decías bien, México-Pachuca en dirección a esta capital, es el kilómetro 32 más 200 antes de llegar a lo que es la zona de Ojo de Agua, este Cama, que Estado de México, se reportan al menos una decena de personas lesionadas y lamentablemente el fallecimiento ya de un hombre. En el lugar se encuentran unidades de emergencia, atienden a los lesionados, la circulación en dirección a la capital del país se encuentra parcialmente afectada, ya que el autobús quedó sobre carriles de alta, quedó volcado sobre su costado derecho. Por momentos también destacar, hay cierres totales para permitir la atención de los heridos. Es el panorama aquí.
1: Pero no entienden. Muchas gracias, mi amigo René Ponce, Alex Villalbazo, Arturo Sanguino en los deportes, Iñaki Manero en Panorama Informativo, 88.9 Noticias, información que sirve por iHeartRadio. Cuéntanos, Moni Villalobos, lo que pasa allá afuera, el tráfico y clima cada 15 minutos. Moni.
2: Iñaki, gracias. Les comento que hay reducción de carriles en República de Brasil. Pasando Donceles, la alternativa es el eje central y el eje 1 Norte. En unos minutos, más información.

0: 7:12, panorama informativo 88.9, información que sirve. Yo soy Alejandro Villalbazo en X, en TikTok, arroba Villalbazo 13. Los mensajitos en el WhatsApp 5582558 89. A ver, ayúdenme, de febrero, marzo, abril, mayo, junio, julio, agosto. 6 meses. Híjole, se hace más grande el expediente. Tenemos trabajando esta nota. Año y medio. Me encanta porque somos necios, tercos, diría aquel, como una mula. Año y medio trabajando esta nota. René Ponce le ha dado el seguimiento. Desde el 10 de febrero del 2025 les empezamos a contar de un fraude por parte de una empresa llamada Sinergia, que fue cambiando de nombres, se convirtió en promotora Tarímbaro, en consultores patrimoniales especializados, que le pedía a la gente dinero, pero dinero, ¿eh? Estamos hablando de mínimo 250 mil pesos para cumplirles el sueño de la vida. El sueño de la vida es de hacerse de casa propia. Y a través de ofertas, comillas, de remates bancarios, les decía, yo te pongo la casa de tus sueños. Y pues claro que te ilusionas. Y cayó uno, y cayó otro, y cayó otro, y cayó otro. Y nos hicieron la denuncia a través de 88.9 Noticias, y a través de nuestros micrófonos se enteró uno, y se enteró el otro, y se enteró el otro, de que iban levantando la mano. No, hombre, ya había un chat con 1,000 personas. Y así empezamos a caminar con esta historia. Año y medio le hemos dado el seguimiento. El presunto responsable ya está en la cárcel. Y hay noticias. ¿Y las noticias son favorables para los defraudados? Y afortunadamente, un revés para el defraudador. 7:15, y ahorita le entramos al detalle.
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0: Pues sí, en algún lugar de un gran país. Hemos construido una noticia en los últimos 555 días. Hemos trabajado en esta investigación 79 semanas y 2 días, 18 meses. Esto nos da año y medio y todavía el piquito de 9 días. René Ponce, caso Sinergia. Un fraude a miles de personas que confiaron en un tipo porque les dijo, yo te ayudo a obtener casa a través de estos bienes recuperados, inmuebles recuperados con bancos y te lo doy a muy buen precio. Y hablamos de un fraude, por lo menos platicamos en mayo de este año, de 40 millones de pesos en contra de 129 víctimas que nos daba un promedio de fraude de 310 mil pesos por persona o por familia, René. Buenos días.
1: Así es, Alejandro, muy buen día. Pues recibió un revés judicial Alfredo N., apoderado legal de la empresa Sinergia, que pues ya lo dijiste bien, después cambió su nombre a Promotora Tarímbaro y a Consultores Patrimoniales Especializados, y quien enfrenta un proceso judicial por el delito de fraude en agravio de al menos 84 personas, que son las que incluyen esta carpeta, a quienes les prometió entregarles un inmueble a través de este proceso de remate bancario. Al final nunca entregó un solo inmueble. En este caso seguimos, ya lo decías bien, desde febrero de 2025 esta persona fue detenida y en una audiencia el juez de control le ordenó la medida cautelar de prisión preventiva, esto que cumple al interior del reclusorio norte en un intento por salir de prisión. En febrero pasado su defensa promovió un amparo argumentando que las acusaciones en contra de su cliente ya habrían prescrito, dado que varios casos ya tenían varios años de haber ocurrido. No obstante, en marzo de este año el juzgador presentó sus razonamientos y argumentó que lo llevaron a la vinculación a vincular a proceso a esta persona, pues varias situaciones que habían argumentado los propios defraudados. En días pasados el juez de amparo informó que negaba otorgar este beneficio legal y explicó que los argumentos expuestos en la audiencia y demanda de amparo no alcanzan a destruir la razonabilidad del relato de su contraparte. ¿Qué dice? ¿Qué quiere decir esto? Que las personas defraudadas, que lo que argumentan de lo que fueron pues víctimas de un delito, pues estas son suficientemente fuertes para mantenerlos a esta persona privada de su libertad. Diana, la primera persona defraudada que se acercó a nosotros, me cuenta que en semanas previas a esta resolución judicial, el hijo de Alfredo N. se acercó a varios afectados para tratar de lograr un acuerdo, pero esto no se dio. Escuchen.
2: Su hijo, Sebastián, se acercó a nosotros y nos dijo que él se comprometía a pagar el daño. De hecho, lo vimos, platicamos con él, nos pidió oportunidad de hacer pagos, nos pidió varias cosas. De repente se desapareció, nos dejó de contestar el teléfono, dijo que nos iba a pagar, que él se comprometía a pagar la deuda de su papá. Por supuesto, se desapareció.
1: Y bueno, Alejandro, esto mismo me comentó la señora Alejandra, otra de las defraudadas que ya hemos presentado en otra ocasión. Aquí su voz.
3: Era para reparar daños y que pues saliera al frente para ya poder comenzar a eliminar las carpetas de acusación que fueran cubriéndose los importes. Sin embargo, tampoco sucedió nada.
1: Y bueno, Alejandro, los defraudados mantienen la esperanza de ver su dinero de vuelta con montos que van desde los 100 mil hasta los más de 500 mil pesos. Escuchemos nuevamente a la señora Alejandra, Diana, también a Armando, todos defraudados por Sinergia.
4: Pues estamos confiando en que nos devuelvan nuestro dinero que nos pertenece y que vuelva la justicia a prevalecer, ¿verdad? De que fuimos defraudados y el juez que le toque que ya dicte la sentencia para que pueda proceder a nuestro pago.
2: Que el juez de verdad dé una sentencia para definir la manera en que nos van a pagar.
5: Tampoco nos han regresado el dinero que habíamos invertido para los bienes inmuebles.
1: Y bueno, destacar, Alejandro, que más personas se han acercado para denunciar que también fueron defraudados. Escuchemos ahora a la señora Angélica, quien junto con 10 personas más pide el apoyo de la Fiscalía Capitalina para que también reciba sus denuncias. Aquí su voz.
6: Hay por lo menos 10 personas que me contactaron hace poco para preguntarme también mi situación, porque estamos en un grupo de WhatsApp y de correos electrónicos que tampoco han metido denuncias. Queremos hacer las diligencias que sean necesarias.
1: Y bueno, Alejandro, señalar que las personas defraudadas que ya se encuentran en esta carpeta que integró la Fiscalía General de Justicia de la Ciudad de México se dicen pues agradecidas con el trabajo realizado por el gobierno de esta capital, por supuesto también por 88.9 Noticias, para que su voz fuera escuchada y sus demandas también atendidas. Escuchemos nuevamente al señor Armando.
5: Quiero agradecer a las autoridades de la Ciudad de México por todo lo que han hecho en este caso, que no nos han dejado solos, y también 88.9, que afortunadamente nos hicieron caso, nos escucharon, le han dado un seguimiento muy puntual, el cual ha tenido como efecto pues también que las autoridades conocieran nuestro caso y nos ayudaran y nos apoyaran.
1: Y bueno, finalmente, Alejandro, puntualizar que en unos días vence el plazo de 6 meses que impuso el juez de control para la presentación de pruebas de ambas partes, esto dentro de la investigación complementaria, por lo que sería finales de este mes de agosto que se podría conocer ya la sentencia final y la forma en que se podrían reparar ya y también los daños causados a las víctimas, Alejandro.
0: ¿Hay algo más que puedan hacer los de la defensa para alargar esto que compartes, no? Porque da una esperanza, ¿no? Ya para finales de agosto vencen estos 6 meses y se tiene que conocer sentencia y la forma en que les tienen que pagar a quienes fueron defraudados. Pero te reitero la pregunta, ¿hay algo más que pueda hacer la defensa para seguir alargando, René?
1: Todo indica que no, Alejandro, ya después de que el juez de amparo rechazó otorgar este beneficio legal, ya tendría el juez, el juez de control que está llevando el caso, pues definir una sentencia final. Esto ocurrirá y esto es lo que confiamos a finales de este mes, a menos que se pudiera presentar algún argumento tal vez de salud, alguna cuestión que tuviera que ver directamente con la persona acusada, cosa que pues sabemos hasta el momento no ha ocurrido, por lo que pues estamos también confiando en que ocurra ya la sentencia final a finales de agosto.
0: Sí, que esta sentencia, ¿no?, que va acompañada de lo más importante para los defraudados. ¿En qué momento les van a regresar su dinero? Porque también ellos lo han dicho. Sí está bien que se haga justicia, y sí está bien que el responsable esté en la cárcel, y sí está bien que reciba una sentencia por el fraude que hizo, pero, pues claro que para ellos, determinante, importante y fundamental es, ¿y a qué hora nos devuelven lo que nos robaron? Gracias, René Ponce. Son las 7:25.
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0: 7:30, panorama informativo 88.9, información que sirve. Yo soy Alejandro Villalbazo en X, en TikTok, arroba Villalbazo13. Los mensajitos son en el WhatsApp 5580-255-889. Ya se partió el pastel, ya se partió el pastel, hambre, rebanadotas que se van a llevar algunos.
1: ¿Quién?
0: El dinero, para con lo que van a competir los partidos para las elecciones del 27.
1: ¿Y sabes quién salió más favorecido?
0: Pues, ya sabes que te van a decir los morenos, bueno, pero es que tiene que ver con nuestra aplastante maquinaria, ¿no? Pero pues por eso la ley contempla que nosotros recibamos más dinero.
1: O sea, es el que más caro nos sale y son los que hablan de
0: austeridad
1: republicana. Y nos cuesta una millonada mantenerlos.
0: Sí, otra vez el discurso que choca con una realidad.
1: Así es.
0: Y que choca con la realidad del día a día del mexicano. Nada más así una probadita. Para el 2027, para el proceso electoral, Morena se podría gastar, cerrando números, 10 millones de pesos al día. Sí, Gaby se le cayó la cabeza, volteó la ingeniera y me vio como diciendo, ¿qué? Sí. Se podría gastar 10 millones de pesos al día.
1: De lo que sabemos. A ver.
0: Del presupuesto otorgado, vamos a dejarlo en
1: vamos a dejarlo
0: ahí, ¿no? En la rebanada.
1: Lo legal, digamos.
0: Exacto. ¿No? Imagínense nada más. Yo creo que ni trabajando toda la vida, ¿eh?
1: No.
0: Ni trabajando toda la vida para ver junto esa lana. Ya estaremos platicando ahorita y entrándole a la reflexión. Tráfico y clima cada 15 minutos. Mónica Villalobos.
2: Alejandro, gracias. Les comento que se implementan carriles reversibles en Doctor Río de la Loza y su continuación Fray Servando Teresa de Mier, de Topacio a Doctor Vértiz, así como en circuito interior de la raza a Leibniz y de Alfonso Reyes a Benjamín Franklin hasta las 9 de la mañana. En unos minutos, más información.
1: Muchas gracias, Moni. Vámonos con el panorama. Vámonos al Aeropuerto Internacional de Ciudad de México. ¿Cómo amanecieron el dólar y el euro? María Inés Camacho, muy buenos días.
3: ¿Cómo estás, Iñaki? Muy buenos días al auditorio. El dólar, Iñaki, en casas de cambio del Aeropuerto Internacional de la Ciudad de México, se compra en 16 pesos 70 centavos y se vende en promedio en 17 pesos 30 centavos, mientras que el euro 19 con 10 pesos a la compra, 19 pesos con 90 centavos a la venta, también en promedio. Y aquí el panorama.
1: Gracias, María Inés Camacho. 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A las 9:30 de la mañana, cómo abre la Bolsa Mexicana de Valores y el gasolinazo nuestro de cada día. Hay intensa movilización policíaca en la colonia industrial, esto es en Monterrey, Nuevo León. Estamos listos con Jorge Maldonado. Jorge, muy buenos días.
4: ¿Qué tal, Iñaki? Muy buenos días. Efectivamente, desde temprano ahora un fuerte despliegue policiaco se registra en esta zona de la ciudad de Monterrey para que se ubiquen exactamente detrás de la central de autobuses. Elementos de la Agencia Estatal de Investigaciones fuertemente armados prácticamente sitiaron varias calles de este sector. Los vecinos, impresionados por el fuerte operativo y ante la presencia de elementos fuertemente armados, no sabían lo que estaba pasando. Se debe a un operativo, Iñaki, que está realizando la Fiscalía General de Justicia en torno a el narco menudeo. Varias viviendas se encuentran sitiadas y en este momento se está llevando a cabo varias órdenes de cateo, en donde los elementos están buscando la venta de drogas en este sector y, ¿por qué no?, lograr la detención de algunas personas. En este momento, los elementos policiales se encuentran registrando la zona. Hay que estar en la espera del resultado de este fuerte despliegue policial, porque son varias viviendas las que en este momento están siendo víctimas de un cateo por parte de las autoridades en el estado de Nuevo León, Iñaki.
1: Estamos muy pendientes, Jorge. Cuando tengas más detalles, aquí estamos. Y bueno, espero que no sea como siempre, ¿no? Que resulta que ya no hay detenidos o ya todo el mundo se fue. Vámonos a Guadalajara, porque autoridades estatales y federales realizaron cateos en predios de al menos dos municipios de la zona metropolitana de la Perla Tapatía. Y desde allá, Martín Beltrán. Martín, muy buenos días.
5: Iñaki, buenos días. Efectivamente, la FGR Jalisco y el Ejército realizaron un operativo de cateo en dos predios de Zapopan y Tlajomulco, donde incautaron tractocamiones, tanques y contenedores con combustible robado, equipo tecnológico y vehículos. No hubo detenidos. En Tlajomulco se localizaron 46 contenedores, de los cuales 4 contenían presunto huachicol, mientras que el resto se encontraban vacíos. 5 de ellos llevaban la leyenda Premium y se leía también Magna. En el mismo punto se encontró un vehículo particular, documentos y 6 aparatos electrónicos. Por su parte, en Zapopan, ubicado en la colonia Ciudad del Sol, se incautaron un arma de fuego, laptops, 4 discos duros, una tableta, 19 USB, un radio de comunicación, numerario y 3 vehículos. Es el panorama, Iñaki.
1: Te agradezco mucho, Martín Beltrán, desde Guadalajara, Jalisco, donde nos escuchas a través de iHeartRadio. Autoridades pidieron a la gente evitar los cierres carreteros porque obstaculizan las labores de búsqueda de personas desaparecidas. Desde la capital poblana, Elizabeth Ortiz Eli, muy buenos días.
6: ¿Qué tal, Iñaki? Te saludo con gusto desde Puebla. Efectivamente, para comentarte que la titular de la Fiscalía General del Estado, Idamis Pastor, hizo un llamado a la población a evitar estos cierres carreteros para la localización de personas desaparecidas. Esto debido a que dichas acciones obstaculizan las labores de búsqueda. Lo anterior, luego de que el pasado lunes en la vía Atlixcayuc, a la altura de la caseta de Atlixco, fue bloqueada por más de 7 horas por familiares de América Pamela para exigir a las autoridades su localización. En conferencia de prensa indicó la funcionaria que la Fiscalía General del Estado ya sostuvo una reunión con los padres de América Pamela, quien fue vista por última vez el 25 de julio en Santa Clara, Ocoyucan, en donde se dio a conocer las acciones que realizan las autoridades correspondientes. El panorama desde Puebla, Iñaki.
1: Te agradezco mucho, Eli. Elizabeth Ortiz, desde la heroica Puebla de Zaragoza, La Comadre, 105.5 de tu frecuencia modulada. El cadáver de una persona, de un hombre con huellas de tortura y atado de las manos, fue localizado en calles del municipio de Silao. Desde Irapuato, Cristian Pérez. Cristian, buen día.
7: Iñaki, buenos días. Así es, el cadáver de un hombre con huellas de tortura y atado de las manos fue localizado a la mitad de la calle de la colonia Hacienda de Cerritos en el municipio de Silao, Guanajuato. Hasta el momento se desconoce la identidad de la víctima, sin embargo, las autoridades dieron a conocer que vestía una sudadera negra, pantalón de mezclilla gris y tenis verdes. El hallazgo fue reportado ayer a las 7:10 de la mañana. A esa hora, personas caminaban por el lugar, reportaron al número de emergencias 911 que a la mitad de la calle se encontraba el cuerpo de un hombre. Los primeros en llegar fueron elementos de la policía municipal, quienes confirmaron el reporte al percatarse que la víctima presentaba huellas de tortura y las manos atadas. Paramédicos de Protección Civil se acercaron al sitio, pero solo para certificar que este hombre ya no tenía signos vitales. Al lugar pues también llegaron peritos y finalmente el cuerpo fue llevado a las instalaciones del Servicio Médico Forense para la práctica de la necropsia de ley y a la espera de que sea reconocido por algún familiar. Hasta aquí el panorama desde Guanajuato.
1: Te agradezco mucho desde allá, desde Irapuato, Guanajuato, Cristian Pérez, y recuérdalo, por iHeartRadio puedes tener toda la información y todo nuestro contenido. Vamos al comentario deportivo con Toño de Valdés. Hola, Toño.
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9: ¿Qué tal, amigos de Panorama? Un placer saludarles. No terminan de concretarse algunas de las negociaciones de los futbolistas mexicanos que estuvieron en el Mundial. Y lo último es con Edson Álvarez, que bueno, ya pensábamos se quedaba con el equipo del West Ham, que iba a jugar en la Championship, en la segunda división de la liga inglesa, y ahora levanta la mano la Real Sociedad de San Sebastián como una posibilidad. Existen conversaciones ya avanzadas y el mexicano estaría dispuesto inclusive a reducir su salario para concretar el fichaje. Esto con respecto a Edson, pero todavía nada definido. Misma situación con Santi Jiménez. Santi, que es parte del equipo del Milán y que pues ha sonado muy fuerte para el Porto, entre otros equipos, pero aparentemente la cuestión económica, lo que quieren pagar por el delantero mexicano, no termina de satisfacer a la gente del equipo italiano. Y si seguimos, bueno, con futbolistas que actúan todavía en la Liga MX, el caso de la Hormiga González, que pues ya se da por un hecho que estaba en el Olympiacos, pero todavía no se cierra la negociación. Y lo mismo, el caso del mediocampista Eric Lira, que tuvo un gran mundial, sin duda, y que pues ha tenido una gran campaña con muy, muy buenas campañas, no unas, varias, con el equipo de Cruz Azul, y que bueno, ya se hacía o se acomodaba a este jugador en el Mónaco, también en Emiratos, y finalmente pues no termina de darse. Así que llama la atención, porque pues como quiera que sea, ya están corriendo las ligas, ya están en actividad, y es muy importante que en los próximos días se pueda resolver la situación de estos cuatro futbolistas mexicanos, porque la verdad es que en este momento están en el limbo, y además pues sus actuales equipos pues no terminan de darles un lugar para la temporada, y se pueden quedar pues ahí a la mitad del camino. Ya veremos qué pasa, pero por lo pronto lo de Edson, lo último de Edson, es ahora con la posibilidad de la Real Sociedad de San Sebastián. Un saludo para todos ustedes, amigos de Panorama.
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1: Muchas gracias, Toño, Alex Villalbazo, Arturo Sanguino en los deportes, Iñaki Manero en Panorama Informativo por 88.9 Noticias. Información que sirve por iHeartRadio. Moni Villalobos, tráfico y clima cada 15 minutos. Platícanos, Moni.
2: Hola Iñaki, gracias. Les comento que por una volcadura, servicios de emergencia trabajan en la autopista México-Pachuca, a la altura del kilómetro 32, con dirección a la Ciudad de México. En unos minutos, más información.

0: Pistas de la trivia, Iñaki.
1: Vámonos, Alex, si me permiten, porque usted lo pidió en la trivia de ayer. ¿Qué costumbre social para ocasiones muy especiales nace al fin de una guerra hace poco más de 100 años? Estamos platicando sobre el guardar un minuto de silencio, que es una iniciativa de un soldado australiano en el primer aniversario de la Primera Guerra Mundial. Estamos hablando de 1919 y secundada por el rey Jorge V del Reino Unido, que lo hizo oficial. El acordarnos de una persona que ya no está con nosotros, finalmente ya esto se desplazó, se salió del ámbito militar y ya se convirtió en un hecho social, en la oficina, en la casa, en todas partes en donde estamos recordando a alguien especial en nuestra vida. A veces es usual guardarle un minuto de silencio, o también, que se está haciendo ya de moda y qué bueno, un minuto de aplausos para celebrar la vida, la riquísima vida de una persona que nos dio calor en el corazón, por lo menos. Vamos con la trivia de hoy. Fíjense que un fenómeno astronómico nos ayudó a un negocio, a un negocio que ha dejado muchas ganancias alrededor del mundo. Comprobó la existencia de algo y vamos a meterle a esta olla, vamos a meterle un poquito de misterio. Hay un elemento extraterrestre dentro de este descubrimiento. Entonces, y además un negocio muy padre que nos trae muchos recuerdos, ya lo habíamos platicado, y que ha sido parte durante muchos años del fin de semana de muchos de nosotros, de millones de nosotros.
2: ¿Qué es? Clásico del fin de semana.
1: Clásico del fin de semana. Clásico el fin de semana. www.889noticias.mx, WhatsApp 5582-5588-9 y el talkback a través de iHeartRadio. La respuesta en una hora. Le metemos otra pistita. Bueno, venga, sí. Por ahí está metida la mitología griega también.
2: Uh-huh. Obviamente es un clásico de fin de semana, pero sí, puede ocurrir en cualquier momento.
1: En cualquier momento, sin duda alguna. Uh-huh. Pero es como más propio del fin de semana.
2: Ok, ¿y por qué está metida la mitología griega?
1: Ah, pues ahí tiene mucho que ver.
2: Con la respuesta. Pero no me vas a decir más. ¿Lo hacemos con la familia?
1: Lo hacemos, sí, lo podemos hacer con la familia, lo podemos hacer con abuelitos, lo podemos hacer solos, lo podemos hacer... Sí.
2: Pero sí es algo que hacemos.
1: Es algo que vemos... Uh-huh. Que incluso que nos alegra el día verlo también, uh-huh. E incluso tenerlo, okay. Poseerlo, darlo. Darlo nos alegra también mucho, uh-huh. Y nos trae muy buenos recuerdos cuando lo recibimos como cuando lo hemos dado.
2: Okay.
1: Y ahí te va, la mitología, para que se la lleve, la mitología griega tiene que ver con el nombre.
2: Anotado está.
1: Ahí está.
2: Listo.
1: ¿En una horita?
2: Le buscamos.
1: ¿Y por qué tan serio? Ya lo
2: no, porque antes. Me quedé pensando que ahí sí como muy fácil para que se la lleve. Ya de que empieces así.
1: ¡Qué caray!
2: Cuarto para la suerte.
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0: 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Considera que ocurrió una volcadura y servicios de emergencia trabajan en la autopista México-Pachuca, a la altura del kilómetro 32, con dirección a la Ciudad de México. Hay intensa carga en Ingenieros Militares de Metro 4 Caminos a Rodolfo Gaona, tráfico en Lomas Verdes del Boulevard San Mateo al Periférico, con avance lento Mariano Escobedo de Calzada México-Tacuba a Homero, la temperatura 14 grados. 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Soy Mónica Villalobos. 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

0: 10 para las 8, panorama informativo 88.9, información que sirve. Yo soy Alejandro Villalbazo, en X, en TikTok, arroba Villalbazo 13, los mensajitos en el WhatsApp 5580-255-889. Ya se repartieron la lana para las elecciones del 27, el presupuesto que tendrán, entre otros, los partidos políticos. Y nada más para que tengamos claro aquello de la austeridad. Morena, ese partido que pregona la austeridad, va a tener un presupuesto de 3.600 millones de pesos para el 2027. Van a salir con el cuento que es normal, porque pues ellos necesitan todo ese dinero, porque son un montón. Es que pues, así se dividen, sí, así sí. Se reparten la lana los partidos, ¿no? Proporcionalmente a toda la representación que tienen ahí votada por todos lados. Y te van a decir, pues lo mismo cuando el PRI gobernaba y tenía todo, pues se llevaba la mayor cantidad de dinero.
1: Sí.
0: Lo cual es cierto. Pero en este caso es Morena. Y además Morena, ese partido que siempre ha pregonado la austeridad. 3.600 millones de pesos. Voy a hacer un ejercicio bien rápido. Al día, Morena se podría gastar 9.876.000 pesos al día en el 2027. Y me quedé pensando en los maestros, por ejemplo, porque el que les prometió que ningún maestro iba a ganar menos de 16.000 pesos fue el austero de López Obrador. Voy a hacer un ejercicio muy simple, muy simple. Partiendo de ese salario, 16.000 pesos, y poniendo un incremento salarial de 3% anual, ¿cuántos años, en cuánto tiempo, podrías juntar 9.876.000 pesos, lo que se va a gastar diario Morena en el 2027. Para ti, que tu salario mensual es de 16.000 pesos, con un incremento anual de 3%, considerando que no te vas a gastar un peso de ese salario, podrías juntar 9.800.000 pesos en 31 años. En 31 años.
1: Lo que ellos se gastan en un día.
0: En un día.
1: Dios.
0: ¿Y los quieren que le pongamos rostro al andar pidiendo que te paguen tu salario? Uh-huh. Ayer ocurrió en el Estado de México. Otro sector que debería de ser el más apapachado. El sector salud. Médicos y enfermeras del gobierno, del IMSS-Malestar, reclamando en el Estado de México el pago de su salario. Sonia Vilchis, buenos días, Sonia.
2: Hola, ¿qué tal, Alejandro? Muy buenos días. En efecto, comentarte que durante el día de ayer, en distintos puntos de este Valle de Toluca, trabajadores del sector salud pertenecientes al IMSS Bienestar y a la Secretaría de Salud del Estado de México realizaron diversas movilizaciones y paros de labores en distintos puntos para exigir la liquidación de sus sueldos pendientes. La protesta, que afectó a un estimado de 5.000 empleados de esta región, responde al retraso en el depósito de una y dos quincenas de salario, así como a la falta de entrega de bonos correspondientes a la canasta básica. Las manifestaciones en un inicio se concentraron en distintas unidades médicas, sin embargo, este tipo de protestas comenzaron a aumentar por municipios como Lerma o Coyoacán, Metepec, y de acuerdo con los testimonios recabados entre los afectados, la falta de liquidez en sus hogares ha generado una situación crítica para cientos de familias. Escuchemos.
3: Somos muchos trabajadores afectados. Algunos trabajadores son de contrato, la mayoría, trabajadores formalizados, regularizados, del instituto, que no les han pagado. Algunos tienen dos quincenas, otros tienen una quincena.
2: Elizabeth Vences, enfermera de la institución, señaló que esta problemática afecta a un estimado de 5,000 trabajadores, tanto del IMSS Bienestar como de la propia Secretaría del Estado de México. Es por ello que, derivado de la falta de acuerdos con las autoridades, los empleados determinaron implementar paros intermitentes en la prestación de los servicios médicos en diversas instalaciones sanitarias de esta zona metropolitana del Valle de Toluca. Escuchemos.
3: Nuestro líder sindical menciona que son más de 5,000 trabajadores los que están afectados en el Estado de México, solo aquí en Toluca, pues nosotros en diferentes hospitales como Mónica Pretellini, Adolfo López Mateos, Nicolás San Juan, todos los centros de salud y CEAPS que existen dentro de la jurisdicción.
2: Sin embargo, y a pesar de estos reclamos, las autoridades hasta el momento no han fijado una postura formal frente a las demandas de los manifestantes, ni la Secretaría de Salud del Estado de México y tampoco la representación regional del IMSS Bienestar. Alejandro, así la información.
0: ¿Nadie les dice por qué no les han pagado, Sonia?
2: No, Alejandro, fíjate que el día de ayer que estaba platicando con varios de los afectados, ellos indican que ellos llevan muchos años trabajando. Platicaba con un doctor, me dice, yo llevo más de 14 años aquí, y muy pocas veces hemos tenido problemas con el pago de salarios. En esta ocasión ya son 2 quincenas que algunos nos deben, y pues prácticamente estamos hablando de un mes sin dinero, Alejandro.
0: ¿Cómo vives, no? Y en el contraste, por eso quise hacer este contraste. Y en el contraste, no le pagas a tus médicos, a tus enfermeras, a tus administrativos, pero los partidos tienen 10 millones de pesos para gastar todos los días.
1: ¿O sí?
0: Entonces, ¿en qué realidad vivimos? ¿En la de no hay, cómo decían, pueblo rico?
1: Sí, que no puede haber gobierno rico con pueblo pobre.
0: ¿Verdad? ¿Eh? Ay, ay, ay. Ay, ay, ay, gracias, Sonia Vilchis. Son 5 para las 8.

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2: 8 en punto, Panorama Informativo 88.9, información que sirve. Yo soy Alejandro Villalbazo, en X, en TikTok, arroba Villalbazo 13. Los mensajitos en el WhatsApp 5582-5588-9. Es miércoles 19 de agosto, Iñaki Manero. ¿Cómo estás, Iñaki?
3: ¿Cómo estás, Alex Villalbazo? Arturo Sanguino, amigos de la República Mexicana y de todas partes por iHeart Radio. Ya estamos a mitad del camino.
2: Sigo haciendo corajes.
3: Por lo del.
2: Con la el lana reparto de la lana.
3: Pues claro.
2: El dineral que se van a llevar los partidos para el 2027. Y voy a seguir con el caso del INE, de Morena, para no atiborrarnos de números. Morena se va a meter en el 2027 3,600 millones de pesos. Es lo que va a recibir para poder operar en el 2027. Si eso lo dividimos, Morena entonces podría gastar al día 9,876,000 pesos al día. Y entonces hice un ejercicio, un calculito, ¿no? Tomando otra vez ese salario de 16,000 pesos que prometió López Obrador, que nadie gana menos de 16,000 pesos, ¿no? Ok. Con 9,876,000 pesos que Morena podría gastar todos los días en el 2027, se podría cubrir el salario anual de 51 trabajadores.

0: que al mes gana 16 mil pesos, que al año gana 192 mil pesos.
1: ¿A cómo están los salarios hoy?
0: Sí, sí, sí, a los 16 mil actuales. Y no podemos pagarle a la gente. Y el gobierno no tiene para pagarle a los maestros, a los policías, a las enfermeras, a los doctores. A esto que tanto se presume es la primera línea, ¿no?
1: Entonces, y al que salga con que... Nunca te oí decir eso del PRI, es que sí, nunca nos oyeron, porque también con el PRI lo decíamos.
0: De acuerdo, claro.
1: Sí,
0: tienes toda la razón.
1: También igualito con el PRI.
0: Es un verdadero atraco. Un atraco total, hombre. ¿En qué chingados se gastan esa millonada? ¿En qué? ¿Tú lo ves reflejado en tu vida? ¿En tu día? ¿En tu beneficio?
1: Para nada.
0: En nada lo vemos reflejado.
1: Gobiernos van, gobiernos vienen, seguimos igual de jodidos con el país, ¿no?
0: Pero le pondría yo peor.
1: Sí.
0: ¿No? Peor.
1: Sí.
0: Nos dice Jorge Méndez en el WhatsApp 5582558189. Llevo lo que va de este año queriendo juntar 20 mil pesos para una probable cirugía de catarata. Y estos en un día se podrían gastar 9 millones. Sí, Jorge. Así, así como la ves. Así.
1: Así como se ve.
0: Efectivamente. Carlos de la Ciudad de México dice, es una burla. ¿De dónde vamos a juntar? Con lo que además te descuentan. Sí, yo hacía el ejercicio sin gastar un peso, que eso nunca va a ocurrir. No, o sea, Lucía Aranda dice, no olvidemos que es nuestro trabajo y deberíamos de cuidarlo más y a ver a quiénes les damos ese dinero y en qué se lo gastan. Pues sí, Lucía, pero les dimos tal poder, tal poder les dimos, que hacen lo que quieren.
1: No, pues tienen todo el tema del Instituto Nacional Electoral a su favor. Va a haber un corredero de gente del INE, ¿no? Para estas próximas elecciones, con el pretexto de que van a ahorrar.
0: Uh-huh.
1: Y ahí está la idea. Ahí está, a ver, ¿quieres democracia? Entonces sal a votar, ¿no?
0: Claro.
1: ¿Quieres subvencionar tu partido? Sal a votar. Y eso sí es democracia, que la gente realmente crea en ti para darte una moneda.
0: No, Iñaki Manero, porque se nos van a meter los narcos.
1: Ah, sí.
0: ¡Más! Tienen cuántos años, argumentando que no le entran a...
1: Las campañas torcidas, ¿no?
0: A buscar dinero en la calle.
1: Ajá.
0: Y no de la gente, no de los impuestos, porque no se nos vayan a meter los narcos. Ay, y mira... En lo que estamos. Y miren de lo que andíamos hablando. Ay, ay, ay. Muy bien.
1: Nos va a salir una rocha nada más de andar rascando por la comezón que así nos da este tema.
0: Así, justamente. 8:07, tráfico y clima cada 15 minutos. Mónica Villalobos.
2: Alejandro, gracias. Sigue cerrada la circulación en carriles laterales de Calzada Ignacio Zaragoza, a partir de calle Santiago de la Vega hacia La Concordia. Alcaldía Iztapalapa, debido a obras a la altura de la estación del metro Peñón Viejo. Usen de alternativas Avenida Texcoco y Avenida de las Torres. En unos minutos, más información.
1: Gracias, Moni. Vámonos con el panorama. Panorama nacional. Pobladores agredieron y retuvieron al presidente municipal de San Salvador, Hidalgo, Norberto Martínez Cruz. Él fue llevado por la fuerza junto con tres funcionarios municipales más y dos patrullas al poblado de La Flor en la localidad de Juchitlán. El secretario de Gobierno Estatal, Guillermo Olivares Reina, informó que existe diálogo para dar cauce a las demandas de los inconformes, las cuales dijo ya habían sido atendidas, pero que los pobladores demandan mayor celeridad en la resolución. El fundador del portal Narcopolíticos, Miguel Alfonso Mesa, denunció que atacaron e inhabilitaron todas sus cuentas de redes sociales en Facebook, Instagram, WhatsApp y X, e informó que tras una investigación privada se detectó que fue un ataque pagado en los que participan una dirigente local de Morena con iniciales AAC, un dirigente nacional de Morena con iniciales AMH y un hacker con iniciales EBU, por lo que adelantó que presentará una denuncia ante la Fiscalía General de la República. Ayer un enfrentamiento entre militares y sicarios dejó 5 muertos en el municipio de Los Reyes y límites con Cotija, Michoacán, cuando los elementos federales fueron agredidos por los ocupantes de un vehículo durante recorridos de seguridad. Además, 4 presuntos integrantes del cártel Jalisco Nueva Generación fueron detenidos tras realizar 4 cateos en distintos puntos del municipio de Sinapecuaro. Por cierto, esta mañana hay reportes de bloqueos con vehículos incendiados en Michoacán. Nuestro compañero Cristian Gutiérrez desde Morelia. Cristian, buenos días nuevamente.
3: Y aquí, muy buenos días. Pues un operativo de fuerzas federales contra un objetivo criminal del cártel Jalisco Nueva Generación desató esta mañana al menos 11 bloqueos carreteros, vehículos incendiados. Esto sucedió en 9 municipios acá en el estado de Michoacán. Informes de la Guardia Civil, que es la policía del estado, precisan que la reacción violenta comenzó alrededor de las 6 de la mañana. Esto sucedió en el municipio de Zamora, Michoacán, donde sicarios incendiaron 2 vehículos en carreteras de los poblados de El Sauz, de Abajo, y El Pochote. Otro vehículo fue incendiado sobre la autopista México-Morelia-Guadalajara, a la altura de la desviación del municipio de Churincio. Uno más fue calcinado en el municipio de Purépero, cerca de una gasera. En el municipio de Chinchote, Iñaki, ubicado en la región denominada como la Cañada de los 11 Pueblos, sicarios incendiaron 2 vehículos en los poblados purépechas de Los Nogales y El Tanaquillo. Además, bueno, pues civiles armados tomaron por la fuerza otros 2 vehículos que utilizaron para bloquear la carretera Morelia-Quiroga, esto a la altura de las localidades de El Correo y El Tigre. En la carretera de Sinsun-San Pátzcuaro fue incendiado un camión cerca de Surubútaro. Uno más fue calcinado en las inmediaciones del poblado de Iguaccio, en el municipio de Pátzcuaro. Otro vehículo fue atacado en La Piedad, en la carretera hacia Yurécuaro. Y bueno, pues de manera extraoficial, ya trascendió que fuerzas federales desplegaron por la madrugada un operativo que habría derivado en la detención de un importante objetivo criminal del cártel Jalisco Nueva Generación. Ese es el panorama en este momento acá en Michoacán, Iñaki.
1: O sea, bajo fuego. Muchas gracias, Cristian Gutiérrez, desde Morelia, en Michoacán. Vámonos a Hidalgo, porque autoridades federales aseguraron miles de litros de hidrocarburo durante un cateo en Alfajayucán. A ver si lo dije bien, Jackie Servín, ¿cómo estás? Muy buenos días, allá en Pachuca.
4: Hola, hola, Iñaki, buenos días para ti, para todo el auditorio, y comentarles que la Fiscalía General de la República ejecutó un orden de cateo en un inmueble ubicado en la localidad de La Vega, en el municipio de Alfajayucan, en atención a una denuncia de Pemex referente a que un grupo de personas se dedicaban probablemente a la venta y almacenamiento ilegal de hidrocarburos. La Fiscalía en el estado inició las investigaciones correspondientes y obtuvo autorización para el cateo. El agente del Ministerio Público de la Federación y peritos especializados aseguraron 23 contenedores de diferentes capacidades, 15 vacíos y 8 abastecidos, con un total de 4.200 litros de sustancia líquida con características similares al hidrocarburo, un vehículo, 3 teléfonos celulares y 41.376 pesos. Resegurado se encuentra en posesión de la Fiscalía General de la República en Hidalgo, instancia que continúa con las investigaciones correspondientes. Esa es la mañana, que excelente día.
1: Te agradezco mucho, Jack Servín, desde Pachuca, la Bella Airosa, La Comadre, 104.5 de FM, 1240 de amplitud modulada. Ya hay detenidos por el ataque armado el pasado domingo en el restaurante bar El Paisa, desde Cancún, Quintana Roo. Carlos Mendieta, Charlie, muy buenos días.
5: Muy buenos días, Iñaki, gusto en saludarte a ti y al auditorio. 5 personas fueron detenidas durante distintos operativos que se realizaron en colonias La Victoria y La Morena, en la Supermanzana 243 de Cancún. Esto como parte de investigaciones por el ataque armado que se dio el pasado domingo en el restaurante Bar El Paisa, ubicado en la Supermanzana 228. Te platico que durante las acciones las autoridades aseguraron varias dosis de una sustancia ilícita, presumen drogas, además de una motocicleta que presuntamente habría sido utilizada por los responsables de la agresión. El ataque ocurrió sobre la avenida Niños Héroes, para que recordemos, antes de llegar a la zona de la Plaza Cancún Mall, una zona bastante transitada y popular, donde sujetos armados ingresaron al establecimiento Iñaki, realizaron disparos contra las personas que se encontraban en el lugar. Tras la agresión, pues los cuerpos de emergencia acudieron al restaurante, hubo 5 lesionados y una persona al menos perdió la vida. Gracias, panorama.
1: Te agradezco mucho, Carlos. Carlos Mendieta desde Cancún, Quintana Roo. 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Vámonos a los deportes. Arturo Sanguino.
6: Gracias amigos de Panorama, ya estoy de vuelta para contarles la situación que enfrentan Santiago Jiménez y Edson Álvarez. Por un lado, Santi parece que se queda en el Milan una temporada más, pese a que el Porto se perfilaba como el nuevo destino del delantero mexicano, hubo un cambio de último minuto y el cuadro italiano ya no aceptó la oferta de los dragones, que consistía en hacerse del Bebote en calidad de préstamo más 15 millones de euros y dejaba abierta la posibilidad de compra. Jiménez ya había aceptado, pero el Milan al final canceló todo. Por su parte, Edson Álvarez podría cambiar de aires, aunque trabaja con el West Ham tras finalizar su préstamo con el Fenerbahce. Medios en España colocan al defensa mexicano en el radar de la Real Sociedad. El cuadro español estaría interesado en Edson, aunque apenas comienzan las negociaciones. Así, el panorama de los mexicanos en Europa. Soy Arturo Sanguino, regreso más adelante.
1: Muchas gracias, Arturo. Alex Villalbazo, Arturo Sanguino en los deportes, Iñaki Manero en Panorama Informativo 88.9 Noticias, información que sirve por iHeartRadio. Moni Villalobos, tráfico y clima cada 15 minutos. ¿Por dónde sí, por dónde no, Moni?
2: Hola Iñaki, gracias. Les comento que en el CETRAM Indios Verdes te conectarás con las líneas 1, 3 y 7 del Metrobús, la línea 3 del Metro, línea 1 del Cablebús, línea 4 del Mexibús y línea 2 del Mexicable. En unos minutos, más información.
0: Ya son las 8:15, vamos a una pausa. Panorama Informativo 88.9. Información que sirve. Yo soy Alejandro Villalbazo en X, en TikTok, @Villalbazo13.
1: @Iñaki Manero.
0: Y en los invito a que se suscriban, ahí está mi canal de YouTube, Villalbazo 13. Son las 8:15.
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0: terrible lo que estábamos escuchando. Y lo que se vio en eso que estábamos escuchando. Ayer empezaron a circular dos videos. En esos videos, el escenario es un salón de secundaria. Y están los chamacos, los alumnos, al menos tres, y un maestro. Y el maestro, en esa secundaria, la número 20, en Acámbaro, Guanajuato, está teniendo actitudes, por decirlo menos, inapropiadas con sus alumnos. José Luis, así fue identificado el maestro. Ese maestro que sienta a uno de los chamacos en una silla, que se pone encima de él, simulando un acto sexual. Los otros dos se ponen tras del maestro y por las espaldas simulan un acto sexual. Es decir, entre cuatro. Y el sándwich es el maestro. Los otros chamacos grababan desde sus bancas y se reían. El material fue difundido. La Secretaría de Educación allá en Guanajuato, en cuanto vio ese video, dijo, vámonos, que lo corran. Así lo anunció incluso la gobernadora Livia Denise García Muñoz.
1: El día de hoy fue citado en la delegación y fue rescindido su contrato con nosotros. Ya no estará al frente de un tribunal. Su maestro, que era de Morelia, no era de Guanajuato. No necesita ver un video. En estos casos muchas veces se hacen virales porque se graban videos, pero ante cualquier señalamiento, ante cualquier situación, nosotros estamos muy atentos a revisar estos casos y tomar cartas en el asunto. Hago el llamado a que haya denuncias cuando ocurran este tipo de situaciones, a que como padres de familia estemos muy atentos, que dialoguemos mucho con los jóvenes.
0: Es muy grave porque en un salón de clase, la figura de autoridad, de respeto, de guía, de cuidados, de protección, es el maestro. Y no salgamos porque muchos tal vez se atrevan a decir, ¡ay, hombre, pues así se llevan! No, es que un adulto, y aquí nos salimos del salón de clase, un adulto, en cualquier circunstancia, no se puede llevar así con unos niños. En ninguna circunstancia. Regresándonos al salón de clase, es la figura de autoridad. Es el que debe de poner el ejemplo de respeto. Y es el que debe de llamarle la atención a los alumnos que estén teniendo una actitud inapropiada. Los chavos van a tener una actitud inapropiada, Iñaki. Es que como es, chavos.
2: No, es que además es inconcebible que pase eso en un salón de clase. Uh-huh. O sea, sí pasamos de la falta de respeto al maestro a que el mismo maestro participe en una falta de respeto hacia sus alumnos. Uh-huh. ¿No? O sea, ¿dónde está el punto medio? ¿De qué se estaban quejando los maestros? De que ya nadie los respete, que los padres de familia y demás. Pero pues, esto es el otro lado también del espectro.
0: Sí. Y es gravísimo. Por eso, ¿no? Tiene agravantes este caso.
2: Claro.
0: Porque aquel que tendría que decirle a los chavos, oigan, pórtense bien, eso no se hace.
2: Sí.
0: Incluso ya en temas pesados, delicados, extremos, pues tendría que llegar una medida, una sanción, uh-huh. un llamado a dirección. O sea, no solamente el llamado de atención en la clase. Y no, resulta que el maestro es el que es el sándwich.
2: Y participa.
0: Entre los chamacos. Importante no. Este dato que sigue. Ya lo corrieron, como ya escuchamos. Pero la Secretaría de Educación en Guanajuato está analizando si puede haber un tema penal en todo uh-huh. esto. Y no que quede nada más en... Pues es que ya lo corrieron. Los papás están presionando y mucho, ¿eh? Y con justa razón.
2: Totalmente.
0: Con justa razón. No, oye, pero los chamacos, ¿qué? A ver, uh-huh. otra vez, son adolescentes. Y los chamacos están en este ir, venir, subir, bajar de hormonas, en esta explosión, en este despertar. Para eso estamos los adultos, para eso está un maestro, para hacer esa guía.
2: y debemos ser adultos informados sabiendo qué hacer también. Porque luego, fíjate la forma de reaccionar de este. Uh-huh. En dónde están preparando y cómo están preparando a nuestros maestros para cuestiones como este tipo.
0: Y sí, no es de que así se lleven.
2: No. Esto va mucho más allá.
0: Hay detalles, ¿no? Ya nada más como... como podría ser incluso como anécdota. Que si el video es de mayo, que porque en el pizarrón se ve la fecha escrita y se tiene ahí 12 de mayo del 2026. Uh-huh. Otros dicen que no, que es de julio. Miren, no importa de cuándo.
2: Cuando sea.
0: Evidentemente no es de ayer. Pues los chamacos están de vacaciones y es una secundaria. Uh-huh. Evidentemente es antes de que los chamacos salieran de vacaciones. Que eso ocurrió entre junio y julio por aquello del mundial. Eso... Por eso les decía, como parte de contar la historia, sucedió en tal día. Pero lo importante es lo que se ve en ese video, cómo ocurren las cosas, cómo se comporta un maestro y las consecuencias que eso ya tuvo y podría tener. Reitero, desde el punto de se está analizando incluso un tema penal. Son las 8:25.

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0: 8:30 de la mañana, panorama informativo en 88.9 Noticias, información que sirve por iHeartRadio, Alex Villalbazo, Arturo Sanguino, servidor Iñaki Manero, contigo hasta las 10 de la mañana. WhatsApp 5580-255-889, que es un gran medio para que nos envíes mensajes de texto desde tu celular, con lo que tú quieras, con felicitaciones, mañanitas, con denuncia ciudadana, que eso es bien importante. ¿Qué opinas de la vida? ¿Desde dónde nos estás escuchando? ¿Qué andas haciendo? ¿Cuál es la problemática? ¿Qué te ha interesado de lo que hemos platicado? Ayúdanos a hacer el panorama también. Cuéntanos de qué quieres que platiquemos aquí en Panorama. Desde luego, ustedes hacen el programa sin duda alguna. 5580-255-889 WhatsApp y el TalkBack, mensajes de voz a través de iHeartRadio. Vámonos al tráfico y clima cada 15 minutos. Moni Villalobos. Hola, Moni.
1: Hola, Iñaki, gracias. Les comento que sigue labor de servicios de emergencia en la autopista México-Pachuca, a la altura del kilómetro 32 hacia la Ciudad de México, por una volcadura de autobús. En unos minutos, más información.
0: Gracias, Moni. Mientras nos tomamos un cafecito el segundo del día, vamos con el panorama. La ministra Yasmín Esquivel dijo a senadores que hay niveles de impunidad superiores, escuchen esta cifra, al 90% en materia de feminicidios. Y eso que dicen que llegaron todas. Pepe Toño Morales.
2: Casi 10 casos de feminicidio al día en México.
3: Más de 37 mil mujeres víctimas de muerte violenta se reportan por el Secretariado Ejecutivo del Sistema Nacional de Seguridad.
2: Se trata de la ministra Yasmín Esquivel, quien a nombre de la Suprema Corte de Justicia de la Nación participó en los conversatorios a los que convocó el Senado de la República para analizar el tema del feminicidio. En ese marco, Esquivel Moza llamó a consolidar una ley general contra el feminicidio ante la alta impunidad y dijo que se puede dar el paso para superar los obstáculos que hasta ahora han impedido una legislación que dicte un marco general para prevenir, investigar, sancionar y reparar el daño por el delito de feminicidio. Para 88.9 Noticias, José Antonio Morales Díaz.
0: Bueno, pues que es que las fiestas patrias volverán al estado de Sinaloa, o por lo menos eso dicen. Gibran Casas.
4: Después de 2 años sin festejar el grito en Sinaloa por la violencia, la gobernadora interina Geraldine Bonilla confirmó que este año sí habrá festejos masivos por el Día de la Independencia.
5: Les adelanto que sí va a haber festejo del grito de independencia. Allá los espero para ir a bailar. Allá. En su momento les estaré diciendo quién.
4: En 2024, el gobernador con licencia, Rubén Rocha Moya, canceló las celebraciones públicas por el Día de la Independencia debido a la ola de violencia que comenzó el 9 de septiembre de ese año, cuando estalló la guerra entre las familias de los hijos del Chapo y el Mayo Zambada. Al año siguiente, en 2025, se repitió el mismo escenario. El acto protocolario se llevó a cabo únicamente ante cadetes policiales y sin conciertos públicos. Para CIR Noticias, Gibran Casas.
0: El gobierno de México alista un plan binacional con Guatemala. Armando Arteaga.
6: Acuerdan México y Guatemala avanzar en la infraestructura de los cruces fronterizos, en el programa de despacho conjunto de carga y en los trabajos para facilitar y hacer más seguro el intercambio entre ambas naciones. Así lo da a conocer el secretario de Relaciones Exteriores, Roberto Velasco.
7: En materia de movilidad humana, coincidimos en mantener una coordinación estrecha para garantizar retornos dignos, seguros y ordenados y fortalecer la protección de las personas en tránsito.
6: En un mensaje conjunto con su homólogo de Guatemala, Carlos Martínez, el funcionario anunció su visita al vecino país del sur en los próximos meses para firmar dichos acuerdos. Para 88.9 Noticias, información que sirve, Armando Arteaga.
0: Y el panorama de los espectáculos, bueno, el mundo de la música, el mundo del rock está de luto. Se nos fue el que se apellidaba Barba, pero no llevaba barba. Frank Beard, el baterista de ZZ Top. Lalo González.
8: En plena gira de conciertos, la banda ZZ Top vive un día de luto, ya que este lunes falleció a los 77 años el músico Frank Beard, quien era uno de sus miembros originales desde 1969. La misma agrupación de blues rock y hard rock compartió la noticia. En un comunicado se recordó la larga trayectoria del baterista. Lo que se sabe es que el músico recibía cuidados paliativos en su rancho de Texas. Por lo pronto, ZZ Top canceló los 2 conciertos que tenía programados para este martes y miércoles, aunque la gira está prevista para continuar este fin de semana. Para noviembre, la banda visitará México para ofrecer 3 conciertos. Para 88.9 Noticias, Lalo González.
0: Ya en 2021 había fallecido el bajista Dusty Hill y ahora con la muerte de Frank Beard solamente queda Billy Gibbons, que es el único miembro fundador y es el que va a seguir el legado de esta gran banda llamada ZZ Top. Vámonos a los deportes. Arturo Sanguino. Arturo.
9: Gracias amigos de Panorama, ya estamos cerca de despedirnos, no sin antes hablar del fútbol europeo, porque en la Bundesliga el futbolista Jamal Musiala encendió las alarmas tras volver a desplomarse en un partido amistoso del Bayern Múnich. El jugador llevaba 8 minutos en la cancha cuando se desmayó y recibió asistencia médica. El futbolista alemán posteriormente explicó que esto se debe a una disfunción neurológica y subrayó que es una situación que parece aterradora, sin embargo ya es parte de su día a día. Y ayer Mourinho ya fue presentado como técnico del Real Madrid, mientras que Rodri fue anunciado con bombo y platillo como refuerzo estrella del Barcelona. Justamente Rodri también estaba en el radar del Real Madrid, a lo que Mourinho indicó que él había platicado con Rodri, sin embargo el futbolista dudó en aceptar la oferta y en el Real Madrid se necesitan jugadores que no duden ni un segundo en estar en dicho club. Soy Arturo Sanguino, regreso con la última en los deportes.
0: Muchas gracias Arturo. Alex de Albazo, Arturo Sanguino en los deportes, servidor Iñaki Manero, contigo hasta las 10 de la mañana en Panorama Informativo en 88.9 Noticias, información que sirve por iHeartRadio. Moni Villalobos, tráfico y clima cada 15 minutos. ¿Qué hay, Moni?
1: Iñaki, gracias. Les comento que encontrarán constante arribo de estudiantes al Palacio de los Deportes, por lo que está afectado un carril de circuito interior entre Viaducto Río de la Piedad y el Eje 3 Urañil hacia Canal de Tezontle. En unos minutos, más información.

0: 8 de la mañana con 36 minutos. Vámonos con la respuesta de la trivia. Y platicamos hace una hora o hace dos horas, depende a qué hora amablemente nos ha estado escuchando aquí en Panorama. Un fenómeno astronómico del siglo XIX provocó con el tiempo un gran negocio y muy bonitos recuerdos de nuestra niñez. ¿De qué estaremos hablando? Bueno, estamos hablando de algo que sucedió el 18 de agosto de 1868. Es qué tan claro es la astronomía. Fue un eclipse solar total que se pudo observar, así como el que se observó en España y en partes de América del Norte, muy hacia el norte, en partes poquito de Asia. En México no se pudo ver, fue el de la semana pasada, que fue, dicen que fue, los que lo vieron en España dicen que fue maravilloso, pero este fue el 18 de agosto de 1868 en la localidad de Guntur, esto es en la India, y ahí hay un astrónomo francés. Estaba apuntando un espectroscopio, un aparato para ver el espectro del Sol. Durante el eclipse, el señor se llamaba Pierre-Jules César Janssen, y lo que descubrió fue una línea del espectro de color amarillo brillante con una longitud de onda que era muy rara ver en este tipo de eventos. Y esto denotaba la presencia de un elemento que después lo incluyó en la tabla periódica. Este elemento de la tabla periódica le puso el nombre de un dios de la mitología griega. Les voy a decir por qué vino el negocio después, porque después empezó a utilizar en varias cosas este elemento que encontró este señor francés en este eclipse del sol. Se puede utilizar para resonancias magnéticas. Esta es la parte aburrida, ¿eh? Pero digo, es muy importante en la ciencia, para investigación física, para criocirugía, o sea, ayuda a enfriar las agujas para destruir tejidos dañados, enfermos, en fin. Sí tiene aportaciones muy, muy importantes. Pero es la parte aburrida. Soldaduras en la industria espacial. ¿Para qué sirve de la manera divertida? Para inflar globos. Es el helio.
1: Ok.
0: El helio, el gas helio, que es el primer elemento de la tabla periódica que se encuentra fuera de la Tierra. Que claro, sí, la Tierra sí también hay helio. Pero este se encontró fuera de la Tierra en aquel eclipse del siglo XIX por parte de este astrónomo francés. Ya después se empezó a utilizar, muchos años después, unos 20, 30 años después, se empezó a utilizar la forma práctica del helio. Y uno de ellos es precisamente eso, ¿no? Ese globo que vemos los domingos y que nos compraron nuestros papás o que nosotros le hemos comprado a nuestros hijos, ¿no? El arte incluso de tener globos de distintas zonas y de alegrar nuestro día, alegrar nuestro fin de semana en los parques y en los lugares de atracciones, pues gracias a que el helio es mucho más ligero que el aire, pues con eso se han llenado los globos que de repente adornan nuestro día de fin de semana. ¿Quién no se acuerda de haberle comprado el globero?
1: Claro, oye, y de con ese mismo globo meterte aire, meterte claro, helio, y luego sale la voz, ¿no?
2: Ay, sí, como artista.
1: Sí, sale voz de pito, dicen, ¿no? Cambia porque viaja mucho más rápido.
0: Así es.
1: Por eso cambia el sonido cuando sale ese sonido.
0: Cuando llega a tus pulmones y sale, hace vibrar tus cuerdas vocales y entonces es cuando sale la voz de ardillita.
1: De acuerdo.
0: ¿No? Que es divertido, pero se aconseja no hacerlo muy seguido. Porque puedes tener una intoxicación.
1: Sí.
0: Se ha utilizado también, por ejemplo, los dentistas lo han llegado a utilizar como una forma de ayudar a quitar el dolor. Finalmente un poquito de helio, pero tampoco se recomienda mucho. Más que nada, estas aplicaciones dentro de las resonancias magnéticas, para enfriar equipos de laboratorio, para criocirugía, lo que decíamos, soldaduras, para la detección de fugas, también se emplea para encontrar grietas en equipos industriales, y desde luego, pues lo más común y lo más cotidiano, pues para inflar globos.
1: ¿Y qué pasaría si no existiera ese helio, ese gas? No desaparece el mundo, pero sí dicen los expertos que se frenaría todo el tema del desarrollo tecnológico en cuanto a medicina. Se frenaría buena parte de la investigación científica. Sería un golpe durísimo para la carrera espacial.
0: Sí.
1: Entre otras afectaciones, si no tuviéramos ese helio o si aquel cuate no lo hubiera encontrado.
0: Sí, y hay un detalle, nos estamos quedando sin helio. O sea, se encuentra debajo, ¿no?, de la superficie. Y es muy caro, de hecho, la obtención del helio, pero también lo estamos perdiendo porque se está escapando a la atmósfera. Como es más ligero que el aire, se sigue escapando fuera de la atmósfera. Y la Tierra se está quedando sin helio. Incluso ya hay una advertencia de que en los próximos años, en algún momento, podríamos decir, ya se acabó, ¿no? Ya se fue. Fíjate, un tanque desechable de helio para fiestas, que rinde para 30 globos, te cuesta entre 900 y 1,500 pesos.
1: Ok.
0: ¿No? O sea, ya por sí sí es caro, precisamente por lo difícil ya que es encontrar el helio, ¿no? Y por lo que lo están cuidando, están haciendo esfuerzos por encontrar un sucedáneo del helio, algo que pueda reemplazar todos estos... claro que esto es en cuestión de diversión y demás, lo de los globos, pero esto que dices es muy grave.
1: Sí, en tema de medicina, ¿no?
0: La utilización industrial de, y científica y tecnológica del helio. Se está tratando de buscar un sustituto, pero antes de que se nos termine el helio.
1: También para el tema de la industria electrónica, utilizado y por mucho en tema de fabricar semiconductores y fibra óptica, por ejemplo, que tanto sirve para el tema de la comunicación, ¿no? Sirve también para tener una refrigeración como debe de ser de componentes electrónicos, que garantice su calidad al mantenerlos en una temperatura y evitar el sobrecalentamiento. O sea, son un montón de cosas.
0: Tiene un montón de cosas.
1: Y nosotros nos quedamos con el helio que está en los globos, ¿no?
0: Sí. Sí, pues que es la parte lúdica, finalmente. ¿Por qué está caro el helio? Por lo que estamos platicando, porque es un recurso no renovable atrapado bajo la Tierra. ¿Cómo sale, no? ¿Cómo nos hacemos de helio? El helio se forma muy lentamente por la desintegración radioactiva de las rocas durante millones de años. Y es un subproducto de los yacimientos de gas natural. Entonces, al momento de sacar gas natural, también sale el helio que está acumulado allá abajo, ¿no?, entre las rocas. Y es muy escaso, ya lo decíamos, porque se llama Helio, pues, por el dios del sol, el dios griego del sol, Helios. Porque este astrónomo francés, pues lo vi en el sol, pues le pongo el nombre de un nombre glorioso, ¿no? El nombre del dios del sol. Y es uno de los elementos de la tabla periódica.
1: ¿No huele?
0: Sí. No huele. No huele, es inodoro, incoloro e insípido, como dicen los clásicos. Se escapa con mucha facilidad, y dicen los físicos, porque los átomos son diminutos y exige contenedores especiales y muy robustos para poderlo mantener. Por eso también el precio del helio es elevado y cada vez se va a elevar más.
1: ¿Hablaste sobre la fecha o no?
0: Sí, en 1888.
1: 18 de agosto. Y estamos a 19 de agosto.
0: Así es.
1: Fue 18 de agosto fue el eclipse, ¿no?
0: Sí, en la India.
1: Ajá. Entonces, pues estamos, mira, en el aniversario prácticamente.
0: Y justo, bueno, pues la semana pasada que tuvimos un eclipse solar total en algunos puntos del mundo. En España dicen que se vio espectacular, hay fotos maravillosas. Y en parte del norte de América.
1: Oye, los... de pronto tan señalados globos aerostáticos.
0: Sí.
1: También, ¿no?
0: Sí, se tuvo que interrumpir precisamente también porque algunos de estos globos... y era una forma de comunicación, ¿eh? De hecho, edificios como el Empire State fueron hechos precisamente para el anclaje de estos globos, pero ya fue impráctico, precisamente por las explosiones y por este peligro de utilizar estos globos rellenos de helio.
1: Nos has dejado eclipsados esta mañana.
0: Mire usted.
1: Con el dato.
0: Está bonito, ¿no?
1: Sí, muy bonito.
0: Un globito.
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0: 10 para las 9, panorama informativo 88.9, información que sirve. Yo soy Alejandro Villalbazo en X, en TikTok, arroba Villalbazo 13. Los mensajitos en el WhatsApp 5580-255-889. ¿Qué hacen ustedes después de la... ahorita les pregunto qué hacen ustedes. Espérenme tantito. 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
0: Ahora sí les pregunto, ¿qué hacen ustedes? La reunión en la casa, compraron algo para decir salud, no sé, su bebida favorita, un ron, un brandy, un tequilita, el mezcal, vinito tinto, lo que les guste, si es que les gusta decir salud. Se acaba la botella. ¿Qué hacemos con las botellas que se acaban de la fiesta? Pues al bote de la basura, ¿no?
2: Pues sí, donde deben ir, ¿no? Supone. Hay quien las colecciona, pero pues no.
0: No. Es que ahorita que dijiste donde deben de ir, pues sí, todos pensamos que ahí deberían de ir. Hasta que Claudia Padilla nos dice, oye, ¿y si mejor hacemos otra cosa?
2: A ver.
0: Porque... puedes estar contribuyendo a la piratería del alcohol. Oh. Claudia Padilla, buenos días, Clau.
3: Hola, buenos días, Alejandro. Pues sí, así como lo comentas, fíjate que en Guanajuato han fallecido 7 personas por consumir bebidas adulteradas, además de que por lo menos 40 han sufrido intoxicación por el mismo motivo, situación que ha provocado la preocupación no solamente de los restaurantes, Alejandro, sino además de los empresarios, quienes reconocen que es una problemática que se ha incrementado en los últimos meses. Fíjate que en Guanajuato la Cámara Nacional de la Industria de Restaurantes y Alimentos Condimentados, CANIRAC, lleva a cabo el programa Destruir para Construir, donde su objetivo es frenar el mercado ilegal del alcohol adulterado a través de la destrucción y reciclaje obligatorio de las botellas de vidrio vacías en los restaurantes y bares. La presidenta de CANIRAC en Celaya, Maru Márquez, aseguró que será a través de la empresa recicladora Nuevo Blas que se llevarán a cabo el reciclaje de las botellas de alcohol ya consumida en los establecimientos que estén agremiados a la Cámara. Escuchamos.
4: Las intoxicaciones que se empezaron a dar en el estado de Guanajuato, pues cada una de las cámaras de las cámaras que somos aquí en el estado de Guanajuato empezamos a promover mucho más algo que es responsabilidad de los restaurantes, claro, que es el manejo responsable de las botellas. Todos los que tenemos bar en nuestros restaurantes, pues nuestras botellas de desecho tenemos por ley que tener unos ciertos pasos para deshacernos de...
3: Dice que aseguró que las personas intoxicadas en su mayoría han sido fiestas privadas, pero también porque compran a través de las redes sociales.
4: Parte de la solución de este problema, no ser parte del problema. Entonces, como parte de estas acciones que empezamos a ver que podíamos tomar, fue vincularnos con otras empresas que reciclan el vidrio. Entonces, a través de CANIRAC Estatal, CANIRAC Nacional, fue el vínculo.
3: Fíjate que Maru Márquez aseguró que será a partir del siguiente mes cuando ya se lleve a cabo el reciclaje en todo el estado, a través de Canirac y sus agremiados de San Miguel de Allende, Irapuato, Celaya y León. Aseguró que los establecimientos que venden bebidas alcohólicas, Alejandro, tienen por lo menos 2 inspecciones al año para revisar las botellas por parte de Protección Civil. En caso de detectar alguna anomalía, los dueños de establecimientos están obligados a avisar a las autoridades competentes. Ella nos explicaba, Alejandro, si nos permite, es que estas botellas tienen como un tipo QR, que es de la manera en que ellos, bueno, pues las analizan y no puede haber, no se puede ver 2 veces esta botella. Lo que ellos antes hacían era romperlas, Alejandro, romperlas y echarlas al bote de la basura para evitar que las volvieran a llenar. Pero ellos las rompían, ahora pues solamente se van a reciclar con la intención de que esta empresa, el Novo Glass, se las lleve todas y pues ellos sean los que las reciclen.
0: Fíjate que cualquiera de las dos cosas, porque precisamente entre los consejos que te dan, y ya saliéndonos de los restaurantes, Clau, y llegando otra vez a la casa, porque también se puede contribuir con esas botellas para que sean ahí en la pepena, las agarren y luego las anden vendiendo para rellenarlas, quién sabe de qué. Pues también en la casa uno de los consejos es rompe la botella. Hasta te dicen, mira, ¿cómo hacerlo? Porque además son vidrios.
2: Sí, son gruesos.
0: Gruesos, sí. Resistentes. Golpea con cuidado el fondo o el cuerpo dentro, el cuerpo de la botella, dentro de una bolsa de plástico gruesa, para evitar un accidente, pues si la rompes ahí, pues te andas cortando. Pues, ya dentro de la bolsa, ahí, rómpela. Y entonces, pues adelante. La otra también nos recomiendan, ya como ciudadanos, llevar estas botellas a centros de reciclaje.
2: Que ahí le dan un mejor uso, pues de luego.
0: Sin duda, pero también el otro, pues es muy práctico y de momento. Porque sí. No sé quién lo haga, ¿eh? Yo la verdad declaro y confieso que no. Que reunioncita o que fiesta en casa y que llega fin de año y que lo que se consume en las botellas así como se acaban, se van a la bolsa de la basura y de la bolsa de la basura al camión y pues el camión quién sabe qué haga con ellas.
2: Sí, porque hay gente que las compra y que hace negocio con eso.
3: Lo que sí nos comentaba rapidísimo, Alejandro, los empresarios, es que también hay que tomar en cuenta las botellas que les lleva el crimen organizado, que es sí o sí las venden, y pues también tienen dudosa procedencia.
0: Sí, que ese es otro gran punto, ¿no? Y es otro tema, aquello de aquí está esto y de esto te surtes y esto vendes. Gracias, Clau, 5 para las 9.
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0: 9 en punto, panorama informativo 88.9, información que sirve. Yo soy Alejandro Villalbazo, en X, en TikTok, arroba Villalbazo 13. Los mensajitos en el WhatsApp 5580-255-889. Es miércoles 19 de agosto. Iñaki Manero, ¿cómo estás, Iñaki?
1: ¿Cómo estás, Alex Villalbazo? Arturo Sanguino, amigos de la República Mexicana de todas partes por Eje Radio, ya una hora más de panorama.
0: De nuevo, los mensajitos 5580-255-889. Tengo un montón de mensajes de los rateros estos de la política, hombre. Es que poníamos un ejemplo hace rato. A ver, estamos hablando del presupuesto de los partidos para el 2027. Y nada más como ejemplo, porque todos se van a meter una millonada, pero nada más como ejemplo me quedo con el que más, que es Morena. Uh-huh. Morena como partido tendrá para el 2027 un presupuesto de 3,600 millones de pesos. Eso significa que Morena en promedio podría gastar 10 millones de pesos al día. Y hacíamos un ejercicio, ¿no? Oye, tú que ganas hoy 16 mil pesos, ¿cuántos años tendrías que trabajar teniendo un aumento anual de 3% para reunir 10 millones de pesos, lo que Morena gasta en un día? 32 años. Y me manda un mensaje demoledor, Jesús. Dice, uy, vieras. Mi hijo trabaja en la fiscalía. Ni le pregunto en cuál, porque en cualquiera creo que es la misma situación. Sí. Gana 9,000 al mes. Es abogado y ministerio público. 9,000 pesos mensuales. Morena tiene 10 millones de pesos para gastar al día.
1: Sí, sí.
0: Al día.
1: No, y tienes partidos rémoras que tienen, por ejemplo, el Partido Verde, uh-huh. 1,167 millones. El Partido del Trabajo estuvo a punto de perder el registro, ¿te acuerdas? Uh-huh. Señores, que se agarró también como rémora, casi 1,000 millones, 246 millones de pesos. Pues, ¿por qué, no? ¿Como para qué? Y es un dinero que le vendría muy bien a

0: a muchas instancias, ¿no?
1: Sí. Regresando al sueldo de Jesús, sus 9,000 mensuales, Jesús gana 300 pesos al día. 300 pesos al día gana Jesús como abogado y ministerio público fiscalía. Morena tiene para gastar 10 millones de pesos al día. Jesús tiene 300 pesos.
0: Es obsceno.
1: Es mentada de madre.
0: Claro.
1: Mentada de madre. Para que después, a la vuelta de la esquina, se junten con los narcos, les quiten la visa, los ande buscando medio mundo, los ande escondiendo el otro medio mundo. Uh-huh. Y así.
0: Pero más el discurso, ¿no? Los que se dicen diferentes, los austeros, justicia social. Ahí está su justicia social.
1: Me acordé de aquel, ¿se acuerdan cuando sacó la cartera? ¿Cuánto traía?
0: Ah, sí, 200 pesos.
1: Pues Jesús trae 300, ¿eh? Al día. Sí, sí. Nos dijo tantas mentiras con la verdad. Claro. Es el arte.
0: Pues claro.
1: El arte.
0: Del engaño.
1: Sí, sí, sí. 9:05, tráfico y clima cada 15 minutos. Mónica Villalobos.
2: Alejandro, gracias. Les comento que está cerrada la circulación de calle Mariano Matamoros entre Circuito Interior y calle Madrid. Debido a obras de reencarpetamiento, la alternativa es Universidad. En unos minutos, más información.
0: Muchas gracias, Moni. Vámonos al panorama. En el panorama nacional, el presidente municipal de San Juan Tianguismanalco en Puebla, Juan Pérez Moral, fue vinculado a proceso por su probable responsabilidad en el delito de violación en agravio de una trabajadora del ayuntamiento. El juez de control determinó además imponerle prisión preventiva oficiosa y estableció un plazo de 2 meses para la investigación complementaria. En Ciudad Juárez, Chihuahua, un hombre identificado como Santiago Enrique E., de 43 años, fue asesinado dentro de su casa ubicada en la colonia Campestre Virreyes, luego de que dos sujetos que vestían uniformes de la Comisión Federal de Electricidad ingresaron al domicilio para robar, bajo el argumento de revisar el medidor. Y al resistirse al asalto, la víctima fue asesinada con un cable eléctrico. Los responsables escaparon en un automóvil Nissan Versa color azul, propiedad de la familia, así que a tener mucho cuidado. Un juez emitió una sentencia condenatoria de 13 años y 3 meses de prisión contra Alejandro Mazatán Sahagún al ser encontrado culpable del delito de abuso sexual en agravio de su sobrina. Ella tenía 4 años cuando ocurrieron los hechos en 2022. El sujeto había sido absuelto por un juez en 2024. Sin embargo, un mes después, Victoria Figueiras, madre de la víctima, logró que se dictara un fallo condenatorio. Finalmente, el 11 de agosto de este año, fue reaprendido en Querétaro. Cayó en Jalisco un sujeto que era buscado por la justicia de los Estados Unidos, Martín Beltrán.
3: Elementos de la policía de Jalisco detuvieron en Puerto Vallarta a Anthony Tres Covarrubias, de 41 años y originario de Los Ángeles, California, quien era buscado por autoridades estadounidenses por un homicidio en segundo grado. La detención ocurrió en camino a la playa del Holly y avenida Francisco Medina Asensio, en la zona hotelera, mediante un operativo en el que participaron diversas corporaciones. El hombre presuntamente intentó evadir a los agentes, pero fue interceptado. Durante la revisión, le aseguraron 170 gramos de marihuana y 4 gramos de la droga conocida como cristal. Para Panorama Informativo desde Jalisco, Martín Beltrán.
0: 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Los padres y madres de familia no tendrían que hacer cooperachas para cubrir las necesidades de las escuelas. Justo lo que platicamos ayer, Isaac Castañeda.
4: El grupo parlamentario del PAN en la Cámara de Diputados impulsará como parte de su agenda legislativa una reforma a la Ley de Coordinación Fiscal para otorgar mayores facultades presupuestarias a los gobiernos municipales en materia educativa y así garantizar el mantenimiento de las escuelas. Se trata de una propuesta que promueve la Asociación de Alcaldes del PAN, encabezada por Mauricio Tabe, quien detalló que se necesita garantizar que cada escuela acceda a 1.5 millones de pesos anuales.
5: Que por lo menos cada escuela tenga 1.5 millones de pesos para mantenimiento menor y obras, reforzamientos estructurales, arcotechos, cambio de baños, mejoramiento de aulas, impermeabilización, pintura, etc. Vayan a cualquier escuela, ahí pueden sacar la lista de necesidades.
4: 88.9 Noticias, Isaac Castañeda.
0: El legado de Juanga sigue convocando multitudes, Lalo González.
6: Están por cumplirse 10 años de la muerte de Juan Gabriel, así que para recordarlo se alistan diferentes eventos en la Ciudad de México. En el
5: salón. Obras, reforzamientos estructurales, arcotechos, cambio de baños, mejoramiento de aulas, impermeabilización, pintura, etc. Vayan a cualquier escuela, ahí pueden sacar la lista de necesidades.
4: 88.9 Noticias, Isaac Castañeda.
0: El legado de Juanga sigue convocando multitudes, Lalo González.
6: Están por cumplirse 10 años de la muerte de Juan Gabriel, así que para recordarlo se alistan diferentes eventos en la Ciudad de México. En el Salón Tenampa de Garibaldi, por ejemplo, se alista una serenata para recordar los éxitos del Divo de Juárez. Eso será en la noche del 27 de agosto, unas horas antes del décimo aniversario luctuoso. La próxima semana también regresará al cine la proyección del primer concierto que ofreció el cantautor michoacano en el Palacio de Bellas Artes en 1990. Por último, se dará paso al Juanga Fest con todo y karaoke para cantar a todo pulmón. Formará parte de la noche de museos de agosto y se realizará en la Universidad de la Comunicación. Para 88.9 Noticias, Lalo González.
0: Vamos a los deportes, Arturo Sanguino.
7: Amigos de Panorama Informativo, llegamos a la última de los deportes con la sección de Todo Menos Fútbol, así que vámonos al emparrillado de la NFL porque hay malas noticias para los Jets de Nueva York, ya que el corredor Breece Hall se perderá lo que resta de la pretemporada por una distensión en la ingle, pero se espera su regreso para la semana 1 del calendario. En el tenis se disputa el torneo en Cincinnati, donde Nakashima eliminó a Medvedev y Taylor Fritz dio cuenta de Daniel Merida. En la rama femenil, Sabalenka se impuso a Wang, Coco Gauff venció a Lee y Martes Kostyuk superó a Sloane Stephens. En la Liga Mexicana de Béisbol comenzaron las series de zona con una victoria 6-2 de Sultanes ante Caliente y los Toros vencieron 4-0 a los Charros. Para este miércoles entran en acción la zona sur con Pericos ante Diablos y Guerreros frente a Olmecas. Con esto me despido, amigos de Panorama. Soy Arturo Sanguino, un placer iniciar el día con ustedes. Nos escuchamos mañana. Regreso con ustedes, Iñaki y Alex. Muchas gracias.
0: Muchas gracias, Arturo. Alex Villalbazo, Arturo Sanguino en los deportes, Iñaki Manero en Panorama Informativo 88.9 Noticias y por iHeartRadio. Moni Villalobos, cuéntanos el tráfico y clima cada 15 minutos, Moni.
2: Hola, Iñaki, gracias. Hay reducción de carriles debido a obras en Ejército Nacional entre Juan Vázquez de Mella y Ferrocarril de Cuernavaca hacia Calzada Mariano Escobedo. Las alternativas son Miguel de Cervantes Saavedra, Avenida Homero y Horacio. En unos minutos, más información.
1: Nueve y 10, Panorama Informativo 88.9, información que sirve. Yo soy Alejandro Villalbazo en X, en TikTok, @Villalbazo13. Mensajitos en el WhatsApp 5582-5588-9. Ya escuchamos, sí, a 30 la de color. A 30 el ciento de hoja de color. Y es que viene el regreso a clases. Y con el regreso a la escuela, ya conocemos la historia. La cuota voluntaria, comillas. Hablando de dinero. El dineral que se meten en las escuelas de cuotas voluntarias. Pepe Toño Morales, buenos días, Pepe Toño.
8: La práctica de la solicitud de cuotas voluntarias persiste. Hola, Alex Iñaki, buenos días. En calles del Centro Histórico de la Ciudad de México, como lo escuchamos, hay padres de familia que buscan los mejores precios y ahí les preguntamos si es verdad que les están exigiendo cuotas. Lo que sucede es que ahora, además de las mochilas para los chavos, hay que comprar hojas de papel, pinturas, papel de baño y muchas cosas más.
9: ¿Qué tan cierto es que en las escuelas les están pidiendo cuota y cosas como papel de baño?
10: Sí, tanto en primaria privada como en secundaria pública, que nosotros estamos, piden las cuotas.
9: ¿Qué les están pidiendo? ¿Cuánto les piden?
10: Como 250, ¿no?
9: ¿Por estudiante?
10: Por estudiante.
8: De acuerdo con el artículo 105 de la Ley General de Educación, cualquier pago que se haga a la escuela debe ser voluntario. Dicen los padres de familia que no se trata de un tema nuevo. Y en ese sentido vale la pena recordar a Alex Iñaki que en septiembre de 2015, el entonces secretario de Educación, fíjate desde cuándo, Aurelio Nuño, decía que exigir cuotas estaba prohibido. Sin embargo, parece que las cosas no han cambiado mucho.
9: ¿Qué más les han pedido? Tengo el reporte de que la SEP les quitó a los maestros todo lo que ocupan para el día a día.
11: Sí, en la primaria sí nos piden hojas, papel de baño, Kleenex, sanitas, gel y jabón para el baño.
9: ¿No les explican por qué? ¿No les dan argumento?
11: Pues es lo que ellos ocupan, ¿no? Lo que nos dicen es que es para su uso de ellos, su uso personal.
10: No, sí, pues viene desde la dirección.
8: Algunos maestros dicen que no se trata de que les hayan retirado el apoyo, sino que nunca lo han tenido. Vamos, Alex, hasta Durango, porque parece que en secretarías estatales y también en la federal se repite la misma historia. Es un maestro con 20 años frente a grupo y 5 ya como director.
12: La Secretaría de Educación Pública en Durango nunca, lo que yo tengo de experiencia docente y como director, nunca ha apoyado con nada, nunca ha apoyado con materiales. Inicia el ciclo escolar y de Secretaría de Educación no llegan recursos en físico, mucho menos recurso económico. No es cierto que retiraron el apoyo, pues porque nunca lo ha habido.
8: Las clases tienen que iniciar y deben seguir con o sin el apoyo, y por esto este tema se traslada a los bolsillos de los padres de familia. Escuchemos.
13: Todo nos está pidiendo: papel de baño, jabón, toallitas sanitizantes, todo, hasta hojas.
9: Y que hasta los maestros están teniendo que poner de su bolsa en algunos casos.
13: Sí, la realidad es que sí. Porque sí me han contado algunas maestras que me dicen: no, pues tenemos que poner nosotros, a ver, si nos hace falta hojas para poder hacer las tareas, pues ni modo que no hagan tareas, ¿verdad?
8: Es parte de la realidad que tenemos, Alex.
1: Sí, Pepe Toño, ahorita seguimos platicando de esta realidad que tenemos y de haciendo números, ya que esta mañana hemos estado haciendo números. ¿Cuántos se meten en las escuelas al año de esas cuotas voluntarias? Son las 9:15.
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0: Las cuotas en las escuelas, sí, sí te las piden, y si no te dejas caer con esa lana, broncas para tu chavo. Es la realidad que se vive en este país. Y a donde quieras voltear, Pepe Toño Morales nos está planteando un escenario y estamos escuchando voces de los involucrados en el tema educativo, papás y docentes. Tienes un ejemplo, Pepe Toño, de Aguascalientes, Pepe Toño. ¿Qué está ocurriendo por allá?
1: Sí, porque efectivamente a veces los docentes deben poner, dicen, de su propia bolsa y otras, pues ni modo, Alex, sí, sí, sí, hay que pedir apoyo. ¿Y a quién creen ustedes que le piden apoyo? Justamente Aguascalientes, donde existe algo que se llama, fíjate, yo no lo sabía, Programa de Apoyo a la Gestión Escolar, le llaman PROAGE. Bueno, y con eso le dan 300 pesos a la escuela por cada niño inscrito, pero...
2: Como tal, el apoyo de que se haya retirado, ¿no? Pero sí se ha dado menos que antes. La verdad, sí es muy poca la cantidad para todo el ciclo. Por ello, se les pide a los papás, pero la verdad, sí solemos poner nosotros cuando no hay. Y con lo que los papás dan de cuotas, se dividió.
1: Bueno, de acuerdo con la SEP, de los 34 millones de estudiantes que regresarán a clases, poco más de 28 millones... van a escuelas públicas, considerando que todos pagarán la cuota voluntaria, fíjate, asumiendo que todos pagarían, el resultado de multiplicar 28.770.000 estudiantes por 250 pesos, que es redondeando lo que se piden en algunas entidades más, en otras menos, pero es redondeando, el resultado es de, ahí te va la cifra, 7.192.500.000 pesotes. Bueno, el extinto Instituto Nacional de Evaluación para la Educación presentó su evaluación de condiciones básicas para la enseñanza y el aprendizaje, el ESEA 2014, imagínate, desde 2014, y desde entonces se reportó a las autoridades educativas que los padres de familia, y cito, tal y como está en ese reporte, ahí te va, se les suele incluir menos en la toma de decisiones de los asuntos escolares, salvo los relacionados con el uso que se dará a sus aportaciones económicas. Cierro la cita textual. Y a 11 años de distancia de ese estudio, se sigue hablando del mismo tema.
3: Pues que no está bien. En teoría no son obligatorias porque dicen que es voluntario, pero la realidad es que si no aporta, pues hay algunos beneficios que tienen los niños que se aportaron.
4: Mi hijo dice que no le dejan agarrar papel, tiene que llevar en la mochila su papel.
1: Es que no le queda de otra, Alex Iñaki.
0: Y el cuento, Pepe Toño, de toda la vida. Pero si las cuotas no son obligatorias, es que ahí es donde viene la trampa. No, si las cuotas no son obligatorias. No son obligatorias, pero si no las paga el papá, hay consecuencias para los niños, Pepe Toño.
1: Sí, desafortunadamente en algunos casos, como decía este papá que me encontré ahí en el centro, comprando los útiles, buscando las mejores alternativas, decía, mira, siempre nos dicen que no es obligatorio, pero la verdad es que si mi chavo no lleva lo que le están pidiendo, sí se ven diferencias con aquellos que sí lo entregaron. Por eso su hijo tiene que llevar sus propias cosas, aparte de lo que tiene que entregar, ¿eh? Porque también en lo que coinciden todos los docentes que encontramos es que cada vez les dan menos elementos para trabajar en lo administrativo, y por eso tienen que echar mano de eso, o tienen que alargarlo como se pueda. Pues imagínate, ellos tienen que preparar sus clases con tiempo, prácticamente desde el principio de año, Alex.
0: ¿No se debe condicionar la inscripción al pago de una cuota? Ninguna escuela puede negar el acceso. La entrada al plantel o la inscripción no está condicionada. No te pueden retener boletas, certificados u otros papeles si es que no pagaste la cuota. Los alumnos no deben de sufrir discriminación ni diferencias en el trato porque sus papás no aportaron. Todo eso es lo que ocurre. El niño es discriminado, hay maltrato, lo hacen a un lado, lo malmiran, sí retienen documentos, sí se condiciona incluso la inscripción. Y aquí también habría que voltear a ver, Pepe Toño, que esa podría ser una segunda parte de este trabajo. ¿Ese dinero solo se lo embolsa la SEP? ¿O qué pasa con las asociaciones de padres de familia, Pepe Toño? que ellos son los que en muchas ocasiones hacen la vaquita, Pepe Toño.
1: Sí, porque de acuerdo con la ley de educación, son justamente a través de las mesas de los padres de familia, el trabajo coordinado entre maestros, directivos y los papás, que se tiene que llegar a ese acuerdo. Y ahí es donde dicen, bueno, o sea, hay que dar esta cooperación como parte de lo que tenemos que hacer y lo distribuyen. Es ahí donde se toman esas decisiones, pero lo investigamos para ver cuántos y cómo distribuyen esa lana en cada plantel, Alex.
0: Sí, porque siempre además terminan mal, ¿eh? Aquel que es el presidente de la Asociación de Padres de Familia de la primaria, de la secundaria, uy, termina siendo el malo del cuento. Y en muchas ocasiones con justa razón, Iñaki.
5: Sí, de repente mal mirado, ¿no? Finalmente, o se pone de parte de la escuela o se pone de parte de los padres de familia. Pero pues quedas como el cuetero, ¿no?
0: Sí.
5: Con ninguno quedas bien. Y sí, efectivamente, nadie te lo puede exigir. El colegio no te va a obligar a comprar los útiles y los uniformes con un proveedor específico. Ni siquiera en la tienda de la escuela. Pero sí, como dices, si no lo haces, te malmiran, al niño lo relegan, en fin, es una serie de consecuencias.
0: Según esto, ya te digo, Pepe Toño, que sea la segunda parte del trabajo, el dinero, vamos a concentrarnos en el dinero de las cuotas voluntarias. Según esto, no llega a directores, a inspectores, a maestros. El dinero, según esto, se queda en una cuenta bancaria a nombre de la mesa directiva de esa asociación de padres de familia, que además tienen al presidente, al tesorero, a las vocales, y toda una organización ahí de papás y mamás, que hay que tener cuidado. Son las 9:25.
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0: 9:30, panorama informativo 88.9, información que sirve. Yo soy Alejandro Villalbazo en X, en TikTok, arroba Villalbazo 13. Los mensajitos son en el WhatsApp 5580-255-889. ¿Cuánto tienen ustedes para gastar al día? ¿Han hecho un presupuesto de lo que gano? ¿Cuánto tengo para gastar al día? ¿100? ¿200? ¿300 pesos? ¿10 millones de pesos? ¿Cuánto tienen para gastar al día? ¿Para qué les alcanza? Porque Morena, para el 2027, podrá gastar todos los días 10 millones de pesos. Porque tendrá un presupuesto anual de 3,604 millones de pesos. ¿Ustedes cuánto pueden gastar al día? De eso estamos platicando y ahorita más mensajitos. 9:31, tráfico, clima cada 15 minutos. Mónica Villalobos.
1: Alejandro, gracias. Les comento que por obras está cerrada la circulación de Avenida 412 a partir de Avenida 608 hasta la calle 1547. Usa de alternativas Avenida 608 y Francisco Morazán. En unos minutos, más información.
2: Muchas gracias, Moni. Vámonos al piso de remate de la Bolsa Mexicana de Valores porque ya empezó la pachanga y además el gasolinazo nuestro de cada día. Hola, María Inés Camacho. Buenos días nuevamente.
3: Gracias, Iñaki. Buen día. La Bolsa Mexicana de Valores gana 0.19%, avanzando 115.50 puntos y lleva el índice de precios y cotizaciones a las 64.038.98 unidades. El dólar en los bancos se compra esta mañana en 16 pesos con 44 centavos y se vende en 17 pesos con 41 centavos en promedio. El euro 19 con 47 pesos a la compra, 20 pesos, 7 centavos a la venta. Y ya por último, Iñaki, los precios promedios de los combustibles, el precio de la del litro de la gasolina Magna, 23 pesos, 69 centavos, Premium, 28 pesos con 52 centavos, Diesel, 27 pesos con 2 centavos, y la mezcla mexicana de exportación se ubica en 80.50 dólares por barril. Iñaki, son los números esta mañana. Muy buenos días.
2: Gracias, Marínez Camacho. Muy buen día. A las 12:30 de la tarde, ¿cómo cierra la Bolsa Mexicana de Valores? Así quedan los valores para el día de hoy. 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Habitantes de las diversas colonias del área metropolitana de Guadalajara, en las que llega el agua contaminada, alistan una nueva movilización. Martín Beltrán.
4: Integrantes de colectivos y organizaciones civiles anunciaron para el domingo 23 de agosto la realización de la mega marcha por agua y el festival Agua Caca para demandar que se garantice el derecho humano al agua y la atención a la crisis, señala Diego, integrante del Frente Popular Jalisco.
5: La movilización tiene como objeto visibilizar la problemática del agua, ampliar la participación social, exigir que se atienda la emergencia sanitaria, informar a las personas sobre posibilidades de organización desde sus propios territorios, así como promover la gestión comunitaria del agua y alertar las consecuencias de su privatización.
4: Para Panorama Informativo desde Guadalajara, Martín Beltrán.
2: Shakira pudo conocer de cerca la situación que dejó el terremoto allá en su tierra, en Colombia. Lalo González.
6: Tras su recorrido por Quibdó en Chocó, la cantante Shakira compartió en sus redes sociales una serie de imágenes donde se nota la destrucción que dejó el terremoto del pasado 10 de agosto en su natal Colombia. Al pie de las imágenes, la estrella latina de la música escribió esto: Colombia está dolida, pero no está rota. En los días pasados pude ver el poder de la gente ayudando a los demás, especialmente a los niños. Shakira recordó su promesa de reconstruir las escuelas de la zona devastada y ayudar a los niños a través de su fundación Pies Descalzos. En algunas fotos se dejó ver acompañada por niñas de la región mientras recorría aulas destruidas y escombros de escuelas. Para 88.9 Noticias, Lalo González.
2: Y en más, en 88.9 Noticias, confirman operativos en Michoacán para detener a objetivos relevantes. Pepe Toño Morales.
7: La violencia en Michoacán se debe a un operativo.
8: Hay un operativo de detención de un objetivo o varios objetivos relevantes y más tarde el Gabinete de Seguridad va a dar la información.
7: Así respondió la presidenta de México, Claudia Sheinbaum, al ser cuestionada durante la conferencia matutina sobre los hechos violentos que se registran desde la madrugada de este miércoles en Michoacán. De acuerdo con los hechos, en las últimas horas en aquella entidad se han registrado bloqueos y vehículos incendiados en distintos municipios, y es que de acuerdo con las autoridades locales, sujetos armados habrían despojado a conductores de unidades de carga y otros vehículos para utilizarlos como obstáculos sobre carreteras y posteriormente les prendieron fuego. Para 88.9 Noticias, José Antonio Morales Díaz.
2: Y bueno, sobre esto dice el gobernador Alfredo Ramírez Bedoya en su cuenta de X, y junto con las corporaciones de seguridad estatales, coordinación con la Defensa y con la Guardia Nacional, reforzamos las acciones operativas en las regiones de Zamora, La Piedad y Pátzcuaro para restablecer el libre tránsito ante los bloqueos carreteros. Esto en respuesta a las reacciones de grupos delincuenciales tras una serie de detenciones efectivas realizadas por las autoridades, dice el gobierno del estado de Michoacán. 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Hola, Toño.
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11: ¿Qué tal, amigos de Panorama? Un placer saludarles. ¿Qué juego para la historia el del día de ayer en las grandes ligas entre los Marineros de Seattle y los Cerveceros de Milwaukee? El conjunto de Milwaukee, el mejor hasta el momento en las ligas mayores. Este es el equipo que por ahora tiene la mejor marca, con un total de 78 victorias por 48 derrotas. Le ganó 22-0 a los Marineros de Seattle, igualando así la mayor cantidad de carreras anotadas en un juego para la franquicia y también igualando el récord de la era moderna de la mayor paliza en blanqueada. Se había dado en par de ocasiones un 22-0 y ahora esta es la tercera vez que sucede. Estos Cerveceros de Milwaukee, no es una casualidad lo que están haciendo. El año pasado, sin tener las grandes estrellas, los grandes nombres, fueron el mejor equipo de la temporada regular. Es cierto, no llegaron a la Serie Mundial, se quedaron en el camino, pero en temporada regular fueron el equipo número uno. Y ahora están repitiendo la historia. Están en una buena carrera con los Dodgers de Los Ángeles. Le sacan 2 juegos en la columna de victorias a los Dodgers, 78-76. Y luego viene Atlanta, por cierto, hablando de la Liga Nacional, con 74. Y en la Liga Americana el mejor equipo es Tampa, con 75 victorias. Pero el mejor de grandes ligas en este momento, de nueva cuenta, es Milwaukee. Y ayer demostró que tiene poder ofensivo, que tiene una enorme capacidad para hacer daño con cuadrangulares, con imparables, con jugadas, y además tienen pitcheo. Es realmente de llamar la atención lo que sucedió. Es de esos resultados escandalosos en donde pasa absolutamente de todo. Bueno, pasó hasta que Julio Rodríguez, el jardinero de los Marineros, abrumado con la paliza que se estaban llevando, capturó un elevado cuando había solamente un out en la pizarra, capturó la pelota y la tiró a las tribunas pensando que había terminado la entrada, y eso le regaló una carrera más a los Cerveceros. De ese tamaño estaba ya la desconcentración del equipo de Seattle. Increíble y además histórico lo que ocurrió el día de ayer allá en Milwaukee con este 22-0 de los Cerveceros a los Marineros. Un saludo para todos ustedes, amigos de Panorama.
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2: Muchas gracias. Gracias, Toño. Alex Villalbazo, Arturo Sanguino, Iñaki Manero, en Panorama Informativo 88.9 Noticias. 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Moni Villalobos, tráfico y clima cada 15 minutos. Gracias, Moni. Hasta mañana.
1: Iñaki, muchísimas gracias. Hasta mañana. Les comento que siguen cortes a la circulación en Calzada Legaria a partir de Presa Salinillas debido a manifestantes a la altura de Presa Angostura, Alcaldía Miguel Hidalgo. Usen de alternativas Calzada General Mariano Escobedo y Presa Falcón. En unos minutos más información.

0: 20 para las 10, panorama informativo 88.9, información que sirve. Yo soy Alejandro Villalbazo, en X, en TikTok, arroba Villalbazo 13, en el WhatsApp 5582558 89. Claudia, mensajitos, ¿cuánto ganan ustedes? ¿Y cuánto pueden gastar al día, si es que ya hicieron cuentas? Es más, si es que algo pueden o podemos gastar al día, porque no alcanza para nada. Y la pregunta tiene que ver con el reparto del botín para el 2027. ¿Cuánto se van a llevar los partidos políticos para que sus políticos gasten? Y me quedo con Morena porque es el que más dinero va a recibir. Morena tendrá para gastar 3.600 millones de pesos. Eso significa que al día, podría gastar 9.876.000 pesos. ¿Tú cuánto puedes gastar? ¿Cuánto puedes gastar? 100, 200, 300. Ellos 10 millones de pesos. Claudia, mensajito. Gano a la quincena ya libres 1.916 pesos. Libres. 1.916 pesos. Jesús dice, nosotros en el SAT ganamos más o menos 18 al mes. Y eso porque nos quitaron el seguro de separación individual y el seguro de gastos médicos mayores, lo que según se nos sumó al salario, que nunca termina sumándose, Jesús. Ya llevamos 2 años que no nos aumenta nuestro salario. Y no se nos olvide que en la institución ya no hay ni para el diúrex, lapiceros, broches, hojas, papel de baño, ni para pagar a personal de intendencia. ¿Y entonces en dónde está el dinero? Pues, en los partidos y en los políticos. Axel estudia el doctorado. Y en la universidad donde estudio, la UNAM, en el laboratorio estamos esperando con ansias un presupuesto de 5 millones de pesos. 5 millones de pesos que si lo aprueban, lo tenemos que gastar en 5 años. Y se pregunta Axel, ¿en qué aporta un partido político al desarrollo de este país para merecer ese dinero todos los días? En nada, Axel. Le resta y le resta y le resta y le resta.
1: Pues, ¿en qué ha avanzado México, no? Con eso. Pues.
0: Y lo que más rabia y coraje da es que volteas y les dices, oye, ya deja de estarte financiando de nuestro dinero. Sí. Ve y busca.
1: No, partidos familiares.
0: Ajá.
1: Partidos familiares, ya decíamos, como el Verde, como el Partido del Trabajo. Como, okay. Siguen sobreviviendo gracias a este tipo de... A nuestro dinero, a nosotros. Uh-huh. Nosotros los mantenemos.
0: Sí, y te digo, y les dices, oye, ve y busca la lana, ¿no? Sí, trabaja, ve y sí. Busca, pasa la charola. ¿Eh? Y la respuesta es, no se nos vaya a meter el narco. Oigan, esa es la respuesta. No, qué miedo. No. Imagínense que el dinero del narco entre a la política y a las campañas.
1: Sí, no, sí, de terror, ¿verdad?
0: No, bueno.
1: Estaría terrible.
0: No nos vayan a mandar después.
1: Sí.
0: No vayan a querer gobernar.
1: Sí. Sí, no va a querer decidir quién gobierna y quién no, sobre todo en los municipios, ¿verdad?
0: Sí. Y en algunos estados.
1: Sí, también.
0: No vayan a poner gobernadores. Sinaloa, por ejemplo. Y entonces sí da mucho coraje como ciudadano, ¿no? Ya sea por el salario, ya sea por lo que necesitas. Hace rato que leía también un mensaje, ¿no? Oye, pues es que necesito una cirugía de cataratas. Llevo todo el año tratando de ahorrar 20 mil pesos y no me da, no sale.
1: ¿Y esto se gasta en cuánto al día?
0: 10 millones.
1: 10 millones de pesos.
0: Con 10 millones de pesos podrían pagar 500 cirugías de cataratas de 20 mil pesos.
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0: 10 para las 10, recta final, panorama informativo 88.9, información que sirve. Yo soy Alejandro Villalbazo en X, en TikTok, arroba Villalbazo 13. Mensajitos en el WhatsApp 5582-558-9. Les quiero contar esta historia, pero no me dejan. Ustedes no me dejan. Les quiero contestar esta historia. Contar esta historia. Porque Isaac del Toro se vuelve a llevar el aplauso. En la Vuelta de Alemania arrancó la competencia con actuación histórica. Isaac del Toro se llevó los 2.5 kilómetros, que es lo que le llaman el prólogo de la Vuelta a Alemania 2026. En 3 segundos. Y con eso, líder de la clasificación general de la Vuelta de Alemania. Y ya vendrán las otras etapas, por supuesto. No, hombre, qué cosa, dice el Toro.
1: Sí, todo un fenómeno.
0: Todo un fenómeno. La verdad está muy cañón. Con los tiempos es con los que estoy ahí medio dudosón, pero bueno, Isaac del Toro la vuelve a hacer historia en la Vuelta de Alemania. No me dejaban contarles esa historia. Es que me siguen llegando mensajes y mensajes de cómo vivimos, cómo sobrevivimos, cómo enfrentamos el día a día, cómo nos andamos tronando los dedos. Y del otro lado, cómo se ganan y se ganan y se gastan nuestro dinero. Adriana, ella está en Toluca, Adriana está en Toluca, y nos cuenta que es trabajadora del hogar. A Adriana le pagan ahí en la casa donde trabaja 1.400 pesos a la semana. 1.400 pesos a la semana. No sé si Adriana trabaje de lunes a viernes nada más, pero suponiendo que sí, 1.400 entre 5, Adriana gana 280 pesos al día. Y Adriana tiene que pagar transporte.
1: Sí.
0: No sé si le inviten algo de comer, pero si no...
1: Pues también tiene que proveer.
0: ¿Comida?
1: Sí, claro.
0: Con 280 pesos al día. Claro, además los gastos de donde viva y cómo viva, o sea...
1: Y Adriana también se enferma en algún momento, ¿no? Tiene que pagar medicinas y tiene que... Bueno.
0: ¿Tendrá seguridad social?
1: Y si la tiene, pues también qué diferencia hace en un país en donde no tiene ni paracetamol.
0: De acuerdo.
1: Entonces...
0: 280 pesos al día, Adriana. En un país donde un partido político tiene un presupuesto que le daría hasta para gastarse 10 millones de pesos al día. Hugo de Toluca. Soy abonero, nos dice Hugo. Gano 2,000 a la semana. Termino mi turno y entonces le entro al Didi, porque un solo sueldo ya no alcanza. Trabajo 12 o 13 horas al día para sacar 2,500 a la semana libres. Así libres. 2,500 a la semana. Vamos a ponerle que trabaja 6 días, ¿no? Que descanse uno nada más. Gana 416 pesos al día. No, si cuando aquel nos dijo que con 200 en la cartera es que la mayoría de los mexicanos en ese rango se mueve. Con 200 pesos en la cartera, ¿no? Si no dijo nada que no. Nada más no él, ni los suyos.
1: Ah, no, claro.
0: No, eso ya es distinto. No. Ay, no, Rita, ¿cómo crees?
1: ¿Cómo engañar?
0: Rita nos dice que gana 500 trabajando en una casa. 500. Pero de ahí, tiene que pagar 240 todos los días de un préstamo que pidió, y tiene que pagar todos los días 150 pesos de pasaje diario. Le quedan 100 pesitos. Y con eso tienen que comer ella y su esposo. Rubén ya hizo cuentas. Mensajito en el WhatsApp 5582-55889. Rubén al día se puede gastar 50 pesos.
1: Nada más.
0: Sí, nada más. José. José tiene que arreglarse los dientes. Ah, las muelas, ya. Ya no dan. Pero el trabajo sale en 30 mil pesos. Es el presupuesto que le hizo el doctor. Lleva 3 años, nos dice José. 3 años. Y no los puede juntar. 3 años y no puede juntar 30 mil pesos. Y nosotros les juntamos 10 millones al día a un partido político para que disponga de esa lana y se la pueda gastar todos los días a lo largo de un año, porque su presupuesto anual es de 3.600 millones de pesos.
1: Pues sí, para que el candidato o la candidata viajen, se saquen la foto, prometen y luego no los vuelves a ver. Uh-huh. Nada más para eso.
0: Y si los vuelves a ver...
1: Y toda la comitiva.
0: Los ves para anunciar que piden licencia al cargo.
1: Ah, sí.
0: Porque...
1: Les llegó otra...
0: Han pedido su arresto desde los Estados Unidos.
1: Sí, sí, sí. O quieren sobrevivir, sí, seguir viviendo, ¿no?, de la ubre.
0: De ese ubre, presupuesto.
1: De ese presupuesto.
0: De ese presupuesto.
1: ¿Sí? Entonces brincan de un lado al otro, sin importar el partido, ¿eh? Porque eso les vale gorro, ¿no? Socialistas que se vuelven capitalistas y viceversa, todo según la conveniencia. Y ahí va nuestro dinero. Uh-huh.
0: Dice el tocayo, dice Alejandro, ya con este cierre. Traigo una tarjeta del metro. El saldo, en mi tarjeta del metro, nos dice el tocayo, 21 pesos para toda la semana. Si me da sed, me quedo con sed, porque ni para agua me alcanza. 9:55, ya nos vamos, Iñaki.
1: Hasta mañana, si os quiere, gracias.
0: En un ratito, en punto de las 2, nos vemos en Hechos Meridiano. Yo soy Alejandro Villalbazo, pásenla bien, muy bien, donde quiera que estén.

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3: Diez de la mañana con 3 minutos, ¿cómo están? Bienvenidos, bienvenidas, gracias por permitirme acompañarte en esta mitad de semana, en este miércoles 19 de agosto del 2026. Yo soy Lidia Mares, al aire contigo hasta las 2 de la tarde. ¿Qué van a desayunar? ¿Dónde está el uniforme? ¿Quién lleva a los niños? ¿Qué vamos a comer? ¿Ya hicieron la tarea?

hay que comprar algo más. Bueno, y luego nos andamos preguntando por qué estamos tan cansadas. Oye, es que las mamás podemos tener mucho amor, pero también necesitamos vacaciones de ser mamá. Vamos a platicarlo en la nota mental en 6 minutitos más. Yo te invito a que te conectes también a través de iHeartRadio para escuchar la nueva Amor 103.1.

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1: Hay una frase que muchas mujeres necesitan escuchar. Necesitas descanso. Y eso no significa que estés cansada de tus hijos. Fíjate la diferencia. Necesitas descanso. Y no, eso no te hace mala mamá. Eso no te hace imaginar que de quien estás cansada es de tus hijos. Estás cansada de la situación completa en general. Puedes amarlos. Puedes amar escuchar sus historias. Puedes emocionarte con sus logros. Puedes sentir que son lo mejor que te ha pasado. Y aún así, querer cerrar la puerta del baño y tener 5 minutos de silencio. Puedes querer salir a tomar un café tú sola o con una amiga. Puedes querer dormir. Puedes querer ver una película de adultos. Irte un fin de semana. O simplemente pasar una tarde sin que nadie diga mamá, mamá, mamá. Cada 30 segundos, ¿no? Y eso no te convierte en una mala mamá. Te convierte en una persona que necesita, igual que cualquier otra, recargarse. Pero además te convierte en una mamá real. Y además te voy a decir algo. Si hiciéramos un club de las mamás que nos sentimos así, creo que sería el club más saturado del planeta. Estar cansada, querer vacaciones de ser mamá, no significa que no ames a tus hijos. Hay que dejar de normalizar vivir cansadas todo el tiempo. 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
3: No eres una máquina para resolver problemas. No tienes que estar disponible 24 horas para demostrar que eres una buena mamá. Y tampoco tienes que esperar a estar completamente agotada para pedir ayuda. Porque descansar cuando ya no puedes más, no es solamente autocuidado a veces, es supervivencia. Amiga, date cuenta. 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

La canción de María José, Respirar, en la Nueva Amor 103.1, solo música romántica, sonando también a través de iHeartRadio en la aplicación gratuita. Momento de abrir debate, ya son las 10:30. Vamos a platicar el día de hoy sobre estas responsabilidades que pesan en los hombros de las mamás y que a veces cargamos como con demasiada culpa cuando queremos pedir ayuda, cuando queremos descansar, cuando digo amo a mis hijos con todo mi corazón, pero necesito estar sola una tarde, necesito salirme a caminar, necesito tener vacaciones de ser mamá. Y mira, ahí es en donde está la trampa. En realidad no estás harta de tus hijos, no es que estés cansada de tus hijos, estás cansada de cargar con todo al mismo tiempo. Son demasiadas cosas en un solo plato. Así que hoy abro debate para preguntarte, ¿qué crees que podría aligerar la carga de la maternidad a nivel de sociedad? A nivel social, tú que a lo mejor lo estás viviendo o que a lo mejor eres esposo, eres hermano y que dices, hijo, la verdad es que sí la tienen complicada, yo creo que esto podría ayudar, yo veo esto. ¿Qué crees que socialmente podría ayudar a las mujeres a maternar sin menos carga, sin sostener todo el tiempo, sin ser tan juzgadas? Porque además, por ejemplo, déjame decirte, habrá quien sí se atreva y diga, yo me voy de vacaciones con mis amigas. Ah, pero ¿a cuánta habladuría se enfrenta, no? ¿Cómo que te vas y tus hijos? ¿Y cómo te atreves a dejar al papá solo con la responsabilidad? Pues espérame, yo estoy sola con la responsabilidad y no pasa nada. Y él es tan capaz como soy yo, ¿no? Pero socialmente sigue pegando mucho. ¿Qué crees que podría ayudar a las mujeres a tener una maternidad menos pesada, ¿no? 10:32.

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1: 10:44.
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1: Una mujer tenía una taza. Todas las mañanas preparaba café para su esposo. Después preparaba el desayuno para sus hijos. Llenaba sus vasos, servía a todos. Y cuando finalmente se sentaba, su propia taza estaba vacía. Un día su hija le preguntó: «Mamá, ¿por qué nunca tomas café caliente?». Ella se rió y respondió: «Porque siempre hay algo más importante que hacer». Su hija se quedó pensando, y años después, cuando fue adulta, recordó aquella escena. Entonces entendió algo. Su mamá no había dejado de quererla. Había aprendido a ponerse siempre al final de la lista. Y quizá esa es una de las cosas que tenemos que cambiar, porque nuestros hijos no necesitan una mamá que sacrifique hasta que desaparezca. Necesitan una mamá que pueda decir: «Yo también importo». Una mamá que pueda descansar sin culpa, que pueda pedir ayuda, que pueda tener sueños, que pueda salir con amigas, que pueda reírse, que pueda equivocarse, que pueda tener una vida que no gire exclusivamente alrededor de los demás. Porque cuidar de ti no significa quitarle algo a tus hijos. A veces significa enseñarles cómo se cuida una persona a sí misma. Así que si hoy te sientes agotada, quizá no necesites más fuerza, no necesites más vitaminas, quizá necesitas dejar de cargar sola. Y quizá tampoco necesitas unas vacaciones de tus hijos. Necesitas unas vacaciones de la idea de que tienes que poder con todo. 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
1: De la mañana con 3 minutos, ¿cómo están? Bienvenidos y bienvenidas, gracias por permitirme acompañarte. Yo soy Lidia Mares, estoy al aire contigo hasta las 2 de la tarde y llegamos a Cuéntame tu historia. Tengo 2 hijos y trabajo. Hace unos meses me sentía completamente agotada, tan es así que le dije a mi esposo que necesitaba ir al doctor. Fui al doctor y el doctor me dijo que pues físicamente no tenía nada, que lo que estaba era agotada, que era más mental, emocional y psicológico. Así que mi esposo me sugirió que me fuera un fin de semana con mis amigos. No saben todo lo que pasó alrededor de esto.
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1: Voy a estar compartiendo contigo detalles de esta historia y también vamos a hablar de cómo la maternidad puede generar una enorme carga mental, pero sobre todo cómo podemos irla desahogando en el día a día. 11:04 en La Nueva Amor.

En La Nueva Amor 103.1, solo música romántica. 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La canción se llama Guantes Puestos y es de La Gusana Ciega. Oigan, vámonos en este momento a platicar un poquito más sobre la historia que al inicio de la hora yo empecé a contarte, ¿no? Esta historia donde pues una chica me escribe y me dice que tiene dos hijos, que trabaja y que de pronto se sintió tan, tan agotada, sentía un cansancio tan extremo que decidió ir al doctor y en el doctor pues le dijo, no tienes físicamente nada, ¿no? Sin embargo, creo que mental y emocionalmente pues es una carga muy fuerte, necesitas empezar a hacer algo por eso, ¿no? Entonces su esposo le dijo, oye, ¿por qué no te vas? ¿Por qué no te vas con tus amigas un fin de semana? Cuando ella toma la decisión de irse, no saben todo lo que pasó alrededor. Su suegra se paró de pestañas. ¿Cómo que te vas a ir y vas a dejar a mi hijo con mis nietos? O sea, ¿cómo, no? Pero lo más sorprendente es que incluso la misma familia de ella, su hermana, le decía, oye, ¿y si te sientes cómoda? Oye, pero ¿y no te da miedo? Oye, pero, o sea, en lugar como de apoyar esta decisión, pues primero de una mujer que está volteando a verse y después de un hombre que está pues también interesado en su salud, en su bienestar y que está apoyando esta pausa o esta decisión de decir, pues tú también necesitas espacio para ti, ¿no? Y en lugar de apoyar y de aplaudir este tipo de decisiones, empezó ella a sentir la carga y la presión social. ¿Cómo voy a irme? O sea, ¿qué van a comer si es cierto? Y si los niños no están bien sin mí, hasta que finalmente, bueno, pues ya cuando decide irse, los primeros minutos, dice ella, no podía con la culpa, me quería prácticamente que regresar. Después, debo confesar que empecé a disfrutar, dormí bien, caminé, me tomé un café que no se enfriaba, me reí muchísimo. Y estando allá, era algo muy irónico porque verdaderamente extrañaba mucho a mi familia, pero también tenía una sensación increíble de bienestar. Y creo que eso es lo que a veces se nos olvida. Es más, no a veces, lo que prácticamente siempre se nos olvida. Que necesitamos estar bien nosotras para poder estar bien para nuestras familias. Y es que la maternidad puede generar una enorme carga mental, no solamente porque la mamá haga físicamente muchas tareas, sino porque muchas veces está pensando todo el tiempo, está recordando todo el tiempo, anticipando todo el tiempo, organizando todo el tiempo lo que la familia necesita, ¿no? La cita del pediatra, si ya se terminaron los víveres en casa, las actividades de los niños, si ya se pagaron algunas cosas, la planeación de la comida, del menú de toda la semana. Incluso cuando hay otra persona que te pueda ayudar con algunas tareas, porque a lo mejor habrá quien le ayude, no sé, con el aseo o algo así. Estar recordando y coordinando, eso es una carga invisible que pesa, que cansa muchísimo y que casi no se ve. Aquí está Playa Limbo, esto se llama El Tiempo de Ti, a las 11:14 en La Nueva Amor 103.1, solo música romántica.

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1: Ya son las 11:30 en La Nueva Amor 103.1, solo música romántica. Hoy que estamos platicando acerca de cómo la maternidad a veces necesita como una pausa, ciertas vacaciones, que ya sabemos que eso como tal no existe, ¿no? No podemos hacer, dicen por ahí que es el único trabajo no remunerado que además no tiene vacaciones, pero fíjate que hay algo que importa mucho hablando acerca de este tema de la culpa que luego sentimos cuando queremos descansar o cuando pedimos espacio, y es, y sinceramente creo que ha sido una de las cosas que a mí me ha obligado a hacer esas pausas, y es lo que les estoy enseñando también a mis hijos, porque una de las cosas que más puede frenar a una mamá es pensar, pues sí puedo con esto, ¿no? Como todavía me queda tantita energía, sí lo puedo hacer. Pero ¿cuál es la enseñanza que les estás dejando a tus hijos con esto? Llegar hasta el máximo de tu cuerpo, de tu cansancio, llevar tu cuerpo al límite o hacer la pausa en el momento necesario. ¿Cuál es la enseñanza que les quieres dejar, no? ¿Ponerse en último lugar o priorizarse? ¿Cuál es la enseñanza que les quieres dejar? ¿Pedir ayuda o acostumbrarse a sostenerlo aun cuando ya no puedan? ¿Qué es lo que les quieres decir? Porque más allá del discurso sabemos que los niños aprenden pues con lo que ven, ¿no? Porque entonces, bueno, pues cualquier momento para nosotros podría ser un momento de descanso o podría ser un momento de egoísmo. Depende de cómo se lo enseñes. Entonces, es que hablar de la culpa es una de las cosas que más puede frenar a una mamá, porque podría llegar a pensar que es que ellos están pequeños y me necesitan más. Pues a lo mejor no necesariamente. ¿Qué mensaje le estamos enviando a nuestros hijos cuando una mamá nunca descansa? Que las necesidades de los demás siempre van a estar por encima de las tuyas. Que cuidar a otros significa olvidarse de sí mismos. Que una mujer debe agotarse para demostrar amor. Y quizá lo que queremos enseñarles es exactamente lo contrario. Y ahí sí que nos estamos equivocando. 11:33, esto es de Cómplices, es por ti en La Nueva Amor.

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0: Este es el decreto de mediodía.
1: Es mediodía. Tu mañana ya terminó. Estás por arrancar la segunda parte de tu día. Piensa solo en cosas buenas, en cosas bonitas. Piensa en tus seres queridos que te esperan en casa. Pero sobre todo piensa en esa situación que realmente quieres que te suceda. Y para lograrlo, vibra alto y repite estas palabras. Me amo, me valoro, me acepto tal y como soy. Tengo la capacidad de eliminar cualquier condición negativa en mi vida. Mis errores solo son oportunidades de aprendizaje. Me libero de toda carga de culpa, vergüenza y duda. El universo me favorece con nuevas oportunidades. Elimino toda barrera que me impida ir hacia mi propósito. Agradezco la salud que tengo y cada una de las bendiciones que me ha dado este nuevo día. Y recuerda esto, solo tú puedes crear la mejor versión de ti mismo o de ti misma. En amor, solo música romántica, que siga siendo un gran día.
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4: Ya son las 12:06 en La Nueva Amor 103.1, solo música romántica. ¿Cómo están? Bienvenidos. Me da muchísimo gusto saludarte, recibirte en esta segunda mitad del programa, en donde además en 6 minutos voy a estar compartiendo contigo la frase con amor. ¿Quieres ganarte guitarra autografiada y además pase cuádruple para el concierto de Alejandro Sanz? En esta hora te cuento cómo te lo puedes ganar, cómo participar, cómo podrías estar presente en su concierto el próximo 10 de octubre. Y además, oye, la guitarra autografiada que está increíble. Quédate conmigo, yo soy Lidia Mares, escuchas La Nueva Amor 103.1.

aunque a veces tarde, lo bueno siempre llega. Frase con amor. A veces decimos, ay, pues sí, pero ¿cuándo? Y nos desesperamos y es normal, a todos nos pasa. Pero aunque a veces se tarde un poquito en cocinar, eso fabuloso que te tiene la vida reservado va a llegar. Así que tranquila, tranquilo. Voltea a vivir y a disfrutar del presente, del hoy. Porque lo bueno, eso que hoy sientes que no llega, va a llegar. Frase con amor. Ya son las 12:15 en La Nueva Amor 103.1, solo música romántica. Esto es de Enrique Bunbury, aunque no

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3: 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Ya son las 12:25.

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1: 'No eres una máquina para resolver problemas. ¿No tienes que estar disponible 24 horas para demostrar que eres una buena mamá? Y tampoco tienes que esperar a estar completamente agotada para pedir ayuda. Porque descansar cuando ya no puedes más no es solamente autocuidado a veces, es supervivencia. Amiga, date cuenta. 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
2: 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Ya son las 12:42.

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1: Hay una frase que muchas mujeres necesitan escuchar. Necesitas descanso. Y eso no significa que estés cansada de tus hijos. Fíjate la diferencia. Necesitas descanso. Y no, eso no te hace mala mamá. Eso no te hace imaginar que de quien estás cansada es de tus hijos. Estás cansada de la situación completa en general. Puedes amarlos. Puedes amar escuchar sus historias. Puedes emocionarte con sus logros. Puedes sentir que son lo mejor que te ha pasado. Y aún así, querer cerrar la puerta del baño y tener 5 minutos de silencio. Puedes querer salir a tomar un café tú sola o con una amiga. Puedes querer dormir, puedes querer ver una película de adultos, irte un fin de semana o simplemente pasar una tarde sin que nadie diga mamá, mamá, mamá. Cada 30 segundos, ¿no? Y eso no te convierte en una mala mamá. Te convierte en una persona que necesita, igual que cualquier otra, recargarse. Pero además te convierte en una mamá real. Y además te voy a decir algo. Si hiciéramos un club de las mamás que nos sentimos así, creo que sería el club más saturado del planeta. Estar cansada, querer vacaciones de ser mamá, no significa que no ames a tus hijos. Hay que dejar de normalizar vivir cansadas todo el tiempo. 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

No puedo cambiar a otras personas. Acepto a los demás con su propia conciencia y siempre me enfoco en mí, porque me acepto y me amo como soy. Afirmación con amor. Es difícil poder pretender que las cosas van a cambiar cuando no están en nuestras manos, que las personas van a cambiar a como nosotros quisiéramos que se adaptaran. Sin embargo, lo que sí podemos hacer y lo que siempre va a estar en nuestras manos es lo que podemos pensar, hacer, actuar de manera congruente en nuestra vida. No puedo cambiar a otras personas. Acepto a los demás con su propia conciencia y siempre me enfoco en mí, porque acepto y me amo tal y como soy. Afirmación con amor. Vámonos con música de Enanitos Verdes. Esto se llama La Muralla Verde y suena en La Nueva Amor 103.1, solo música romántica. Ya es la 1:08 p.m. Soy Lidia Mara, te acompaño hasta las 2.

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1: Una mujer tenía una taza. Todas las mañanas preparaba café para su esposo. Después preparaba el desayuno para sus hijos. Llenaba sus vasos, servía a todos. Y cuando finalmente se sentaba, su propia taza estaba vacía. Un día su hija le preguntó: «Mamá, ¿por qué nunca tomas café caliente?». Ella se rió y respondió: «Porque siempre hay algo más importante que hacer». Su hija se quedó pensando, y años después, cuando fue adulta, recordó aquella escena. Entonces entendió algo. Su mamá no había dejado de quererla. Había aprendido a ponerse siempre al final de la lista. Y quizá esa es una de las cosas que tenemos que cambiar, porque nuestros hijos no necesitan una mamá que sacrifique hasta que desaparezca. Necesitan una mamá que pueda decir: «Yo también importo». Una mamá que pueda descansar sin culpa, que pueda pedir ayuda, que pueda tener sueños, que pueda salir con amigas, que pueda reírse, que pueda equivocarse, que pueda tener una vida que no gire exclusivamente alrededor de los demás. Porque cuidar de ti no significa quitarle algo a tus hijos. A veces significa enseñarles cómo se cuida una persona a sí misma. Así que si hoy te sientes agotada, quizá no necesites más fuerza, no necesites más vitaminas, quizá necesitas dejar de cargar sola. Y quizá tampoco necesitas unas vacaciones de tus hijos. Necesitas unas vacaciones de la idea de que tienes que poder con todo.
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Ahí está Alejandra Guzmán, eternamente bella, La Nueva Amor 103.1, solo música romántica. Ya es la 1:40 p.m. Me voy a despedir hoy con música de Marco Antonio Solís. Te quiero invitar a que te quedes en Panorama Informativo Guanajuato, que inicia en punto de las 2:00 p.m. A las 3 está contigo Cindy Dorantes y a las 6 nuestra querida Adriana Arandi, que llega para acompañarte hasta las 10:00 p.m. Invitación, como siempre, para que nos sigas en redes sociales, Amor FM en todas las redes, Lidia Mares Locutora, mi página de Facebook y mi cuenta de Instagram. Y también invitación para que el día de mañana me acompañes en punto de las 10:00 a.m. Mañana es jueves, tendremos consultorio del amor y estará con nosotros mi querido Rubén López, nuestro terapeuta Gestalt. Mañana le toca a él andar por acá en cabina conmigo. Hagas lo que hagas en tu tarde, diviértete mucho. Te mando un beso grande para todos. Buenas tardes, buen provecho. Excelente tarde de miércoles, mitad de semana. Hasta mañana. Bye, bye.

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0: las obras y afectaciones que tendría el tren de pasajeros Querétaro-Irapuato. La Secretaría de Educación de Guanajuato despidió a un maestro de la secundaria general Centeotl en Acámbaro, quien fue grabado mientras realizaba movimientos de connotación sexual a un estudiante. Ante bloqueos carreteros registrados el día de hoy en carreteras de Michoacán, la Secretaría de Seguridad de Guanajuato mantiene vigilancia y monitoreo permanente en los límites. La Fiscalía de Guanajuato da a conocer que se quemaron más de 2 toneladas de marihuana que fueron aseguradas en un cateo en una comunidad de Romita. Campesinos hallaron un cuerpo enterrado a poca profundidad cerca de la comunidad de San Cayetano en la ciudad de Celaya. Isaac del Toro arranca con triunfo en el Tour de Alemania 2026. Comenzó con el pie derecho en su participación al conquistar la prueba contrarreloj. Bueno, nuevamente darles la más cordial bienvenida a este espacio informativo. Agradecer tu confianza, tu preferencia. Espero que estés teniendo un muy buen miércoles, ya mitad de semana. Y como siempre, agradecidos de que nos permitan acompañarles. Miren, vamos a iniciar con este tema del tren de pasajeros Querétaro-Irapuato, este proyecto ferroviario de pasajeros en el Bajío, que bueno, pues finalmente conectaría el estado de Querétaro con Guanajuato, pasando por Paseo del Grande, Celaya, Villagrán, Salamanca. Y bueno, las obras aparentemente ya, pues de alguna manera han ido arrancando. Se prevé que concluyan hasta finales del 2027, pero en este sentido habló la alcaldesa de Irapuato. Mencionaba que este proyecto, pues de alguna manera ha generado mucha incertidumbre a nivel local. Y esto debido a la falta de estudios técnicos presentados al gobierno municipal. La alcaldesa Lorena Alfaro señalaba que, aunque las autoridades federales, estatales y municipales mantienen reuniones de planeación, aún se desconocen muchas cuestiones de manera puntual sobre estas obras específicas, sobre el impacto urbano que tendría la infraestructura, es decir, pros y contras en relación a estas obras, afectaciones que podría tener. Vamos a escuchar la nota con Cristian Pérez.
1: La llegada del tren de pasajeros Querétaro-Irapuato todavía mantiene interrogantes sobre su impacto en la ciudad, debido a que el gobierno municipal no cuenta hasta ahora con los estudios técnicos del proyecto, informó la presidenta de Irapuato, Lorena Alfaro García. La alcaldesa señaló que autoridades federales y estatales mantienen reuniones para avanzar en la planeación de la obra y que mañana miércoles el municipio fue convocado para dar seguimiento al proyecto. Sin embargo, la información técnica necesaria para conocer las características de la infraestructura aún no ha sido presentada al gobierno municipal, por lo que tampoco existe certeza sobre las obras que se realizarán en los diferentes puntos de la ciudad. Entre las zonas que podrían estar relacionadas con el proyecto se encuentra la zona rosa, donde existen propiedades particulares y un entorno urbano que deberá ser considerado antes de definir cualquier intervención. Lorena Alfaro explicó que todavía está pendiente conocer si el tren y su estación quedarán a nivel o si serán construidos mediante un viaducto, una definición que será determinante para establecer los impactos que tendrá la obra.
2: El día de mañana fuimos convocados por parte de la Secretaría de Obra Pública del Estado, junto con las autoridades federales, para dar continuidad al avance del proyecto. Y bueno, vamos a estar ahí, vamos a ver qué novedades se puedan tener. Sin embargo, pues nosotros hemos estado atendiendo las convocatorias que nos ha hecho la SIC a las reuniones con alcaldes y a las reuniones técnicas, pero hasta este momento no se han presentado estudios técnicos serios sobre la mesa.
1: Mientras no se presenten los estudios y se definan las características de la infraestructura, el municipio mantendrá su postura de espera y análisis para conocer los impactos que el tren de pasajeros tendrá sobre Irapuato y sus diferentes entornos urbanos. Para Panorama Informativo desde Irapuato, Cristian Pérez.
3: Panorama Informativo Guanajuato te comparte las finanzas hoy miércoles. El dólar se cotiza a la compra en 16 pesos con 58 centavos y a la venta en 17 pesos con 72 centavos. Por su parte, el euro está a la compra en 18 pesos con 23 centavos y a la venta en 20 pesos con 54 centavos.
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0: 2:06 PM. Y bueno, antes de seguir de lleno con más información, como todos los días, aprovecho rápidamente para agradecerte a ti, querido Radio Escucha, que nos permites acompañarte a través de nuestras diferentes frecuencias de Grupo Asir, conectando a millones. Saludos a quienes están a

0: a través de la aplicación de iHeartRadio, en las redes sociales, en @panoramagto y en @bellatrixrazo, que asimismo me encuentras en X, en Facebook y a través de Instagram. Oigan, por cierto, el Festival Internacional de Arte Contemporáneo, que se realiza desde el pasado 14 de agosto y hasta el próximo 23 de este mes, con más de 44 actividades gratuitas de música, danza, teatro, artes visuales en más de 20 sedes de la ciudad. Y tenemos dos pases dobles para Al Pie de Yar, que es un concierto acústico de artista de un artista español, Rodrigo Cuevas. Es para este próximo sábado 22 de agosto. Tenemos también dos pases dobles para El Vacío, de la compañía colombiana de danza contemporánea, que es un evento que se realizará este próximo 23 de agosto. Y está bien sencillo, pues la manera de participar. Manden un WhatsApp al 55 81 03 23 14. Se los repito, 55 81 03 23 14. Ahí en ese WhatsApp pongan su nombre completo, el nombre del país del espectáculo, ya sea España o Colombia, al que quieren asistir, y la producción se estará poniendo en contacto con ustedes. Vámonos a entrevista. Tengo el día de hoy en cabina a Luis Miguel Venegas, quien es gerente de Premier English. ¿Cómo estás? Bienvenido.
1: Muy bien, Beatriz. ¿Tú cómo estás? Muchas gracias. Como siempre, aquí contento de visitarte.
0: No, hombre, al contrario, justo estuviste hace unos días, ¿no?
1: Ayer.
0: ¿Ayer? Sí, cierto. Mira, ando pensando que fue el lunes, ¿no? Pero entonces estuviste apenas ayer. Pero eso significa que la gente sí tiene un interés y por eso, bueno, buscan también seguir expandiendo más información a través de este espacio informativo de Premier English. Así que, Luis Miguel, para la gente que todavía no los conoce, cuéntales.
1: Claro, ¿quién es Premier English? Pues nosotros lo que somos un centro de formación lingüística. Estamos especializados en lo que es la capacitación del idioma inglés, pero nos enfocamos mucho a nivel empresarial, a nivel profesionista. Si tú eres abogado, eres médico, no sé, contador, ingeniero industrial, cualquier área, nosotros contamos con más de 150 profesiones y especialidades para que, en base a estas necesidades que tú tienes de aprender un inglés más técnico, pues te puedas entonces preparar. Nuestro programa, Beatriz, es un programa que es muy diferente a los sistemas tradicionales. ¿Por qué? Porque primeramente nosotros enseñamos a desarrollar habilidades comunicativas, que es muy diferente a lo que pasa en una escuela, ¿no? Que te ponen a estudiar el inglés. Uh-huh. El inglés, al ser un idioma, no lo debes de estudiar, lo tienes que desarrollar. Entonces, ¿qué es lo que hacemos? Pues trabajar con tres servicios. El primer servicio van a ser las sesiones generales, ya sea que tú las quieras tomar de manera presencial. Tenemos sucursal aquí en León, okay, y otra sucursal en Irapuato, pero tenemos también la modalidad online, que es para que lo tomes desde cualquier parte. El segundo servicio es usar una plataforma. Nosotros no usamos libros, tampoco hacemos exámenes, no dejamos tareas. Entonces, usamos una plataforma 100% inteligencia artificial, que eso es algo muy importante, porque somos la primera institución que está utilizando la tecnología a su favor para poder, obviamente, aprender un idioma. Entonces, la plataforma te va a ayudar mucho a diferentes actividades, porque ahí vas desarrollando tus habilidades comunicativas. Por ejemplo, tenemos un roleplay en donde tú creas escenarios. Vamos a suponer que quieres viajar a Estados Unidos y te da miedo llegar al aeropuerto. Le dices a la IA, ¿sabes qué? Créame una sala de aeropuerto y créame un personaje, por ejemplo, un sobrecargo, y empiezas tú a interactuar como si estuvieras ahí.
0: Sí, que lo mencionábamos, no es como si fuera una experiencia real, vivencial, para que, pues, cuando te toque en serio, tengas ya como...
1: Sí, ya no te des pues, pánico.
0: Un previo, ¿no?
1: Exactamente. Y la otra parte del servicio es de que vas a poder tomar sesiones ilimitadas con IA Coach. ¿Qué es un IA Coach? Un tutor al cual tú vas a elegir por medio de el acento británico, americano, canadiense. Si quieres que te dé la clase un maestro, un tutor que sea japonés pero que hable inglés, vas a poder elegir tú tu tutor. Entonces, es un programa muy amigable porque tú lo vas viviendo. Solamente tienes que estar 3 horas por semana. El horario tú lo programas de acuerdo a tus tiempos, ya que no es un horario fijo. Nuestros grupos van desde 1 hasta 10 personas. Es un programa totalmente garantizado. Un programa que te va a dar todas las herramientas para que realmente tú puedas aprender el inglés, pero de una manera natural,
0: ¿no? ¿A partir de qué edad?
1: Mira, nosotros tenemos dos cursos. Misma tecnología, curso de 9 a 14 años, que sería curso Kids.
0: Okay.
1: Y tenemos el curso de 15 años en adelante. De hecho, tenemos muchos pensionados, muchas personas que les gusta viajar. Tenemos, si no me estoy equivocando, la persona mayor que tenemos ahorita de edad tiene prácticamente ya los 80 años.
0: Okay.
1: Y aprenden.
0: Nunca es tarde. Queda claro.
1: Exactamente. Y nosotros tenemos testimoniales de graduaciones. Entonces, si tú vas a nuestra institución, vas a ver fotografías o te metes a nuestras redes y vas a ver gente de todas las edades graduándose y hablando ya en inglés.
0: Bueno, pues está bastante interesante todo esto que nos mencionas, el generar experiencias, el tener un coach a través de pues la inteligencia artificial, el poder programar los horarios que te acomoden de manera presencial o digital. O sea, sí hay como un paquete de beneficios, ¿no?
1: Claro, porque no nada más tienes un maestro presencial, que es un maestro real, sino que también vas a tener un tutor por medio de la IA, que eso es muy importante porque pues es como tener un maestro las 24 horas disponibles para ti. 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
0: la llamada.
1: Regresamos, ¿verdad? La llamada, así es.
0: Perfecto, pues muchas gracias, Luis Miguel.
1: No, gracias.
0: Gracias
1: a
0: como
1: ti.
0: Siempre, todo el éxito en Premier
1: claro
0: English.
1: Que sí, recuerda que con Premier English el poder de hablar inglés lo tienes.
0: Muchas gracias, hasta la próxima, cuídate mucho.
1: Gracias a ti.
0: Ahí está Luis Miguel Venegas, gerente de Premier English. 2:14. Miren, nos vamos a ir a este tema que el día de ayer, pues de alguna manera se hizo viral, una situación bastante delicada que sucedió aquí en una secundaria en el municipio de Acámbaro. La Secretaría de Educación de Guanajuato, de hecho, dio a conocer que se despidió a este maestro de la secundaria general 20 que lleva por nombre Centeotl, así se llama esta escuela secundaria, se los decía, del municipio de Acámbaro. Y este maestro, este docente, fue grabado abrazando a un adolescente mientras realizaba movimientos de connotación sexual, aparentemente jugando, ¿no?, con los estudiantes. En el video, pues sí, se observa a este joven, a un estudiante, entre el maestro y otro de sus compañeros, mientras el docente realiza pues estos movimientos. Además, lo hace frente a los alumnos. Posteriormente, se sienta en una banca al adolescente al que abraza y se coloca encima de él junto con otros 3 alumnos más que lo rodean y también realizan estos movimientos de connotación sexual. Inclusive, pues uno de los estudiantes le da una nalgada al maestro. Todo esto quedó grabado. Ahí en el video se escucha a algunas alumnas riéndose ante esta conducta del docente, de sus compañeros. Al final de la grabación, el maestro le da un beso en la cabeza al alumno, estira la mano en dirección inclusive pues a sus glúteos, ¿no? Las cosas como son, hay que decirlas. Y esto, bueno, pues verdaderamente generó muchísima indignación, preocupación, por supuesto, en los padres de familia. La gobernadora Livia Denise García Muñoz Ledo, tras difundir este video en redes sociales, se le preguntó, se le cuestionó a la gobernadora y finalmente ella confirmó la separación, el despido inmediato de este profesor por parte de la Secretaría de Educación de Guanajuato. Vamos a escuchar esta nota que nos prepara René Funes.
2: La gobernadora de Guanajuato, Olivia Denise García Muñoz Ledo, informó que el maestro que aparece en un video realizando conductas inapropiadas con alumnos en una secundaria de Acámbaro fue despedido y dejó de estar frente a grupo. El hecho ocurrió en la escuela secundaria Centeotl y derivó en la separación inmediata del docente de la Secretaría de Educación de Guanajuato. En el material gráfico se observa al docente con alumnos de tercer grado en dinámicas inapropiadas que incluyen tocamientos.
3: De inmediato tomamos cartas en el asunto. El día de hoy fue citado en la delegación y fue rescindido su contrato con nosotros, ya no estará al frente de un aula.
4: ¿Y cómo sigue también un proceso contra él por esta...?
3: Se está analizando en el área jurídica, es un maestro que era de Morelia, no era de Guanajuato, recuerden que vienen y participan en el concurso de plazas. Entonces, nosotros seguimos, yo creo que, bueno, hay que decirlo también que tenemos un magisterio muy comprometido y que un caso como este no refleja el actuar de nuestros maestros en Guanajuato, pero sí es muy importante primero que los padres de familia sepan, pues que los estamos escuchando, que para nosotros el alto cuidado que tenemos en las aulas, la integridad de nuestros profesores frente a un grupo es fundamental.
2: Para Panorama Informativo Guanajuato, René Funes.
0: Y bueno, sí, finalmente también la Secretaría de Educación de Guanajuato a través de la Delegación Regional 7 informó pues esto mismo que escuchábamos con la gobernadora, que debido pues a estas conductas inapropiadas por parte del docente y una vez realizadas las actuaciones correspondientes se determinó su separación definitiva de las funciones docentes, por lo que a partir del día de ayer ya dejó de formar parte de la Secretaría de Educación de Guanajuato. La autoridad educativa no tolerará ninguna conducta que pueda poner en riesgo la integridad, la seguridad, el bienestar de las niñas, niños y adolescentes. Ante cualquier situación de esta naturaleza se actuará con firmeza, responsabilidad y estricto apego a la legalidad, privilegiando en todo momento el interés superior de la niñez y la adolescencia. Esto es justo lo que se dio a conocer por parte de la Secretaría de Educación. Yo les compartía este video en redes sociales, ¿no? Particularmente escuchar las opiniones de los padres de familia. Muchos me decían reprobable, una falta de ética, viola todos los reglamentos de la Secretaría de Educación. Aunque no haya como tal una violencia, pues evidentemente la conducta del profesor está fuera de lugar. Por acá también me dice, creo que además de ser destituido tiene que ir a terapia, ¿sí? Coincido totalmente. También otro comentario totalmente fuera de lugar por parte de una figura de autoridad. Alguien más me comenta aquí, él sabe que lo graban y aún así lo hace, terrible. Híjole, pues es que imagínense, ¿no? Si no le importa que lo graben, ahora imagínense lo que hace fuera de una grabación. Los profesores son personas que deben darse a respetar y enseñar los valores necesarios. Por acá otro comentario, no es posible que eso suceda en una escuela, por eso estamos como estamos. Otra persona, siempre debe de existir el respeto por el espacio personal y más de un adulto a un niño. Este tipo deben de correrlo y hasta una denuncia penal debe de tener. Eso jamás se hace. Este profesor ingenuo, aprovechado, enfermo, mal. Y sí, finalmente hay una línea muy delgada, ¿no? Muchas veces los profesores son jóvenes también, no necesariamente esto implica que tengan que llevar una relación fría, dura, lejana con sus estudiantes. Sin embargo, también hay una línea muy frágil entre esta relación que se genera con los estudiantes porque los ven día a día. Finalmente bien dicen, ¿no? La escuela es la segunda casa. Es en donde los jóvenes pasan la mayor parte del tiempo a lo largo de todo un año. Los profesores se convierten muchas veces en una parte fundamental, en una figura, en una autoridad necesaria en el tema de la madurez. Y claro, ver este tipo de comportamiento es bastante penoso. Ahí está la información. Si no han visto el video, los sigo leyendo en redes sociales. Ya saben, en arroba Bellatrix Razo, en Bellatrix, que es con doble L y X, Bellatrix Razo. Se los compartí tanto en Facebook como en Instagram, que es en donde les hacía la encuesta. Gracias siempre a la gente que me hace llegar sus comentarios, su retroalimentación. Vamos a hacer una breve pausa. Continuamos.
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1: 2:24. Ya estamos de regreso. Gracias por continuar con nosotros, por permitirnos acompañarte. Soy Beatrix Razo. Te recuerdo las redes sociales. Estamos en @panoramagto y en @BeatrixRazo, que asimismo me encuentras en X, en Facebook y a través de Instagram. Miren, nos vamos con este tema que también se los compartíamos en las redes sociales desde temprano, porque hubo varios bloqueos carreteros con vehículos incendiados que fueron reportados esta mañana en 10 municipios de Michoacán. Es importante aclarar que no fue en Guanajuato, es en Michoacán, pero bueno, finalmente tenemos pues esta cercanía, ¿no? Estamos de alguna manera pegados al estado de Michoacán, así que los cierres comenzaron alrededor de las 6 de la mañana luego de un operativo de fuerzas federales contra un presunto cabecilla de un grupo del crimen organizado. En el municipio de Zamora, presuntos miembros de dicho grupo criminal incendiaron dos vehículos en la carretera de los poblados de El Saus de Abajo y El Pochote. En otros lugares también fueron los automóviles ahí abandonados, quemados, utilizados para obstruir algunas vías. Hubo un bloqueo también en la autopista México-Morelia-Guadalajara a la altura de la desviación del municipio de Churinceo y otro en la localidad de Purépero. Además, hubo dos cierres viales en poblados Purépechas de Los Nogales y Tanaquillo, municipio de Chilchota. Hubo otros dos vehículos también que, bueno, finalmente obstruyeron ahí la carretera de Morelia-Quiroga, un camión que fue incendiado muy cerca de otros poblados, ahí cercano a Pátzcuaro, en la carretera hacia Yurécuaro, en La Piedad. Y en este sentido, en estos hechos, pues dan a conocer las autoridades, pues estaría relacionado todo con un operativo de seguridad para detener a uno o varios objetivos relevantes. Esto, de hecho, lo mencionó la presidenta Claudia Sheinbaum durante la conferencia matutina desde Palacio Nacional. Ahí explicó que este despliegue comenzó desde la madrugada y que elementos de la Secretaría de la Defensa Nacional pues estaban en este territorio michoacano como parte de las acciones que, digamos, estos bloqueos carreteros finalmente fue una respuesta a los operativos federales. Vamos a escuchar lo que dijo la presidenta Sheinbaum.
2: Hay un operativo de detención de un objetivo o varios objetivos relevantes y más tarde el Gabinete de Seguridad va a dar la información. Y por eso se dio esta toma de algunos lugares y está ahí pues ya Secretaría de Defensa y todos los elementos que sean necesarios para apoyar.
3: ¿Y de qué grupo delincuencial se está?
2: Ya lo informaría el secretario, o bueno, el secretario no está en México, pero el Gabinete de Seguridad.
3: ¿Y tiene conocimiento de en cuántos municipios se están dando estos hechos violentos?
2: Lo informa en un momento, pero la razón es esa. Es un operativo que desde la madrugada están desarrollando.
1: Bueno, la Secretaría de Seguridad y Paz de Guanajuato hizo de manera pública esta información ante los hechos registrados en estas carreteras de Michoacán en los límites con Guanajuato. La Secretaría de Seguridad y Paz mantiene vigilancia, monitoreo permanente en la zona en coordinación con autoridades de los distintos órdenes de gobierno. Hasta el momento no se reportan incidentes relacionados en territorio guanajuatense. Las corporaciones se mantienen alertas para intervenir de manera inmediata ante cualquier eventualidad e informar oportunamente a la ciudadanía ante una emergencia. Llama al 911 para denuncia anónima 089. Este es un comunicado que pues publicó a través de las redes sociales la Secretaría de Seguridad del Estado. Desde temprano también la gobernadora compartió algunas imágenes donde ella menciona que ha sido una mañana intensa en nuestro vecino estado de Michoacán, pero gracias a la coordinación del GIO Guanajuato, mantenemos presencia operativa en nuestros límites territoriales sin ningún incidente en nuestro estado. Aquí seguimos trabajando por nuestra gente. Esto lo hizo a través de la cuenta de X, ahí antes Twitter, ahí lo publicó la gobernadora. Y bueno, sí, comenzó a circular información sobre la detención de Heraclio Guerrero Martínez, alias el Tío Laco, quien es líder regional del cártel Jalisco Nueva Generación en Michoacán y que presuntamente tras este operativo que ya les platicábamos para lograr su captura había desencadenado estos narcobloqueos en diversos puntos de la entidad, principalmente en Zamora, La Piedad, Pátzcuaro. Fuentes federales confirmaron que durante el despliegue se logró la detención de al menos 9 integrantes de esta célula criminal. Sin embargo, no se ha dado a conocer si el objetivo principal, que es este sujeto conocido como el Tío Laco, se los decía Heraclio Guerrero Martínez, él por lo pronto no se encuentra en la lista de los integrantes detenidos. Además, durante la acción se registró un enfrentamiento que dejó como saldo preliminar 5 civiles abatidos. Cabe mencionar que, pues sí, finalmente se informaba que uno de estos, de manera extraoficial, muy importante mencionar, de manera extraoficial, se había dado a conocer esta información de que el Tío Laco pudo haber sido abatido durante este operativo. Sin embargo, como se los decía, al momento no hay una información que lo confirme. Lo que sí es que también, ya de manera extraoficial, se ha dado a conocer que fuerzas federales detuvieron en Michoacán, sí, se los decía, a 9 integrantes, entre ellos Marisol N. y Lourdes N., hija y pareja sentimental de este hombre, Heraclio Guerrero Martínez, alias el Tío Laco, jefe regional de este grupo criminal. Durante el operativo aparentemente aseguraron 64 vehículos, armas de alto calibre, lanzagranadas y explosivos. Tras esta captura, las autoridades activaron el plan antibloqueo en la entidad y bueno, seguramente a lo largo del día seguirá pues sabiéndose más información, se seguirá dando a conocer más detalles en relación a esto que está sucediendo en Michoacán, esperando que, bueno, no pase nada también en nuestro estado de Guanajuato. 2:31, vamos a hacer una breve pausa. Continuamos.
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1: 2:34 PM. Ya estamos de regreso. Gracias por continuar con nosotros, por permitirnos acompañarte. Soy Bellatrix Razo. Te recuerdo las redes sociales, estamos en @panoramagto y en @bellatrixrazo, que asimismo me encuentras en X, en Facebook y a través de Instagram. Bueno, me da mucho gusto saludar vía telefónica a Antonio Reus, quien es el director general de IDEA GTO, que es el Instituto de Innovación, Ciencia y Emprendimiento para la Competitividad del Estado de Guanajuato. Toño, ¿cómo estás? Qué gusto saludarte nuevamente.
2: Muy bien, estimada Bellatrix, gracias por el espacio para platicar con tu audiencia.
1: Van a tener un evento que se llama Cercanía Fest. Es un evento, entiendo, de pues tecnología, digitalización. Está organizado, pues obviamente, por IDEA GTO. Inclusive esta es la segunda edición y, bueno, seguramente será muy interesante. Cuéntanos un poco de qué se trata.
2: Muchas gracias y muchas gracias, señor, por las muestras de interés en este tipo de temas. Mira, como tú conoces, nuestra gobernadora ha impulsado siempre que estemos muy cercanos de ciudadanía. Ella ha pedido que prácticamente todos los servicios que hay para la ciudadanía desde el gobierno sean muy cercanos, muy entendibles. Y es justamente por eso que nace esta iniciativa de Cercan IA, con el acento de IA al final, por la inteligencia artificial, que es una tecnología además disruptiva que llegó para quedarse, no es una moda, es una tendencia, ¿no? Se queda ya de fijo, y es la segunda edición, justamente vuelve a ocurrir allá en Irapuato en el Inforum el próximo día 26 de agosto, miércoles, y vamos en alianza nuevamente con las principales empresas y los creadores de esta tecnología que encuentran en Guanajuato un gran epicentro donde hacer lanzamientos. Mira, de entrada vamos de la mano de UNESCO, uh-huh, que es la Oficina de Naciones Unidas, justo con la tarea de regular la ética en la inteligencia artificial. Somos el único estado en el país que tiene una ruta ética de inteligencia artificial. Y vamos de la mano de Canva, esta plataforma que es para hacer desde flyers, páginas, cualquier tipo de imagen, video, una plataforma muy, muy potente, australiana, que ya mucha gente seguramente de tu audiencia la ha frecuentado. Bueno, este va a ser, Bellatrix, el evento más grande que haya hecho Canva en Latinoamérica en su historia, ¿no? Entonces, varios aliados más, pero bueno, lo podemos ir platicando.
1: Tengo entendido que dentro de las líneas temáticas, el evento pues se articula, por así decirlo, en torno a varias cuestiones importantes, como lo es la inteligencia artificial, la ciberseguridad, el comercio digital y la tecnología, pues en el día a día. Cuéntanos de esto, Toño.
2: Sí, claro. Mira, lo que queremos es que sea un uso cotidiano, ¿no? O sea, normalmente este tipo de foros tienen la barrera de que se utilizan muchos conceptos en inglés, normalmente tiene la barrera de que tiene costos altos y que normalmente el lenguaje, la conversación que tienes al interior es muy sofisticada, no es para perfiles con muchos grados de preparación, con ingenierías, con carreras técnicas. Este evento de cercanía es justamente lo contrario. Es un evento donde está la tecnología de punta con los creadores de la tecnología, pero sin duda con un lenguaje muy cercano, muy cálido. Vamos de la mano también de Centro México Digital, viene Microsoft, viene de hecho su cabeza para los temas de inteligencia artificial en el país, viene Google, viene IBM, viene Meta con sus tres empresas desde WhatsApp, Instagram y Facebook para decirle a la gente cómo puede comercializar mejor gracias a estas plataformas, viene Amazon, NTT Data. Vamos de la mano con la Universidad de Guanajuato, con la UNAM, en fin, ¿no? Una cantidad muy importante de aliados en este gobierno de la gente, y lo que buscamos es justamente eso que bien decías, que esta tecnología no sea nada más para o los chavos que están haciendo tareas y reportes o dos o tres personas que están metidos en la industria, ¿no? Sino que esto pueda ser utilizado por las familias, en las casas, que puede ser de alguna manera algo muy cotidiano, porque es una tecnología que literalmente llegó para cambiar la manera en que la humanidad vive.
1: Sí, ahora, entonces, digamos que este evento está enfocado a quien principalmente sería a los jóvenes, Toño, o también se lo recomiendas a, tal vez, no sé, los empresarios, a los servidores públicos, al público en general, no sé, cuéntanos.
2: Sí, justamente en esta filosofía de cercanía, Bellatrix, pues el interés, mira, tenemos, por ejemplo, en alianza con el ISEG, tenemos una comunidad de más de 1,000 jubilados y jubiladas. Esto demuestra que, bueno, al final la única limitante, la única barrera es la propia creencia de las personas, ¿no? Aquí no necesitas tener ningún título, ningún grado, no, aquí si te interesa el tema de la inteligencia artificial, si quieres entenderle cómo usarla mejor, cómo aprovecharla, en este gobierno de la gente y por instrucción de nuestra gobernadora estamos acercando de manera muy sencilla, de manera muy entendible la tecnología. Y reitero, vienen unos anuncios que hará nuestra gobernadora de una serie de alianzas, de programas, ejercicios muy potentes, la verdad, muy, muy bonitos. Darte nada más uno de los avances en la edición de febrero de este mismo año, en cercanía, firmó el gobierno de Guanajuato, firmamos 100,000 becas con Microsoft. A este momento ya va un avance del 50% de estas becas, ¿no? Entonces, ahí se ve el apetito que tiene Guanajuato por adoptar la tecnología de primer nivel, y bueno, pues siempre haciendo equipos con medios tan profesionales como el tuyo para poderlo dar de conocimiento a la población.
1: Perfecto, pues entonces, para los interesados, Toño, en este evento de Cercanía Fest, que bueno, ya nos compartías un poco de lo que podrán aprovechar, ¿no? Estos ponentes que traen esta información muy actualizada, las herramientas, la digitalización, todo lo que tiene que ver con la tecnología, importantísimo. Entonces, para quienes estén interesados, ¿en dónde se pueden registrar? Ese mismo día tendrían que llegar, cuéntanos.
2: Perfecto, mira, la intención es de que naturalmente vayamos avanzando con los registros. Si ustedes en cualquier red social, ahí nos encontramos, es InnovaGovGente, reitero, InnovaGovGente. Ahí ustedes podrán sin duda encontrarnos y estar encontrando, estamos ahí promoviendo las ligas para el registro con código QR, con link, como les sea más fácil, porque ya con el registro el acceso va a ser muy rápido. Sí recomendamos estar llegando desde las 8 de la mañana porque esperamos una afluencia muy importante. En las últimas semanas se nos han disparado afortunadamente los registros y esperamos tener una muy nutrida participación. Inclusive viene gente de otros estados, etcétera, ya confirmados. Recomendamos estar muy temprano, 8 de la mañana. Viene, la verdad, por ejemplo, nos confirma la vicepresidenta corporativa de Mastercard, ¿no? En temas de ciberseguridad, o sea, vienen ponentes de muy alto nivel, pero entendible, cercano, accesible, y nos vemos ahí el 26 de agosto, ahí está reservado tu lugar, Bellatrix.
1: Perfecto, a ver si nos podemos dar una vuelta, con mucho gusto, porque verdaderamente son temas de gran interés, muy actuales y necesarios, Toño. Gracias como siempre, cuídate mucho y hasta la próxima.
2: Te mando un abrazo y gracias siempre por el apoyo.
1: Ahí está Antonio Reus Montaño, quien es director general del Instituto de Innovación, Ciencia y Emprendimiento para la Competitividad del Estado de Guanajuato. 2:42, vámonos a más información. Miren, campesinos hallaron, entrando ya de lleno en estos temas en materia de seguridad, hallaron un cuerpo enterrado a poca profundidad, de hecho, cerca de esta comunidad que lleva por nombre San Cayetano, en la ciudad de Celaya. Policías, paramédicos acudieron al lugar, confirmaron la muerte de un joven de entre 15 y 20 años, vestía solamente un pantalón de mezclilla, ya estaba en avanzado estado de descomposición, incluso se menciona que podría haber sido de hace unas 2 semanas. La zona fue resguardada por la policía, mientras que la fiscalía y el servicio médico forense recolectaron evidencias, trasladaron el cadáver no identificado para la necropsia de ley. Vamos a escuchar esta nota de Claudia Padilla.
3: Campesinos que trabajaban cerca de unas parcelas en las afueras de San Cayetano, en Celaya, hallaron este lunes una escena alarmante. Poco antes de la 1:00 p.m. observaron lo que parecía una pierna humana sobresaliendo de un montículo de tierra y llamaron de inmediato al 911. Policías municipales acudieron al sitio para atender el reporte y confirmaron que se trataba del cuerpo de un hombre. El cadáver estaba enterrado a menos de 20 centímetros de profundidad y presentaba un avanzado estado de descomposición, por lo que se presume que llevaba cerca de 2 semanas en el lugar. Paramédicos de la Secretaría de Seguridad Ciudadana acudieron en apoyo y confirmaron que la persona ya no tenía signos vitales. Posteriormente, los oficiales resguardaron la zona para evitar la contaminación del lugar del hallazgo. Más tarde, arribaron agentes y peritos de la Fiscalía General del Estado, quienes inspeccionaron el terreno para recolectar indicios. Finalmente, personal del Servicio Médico Forense extrajo el cuerpo y lo trasladó a sus laboratorios para realizar la necropsia correspondiente. Aunque la víctima no ha sido identificada, las autoridades informaron que se trata de un joven de entre 15 y 20 años. Al momento del hallazgo estaba en posición fetal y vestía únicamente un pantalón de mezclilla. Para Panorama Informativo Guanajuato, desde Celaya, Claudia Padilla.
1: Bueno, en más información, temas también en materia de seguridad, en una de las instalaciones de la Fiscalía de Guanajuato se quemaron más de 2 toneladas de marihuana que fueron aseguradas en un cateo en una comunidad en Romita. El operativo se dio el pasado 14 de agosto, donde, pues, digamos, el aseguramiento fue, se los decía, de 2 toneladas de marihuana. Hoy se concretó la incineración de 6,240 plantas de cannabis. En el operativo del viernes pasado se localizó un invernadero que contaba con 6 túneles de producción, una infraestructura que permitía mantener las plantas bajo condiciones controladas y favorecer el crecimiento. Y a estos se suma que hoy el Gabinete de Seguridad Federal pues informó que ayer en Romita, elementos de la Guardia Nacional, del Ejército Mexicano, la Fiscalía, la Policía Estatal, catearon 12 inmuebles donde detuvieron a 8 personas, aseguraron diversas dosis de droga, algunos teléfonos celulares. De forma extraoficial se habla que son funcionarios detenidos, pero al momento no se ha dado a conocer un comunicado oficial por parte de las autoridades, por eso lo manejamos desde esta manera, ¿no? Sí se menciona que podría haber funcionarios involucrados, pero no se ha dado una postura oficial, se los decía, por parte de las autoridades. Tampoco ha hablado ni dado alguna declaración el alcalde allá en Romita, Pedro Tanamachi. Pero bueno, estaremos muy atentos. Cualquier información se las compartimos, ya saben, en redes sociales y mañana le damos seguimiento. Por cierto, también en más información, un hombre de 45 años estuvo a punto de ser linchado por sus vecinos en el fraccionamiento Galaxias El Naranjal, esto en la ciudad de Irapuato, tras haber atacado gravemente a su perro con un machete. Personal del Centro de Atención Canina de Irapuato, el CANI, rescató al animal por la mañana para brindarle atención médica. Horas más tarde, ante la falta de respuesta policial, un grupo de vecinos pues decidió, no, como sucede en muchos casos, hacer venganza de propia mano, como lo dan a conocer. Y si este grupo de vecinos irrumpió en la vivienda del agresor, le causaron ahí destrozos, golpearon violentamente a este hombre, casi se queda sin contarla. Vamos a escuchar a Cristian Pérez.
4: Un hombre de aproximadamente 45 años fue brutalmente golpeado, pero estuvo a punto de ser linchado por sus mismos vecinos de la colonia Galaxias El Naranjal, luego de que cobardemente usó un machete para atacar a su perro, que quedó gravemente herido. Este martes, entre las 6 y 7 de la mañana, el agresor, de quien se desconoce aún su identidad, utilizó un machete para atacar a su perro en el jardín de su domicilio, marcado con el número 108-1, esto sobre la calle Embarcadero del fraccionamiento Galaxias El Naranjal, al norte de Irapuato. Vecinos llamaron al 911 para solicitar la intervención de policías municipales para detener al agresor. Sin embargo, quien intervino fue el personal del Centro de Atención Canina de Irapuato, cuyos veterinarios atendieron al omito. Lo abordaron a una camioneta y lo trasladaron al edificio del CANI, donde lo reportan aún con vida recibiendo atención. Pero los vecinos, al no ver la presencia de policías municipales para detener al agresor, casi 12 horas después, cerca de las 6 de la tarde, decenas de vecinos enardecidos llegaron hasta el domicilio del agresor para buscar justicia por sus propias manos. Los vecinos comenzaron a destrozar la estructura de protección de madera del jardín de la casa para llegar hasta el jardín de la vivienda, donde arrastraron la motocicleta del agresor. No conformes, quebraron vidrios del ventanal de la fachada y trozaron la chapa de la puerta principal para entrar a la casa y provocar destrozos. Lograron agarrar al agresor, a quien sacaron a la calle y lo comenzaron a golpear. Pero en un descuido de la gente se les escapó, se subió a las azoteas de las casas para buscar escapar, pero no se lo permitió. La gente inclusive quebró los cristales de las ventanas de una casa de una vecina para entrar y ahí buscar refugiarse, pero no pudo.
5: Vamos a dar voz y justicia por Negrito. Exigimos que se haga una autopsia y que se haga justicia por Negrito. Existan esas sanciones duras en contra de estos maltratadores, de los dueños irresponsables. Ya basta. ya basta de verdad. Y
4: ya como a eso de las 9 de la noche, ahora sí llegaron patrullas con policías municipales para asegurarlo y evitar que lo lincharan, pero ya estaba bien golpeado. En una patrulla el hombre fue trasladado a un hospital con custodia policial y en calidad de detenido para recibir la atención médica necesaria. El Centro de Atención Canina de Irapuato informó que el estado de salud del perro es estable y se está recuperando paulatinamente. Para Panorama Informativo desde Irapuato, Cristian Pérez.
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1: Tarde con 51 minutos, último bloque ya de Panorama Informativo Guanajuato, información que sirve. Soy Beatrix Razo, te recuerdo las redes sociales, estamos en @panoramagto y en @Bellatrix, que es con doble L y X, Beatrix Razo. Así me encuentras en X, en Facebook, y platicamos mucho a través de Instagram. Vámonos a esto rápidamente, les comparto mañana viernes, no, más bien es dentro de dos días, este próximo viernes 21 de agosto, tendremos una transmisión especial desde Changán Autocom León Norte. 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Estaremos, se los decía, el próximo viernes. Y vámonos a los deportes porque Isaac del Toro arrancó con triunfo en el Tour de Alemania 2026, comenzó con el pie derecho en su participación al conquistar la prueba contrarreloj. También hay información del béisbol de las grandes ligas, así que vamos a escuchar de esto y más de los deportes con Rodrigo Herrera.
2: Gracias, buena tarde. Arrancamos con la información deportiva. En el ciclismo, Isaac del Toro gana hoy la contrarreloj de la Tour de Alemania de 2.6 kilómetros y es líder mañana la primera etapa de 215 kilómetros. En el béisbol de la Liga Mexicana, Sultanes y Tijuana toman ventaja en el primero de la semifinal de Zona Norte, 6-2 ante Durango y 4-0 sobre los Charros de Jalisco. Esta noche, juego 2 y arranca la actividad en el sur, Diablos contra Puebla y Tabasco ante Oaxaca. En las grandes ligas, los cerveceros de Milwaukee hicieron historia la noche de ayer al vencer 22 carreras a cero a los Marineros de Seattle. Es la mayor diferencia en una blanqueada en la era moderna. En el tenis, los ex campeones Venus Williams y Sloane Stephens recibieron la invitación para el cuadro principal del US Open que se jugará del 30 al 13 de septiembre. La información deportiva.
1: Bueno, y de los deportes a los espectáculos, porque Shakira interrumpió sus vacaciones para visitar a los damnificados por el terremoto que azotó Colombia el pasado 10 de agosto. La cantante llegó al Chocó, donde anunció que de la mano de su fundación Pies Descalzos y de la promotora de sus conciertos, Live Nation, van a destinar más de 1 millón de euros para reconstruir la Universidad Tecnológica, construir más escuelas en esta zona. Y bueno, vamos a escuchar los detalles con Lalo González.
3: Tras su recorrido por Quibdó en Chocó, la cantante Shakira compartió en sus redes sociales una serie de imágenes donde se nota la destrucción que dejó el terremoto del pasado 10 de agosto en su natal Colombia. Al pie de las imágenes, la estrella latina de la música escribió esto: Colombia está dolida, pero no está rota. En los días pasados pude ver el poder de la gente ayudando a los demás, especialmente a los niños. Shakira recordó su promesa de reconstruir las escuelas de la zona devastada y ayudar a los niños a través de su fundación Pies Descalzos. En algunas fotos se dejó ver acompañada por niñas de la región mientras recorría aulas destruidas y escombros de escuelas. Lalo González.
1: Nos vamos despidiendo con esto que se llama Las de la Intuición de Shakira, es del año 2005. Como siempre, agradeciendo tu confianza y tu preferencia, pásala muy bien, cuídate mucho. Disfruta de tu tarde, aquí estaremos el día de mañana a las 2 en punto para llevarte la mejor información. Agradezco a Cindy Dorantes y a Ricardo Ordaz en la producción al aire. Esto fue Panorama Informativo Guanajuato, información que sirve. Soy Beatrix Razo. Te recuerdo que estamos en las redes sociales y que mañana estaremos a las 2 en punto. Sigamos escribiendo el libro de nuestras vidas. Buenas tardes, buen provecho, súbanle en cabina. Yo me propongo ser de ti.
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Oye, no sé cuál es la fórmula, no sé cuál es la fórmula de la felicidad, pero hay tres preguntas que ayudan muchísimo cuando no sabes si lo estás haciendo bien. Una de las preguntas que tienes que hacerte para saber si vas por el camino correcto es: ¿me da paz? Lo siguiente, ¿me hace feliz? El siguiente punto, ¿es aquí donde quiero estar? Si esto lo contestas a favor, bueno, quiero decirte que, aunque a lo mejor todavía no tengas los resultados que tanto deseas, vas por el camino correcto. Estás en ese lugar que te da felicidad, que te da plenitud, que disfrutas de lo que estás haciendo, que brillas y brillas tan linda, como dice esa canción. ¿Por qué? Porque te gusta, porque te hace feliz, porque sientes placer. Y sobre todo, algo que en muchas ocasiones los seres humanos a lo mejor pueden llegar a ser a un ladito, pero que para mí en lo personal siento que es de las cosas más importantes que uno debe de buscar, que es la paz. La paz interior, la paz con la pareja, con los demás, con la familia, pero sobre todo contigo mismo. Cuando tú estás en paz contigo, con tus pensamientos, con tus emociones, con muchas cosas que tengan que ver contigo, todo va a fluir bien y todo vas a poder disfrutarlo. Así que cuando sepas si realmente estás siendo feliz en este momento presente, quiere decir que tus respuestas que des a estas preguntas serán favorables, ¿sale? Si te da paz, si te hace feliz y si es aquí donde quieres estar. Toma nota de esto. Soy Cindy Dorantes y te acompaño a través de tu radio en la Nueva Amor 103.1, solo música romántica y por iHeartRadio.

amigos, se aproxima ya nuestro siguiente taller entre amigas y amigos, que será este 22 de agosto a las 10 de la mañana. Te invito a que no te lo pierdas, porque mira, va a estar muy interesante. Y yo sé que las personas las amamos y aunque ya no están en este plano, siguen siendo parte de nuestra vida, están en nuestro corazón. Pero en muchas ocasiones esto se puede convertir en otro tipo de emociones. Entonces, yo quiero invitarte a que esa emoción la transformes en algo bonito, en algo positivo. 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Recuerda que el acceso es totalmente gratuito y te invito a que lleves lo siguiente. 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Continuamos con más en La Nueva Amor 103.1, solo música romántica.

Oye, en ocasiones nos aferramos tanto a personas, a lugares donde desafortunadamente no somos valorados, ¿no? Entonces encontré esta reflexión que nos recuerda lo siguiente. Mira, mi rincón favorito del mundo siempre será donde habita el amor y donde huele a ese cafecito bien hecho. A ese momento donde podemos nosotros disfrutar de la compañía, del amor recíproco, de nuestros familiares, de nuestros amigos, de esa persona especial. Quise recordártelo para que por favor no permanezcas en esos lugares donde de verdad no te honran, no te aman, no te respetan, sino que tu lugar favorito siempre sea ese espacio donde habita el amor en todos los sentidos, el amor de la familia, de los amigos, te digo, de la pareja, de la persona especial, y además con una gran taza de café a un lado y muy buena música de la Nueva Amor 103.1, todo sabe mejor. Toma nota de esto. Soy Cindy Dorantes y te acompaño a través de la Nueva Amor 103.1, solo música romántica y por iHeartRadio.

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Nos vamos con más música y en este momento llega el gran Luis Miguel y nos deleita con Si tú te atreves. Está sonando en tu radio, en la nueva Amor 103.1, solo música romántica.

Me encantó esta frase que me hicieron llegar en redes sociales, esta bella reflexión. Mira, dice: larga vida a lo exclusivo, a lo sincero, a lo mutuo, a lo recíproco, a lo leal. Qué bonito es cuando tú tienes tanta disposición y sobre todo lo llevas a la práctica de darle a los demás de tu tiempo, de tu amor, de tu respeto, de detalles, ¿verdad? Y qué bonito es que también lo puedas recibir en el momento que menos uno lo espere incluso, y poder recibir el mismo amor y mismo cariño de parte de esas personas a las cuales tú les has invertido pues todo de ti. Entonces, deseo de corazón que estés rodeado de esas personas, que tú también seas de esas personas, porque muchas veces solamente pedimos y deseamos tener personas amorosas, leales, honestas y más, pero lo estás dando. O sea, lo que tú pides es lo que tú también tienes que dar. Así que si esto es así, muchas felicidades. Larga vida a lo recíproco. Larga vida a lo exclusivo. Larga vida a lo mutuo. Larga vida a lo leal y más cosas buenas, ¿verdad? Que la vida tiene para cada uno de nosotros. Soy Cindy Dorantes, recuérdalo muy bien y sigue disfrutando de la Nueva Amor 103.1, solo música romántica y, por supuesto, por iHeartRadio.

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Quiero invitarte a que te cuides, a que cuides de ti. Cuida tu corazón. Cuida tu corazón porque no todas las personas merecen estar en él. No todas las personas merecen tener acceso a tus sentimientos, a tus emociones, a tu forma de pensar. Así que cuídalo muchísimo. También cuida tus pilares, el físico, el emocional, el espiritual. Aprende a rodearte de personas que te apoyen. Practica el autocuidado y busca actividades que te llenen de alegría y de paz. Quiero invitarte también a que protejas tu bienestar emocional y que no temas soltar lo que te lastima. Tu corazón es el centro de tu ser y merece ser tratado con amor y con respeto. Así que no temas soltar aquello que te está afectando, que te está robando la paz, que te está lastimando. Solo por intentar o solo por tener todavía la esperanza de que las cosas cambien. No es así. Por favor, cuida tu corazón, protégelo porque merece ser tratado con muchísimo amor, cuidado y respeto. Soy Cindy Dorantes y te acompaño a través de la Nueva Amor 103.1, solo música romántica y por iHeartRadio.

0: Qué bonita canción de María José, su más reciente sencillo, Respirar. Y lo disfrutamos a través de tu radio, en la Nueva Amor 103.1, solo música romántica. Mis queridos amigos, hemos llegado al final de nuestra hora de música continua, música sin cortes comerciales. Quédate conmigo porque a las 4 de la tarde, ya sabes, empezamos arrancando con charlando entre amigas y amigos acerca de un tema que, mira, te va a gustar. Yo sé que sí hay deportistas, hay personas incluso que tenemos a un lado de nosotros o que juegan con nosotros en algún lugar o que forman parte de algo que a ti te gusta, ¿no? De alguna actividad que a ti te gusta y que puedes admirar y que hay cosas que ves en ellos que quieres llevar a tu propia vida. Entonces, la pregunta de hoy en Charlando entre Amigas y Amigos es, ¿qué deportista admiras y qué enseñanza de tu historia has llevado o quisieras llevar a tu vida? Lo vamos a platicar en punto de las 4 de la tarde. En lo personal, hay mucha gente cercana que admiro, pero por supuesto, si hablamos de algún artista, me referiría tal vez a Simone Biles, es una gimnasta, y ya te estaré contando por qué a las 4 de la tarde. Mientras tanto, continuamos con más aquí en La Nueva Amor 103.1, solo música romántica.
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1: Un hombre fue a una barbería a cortarse el cabello y entabló una conversación con la persona que lo atendió. De pronto, tocaron el tema de Dios. El barbero dijo, «Yo no creo que Dios exista, como usted dice». «¿Por qué dice usted eso?», preguntó el cliente. «Es muy fácil. Al salir a la calle, se da cuenta de que Dios no existe. O dígame, ¿acaso si Dios existiera, habría tantos enfermos? ¿Habría niños abandonados? Si Dios existiera, no habría sufrimiento, ni tanto dolor para la humanidad. No puedo pensar que exista un Dios que permita todas estas cosas».
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2: Hola, hola, muy buenas tardes. Bienvenidos a la nueva Amor 103.1, solo música romántica. Soy Cindy Dorantes. Saluditos para ti que nos estás sintonizando y también para nuestros amigos que nos escuchan a través de iHeartRadio. Oigan, amigos, a lo largo de la vida vamos conociendo personas que nosotros admiramos, ¿no? Tal vez porque dices, ay, se me hace una persona muy paciente, muy prudente, muy empática, alguien en qué confiar, en quién confiar. Pero también podemos admirar otros talentos, ¿no? Como tal vez esa habilidad en la música, en el canto, en el deporte. Y justamente hoy quiero preguntarte algo, porque yo creo que la fiebre de la justa futbolera, y para la gente que nos gusta el deporte, seguramente lo llevamos así, en el corazón. Entonces, te pregunto, porque esto lo podemos llevar también a nuestra vida, a nuestro día a día. Oye, ¿qué deportista admiras y qué enseñanza de su historia has llevado o te gustaría llevar a tu vida? Lo platicamos en esta tarde aquí en Charlando entre Amigas y Amigos, y por supuesto además vamos a seguir disfrutando de muy buena música, cantando fuerte y a todo pulmón, aquí en la nueva Amor 103.1.
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2: 4 de la tarde en punto, Jessie Joy nos canta Corre, sonando en tu radio y por iHeartRadio.

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Recuerden llenar sus datos en amorfm.mx porque la guitarra autografiada de Alejandro Sanz puede ser tuya. Ya a las 4 de la tarde con 8 minutos, soy Cindy Dorantes y tienes que contarme qué deportista admiras y qué enseñanza de tu historia o de su historia más bien has llevado a tu propia vida o te gustaría incorporar a tu vida. Porque hay personas que nos inspiran demasiado por la disciplina, por la constancia que tienen para poder lograr las cosas y además por la resiliencia. Yo creo que esa palabra es como la más fuerte, la más poderosa y esto nos dice, esa palabra nos dice que a pesar de las adversidades, tú sigues ahí, sigues adelante, sigues caminando, aunque a lo mejor, y te lo voy a decir metafóricamente hablando, ¿verdad? A lo mejor vas cojeando por alguna situación que te pasó, pero sigues dando pasos porque crees en esta o tienes esta convicción de que vas a poder lograr eso que tanto deseas. Y mira, hablar de un deportista que admiramos va mucho más allá de poder mencionar a alguien en particular, Bochina, ¿no? Por ejemplo, o tal vez Simone Biles, ¿no? La gimnasta tan reconocida de Estados Unidos. Va más allá de eso, va más allá de alguien que gana competencias o de que rompe récords. Muchas veces admiramos a una persona por la disciplina, te decía, por el esfuerzo, por la historia de vida, por la manera en que sabe enfrentar los obstáculos. Los grandes deportistas, amigos, nos enseñan que detrás de cada triunfo existen muchas horas de entrenamiento, de sacrificios, de momentos de frustración, pero también de decisiones que van a requerir esta constancia. Y también nos muestran que perder no significa fracasar, sino que puede ser esta oportunidad para poder aprender y regresar con la mejor actitud y, por supuesto, con más fuerza. ¿A poco no? Yo creo que justamente en esta fiesta futbolera vimos todo esto, pero vamos a seguir aterrizándolo a lo largo del programa. Nos vamos a música, llega Rosana, Si tú no estás aquí, sonando en tu radio, en la Nueva Amor 103.1, solo música romántica.

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Me encantaría que tuvieras un pedacito de Luis Miguel en tu casa. Y nosotros, a nosotros en La Nueva Amor 103.1, solo música romántica, nos encanta consentirlos. 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Ese es nuestro talkback. Mándame una nota de voz donde me digas tu nombre, tu teléfono y cuál es tu canción favorita de este gran disco Busca una Mujer. Y por supuesto, el por qué. 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Nos vamos a más música. En este momento llega a nosotros. Llega con nosotros a La Nueva Amor 103.1, solo música romántica, OV7 con Shabba Dabba Da, sonando en tu radio en La Nueva Amor 103.1, solo música romántica y por iHeartRadio.

David Bisbal nos deleitó con Vivir Así es Morir de Amor a través de tu radio en la Nueva Amor 103.1, solo música romántica. Ya a las 4 de la tarde con 29 minutos, amigos, veo que les encanta el deporte y eso me pone aún más feliz porque, ¿saben algo? Nos ayuda muchísimo, sí, a nuestro físico, a mantener este hermoso cuerpo que es el que nos permite desplazarnos hacia nuestras metas y poder también disfrutar de la gente que amamos, pero sobre todo porque también, ¿sabes algo? Te estás dando una ayuda increíble si tú eres de las personas que practica el deporte, porque esta parte de la salud mental es súper importante y súper necesaria el poder darle el valor que este merece. Así que me da gusto que en la plática que tú y yo estamos teniendo acerca de quién es tu deportista que admiras, también surja este tema de que tú estás muy encaminado o muy encaminada a cierto deporte y por eso es que admiras, ¿no?, a cierta figura. Entonces, la pregunta de hoy en Charlando entre Amigas y Amigos es, ¿qué deportista admiras y qué enseñanza de su historia has llevado o te gustaría llevar a tu propia vida? Y miren, por acá, mi querido amigo Leonardo Robledo nos dice, hay dos deportistas que admiro, uno en el ámbito del running, que es Daniel Vargas, maratonista olímpico de la Ciudad de León, y que quizás no se le ha dado el justo reconocimiento por parte de las personas de León. Y nos dice, el segundo es Cristiano Ronaldo, por la disciplina, por la historia de vida que viene cargando desde inclusive antes de nacer. Y la verdad es que Ronaldo, Cristiano Ronaldo, CR7, el comandante, como a ti te guste decirle, es una persona sumamente rígida y disciplinada consigo mismo. Y eso le ha llevado a estar donde se encuentra ahorita, ¿no? Que bueno, ya sabemos que ya se dio las gracias a la fiesta futbolera, pero bueno, continúa con esta disciplina, eso se queda como parte de la vida. Entonces, vamos a seguir platicando acerca del tema, compárteme tus comentarios en Cindy Dorantes en Amor. Mientras tanto, llega Cristian Castro y es que no podrás olvidar que te amé. En la Nueva Amor 103.1, solo música romántica.

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3: 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Nos vamos con más música. En este momento llega a la quinta estación con una gran canción que yo sé que te va a encantar y que la vas a poder disfrutar y sobre todo, ¿sabes qué? Cantar a todo pulmón, fuerte. Es algo más que la distancia de Natalia Jiménez en la nueva Amor 103.1, solo música romántica.

escuchando La Nueva Amor 103.1, solo música romántica. Y tengo para ti en esta tarde de mitad de semana nuestra afirmación en amor, que te invito a que corras a descargarla a través de nuestra red social oficial Amor FM. Y mira, no tan solo la descargues y la guardes, yo te invito a que la estés repitiendo todos los días. Y además, cada día vas a poder encontrar una afirmación que te va a permitir aterrizar ciertas cosas y poder ver ciertas situaciones desde una perspectiva totalmente distinta. Así que el día de hoy tenemos una afirmación especial que está dedicada para ti, porque tal vez estés atravesando por alguna situación similar o alguien más, ¿verdad? Y a través de estas afirmaciones nos podemos ayudar. Así que respira y te invito a que la repitas conmigo. Dice así: no puedo cambiar a otras personas. Acepto a los demás con su propia conciencia y siempre me enfoco en mí, porque me acepto y me amo tal como soy. ¿La repetimos? ¿Te parece? Perfecto. Dice así: no puedo cambiar a otras personas. Acepto a los demás con su propia conciencia y siempre me enfoco en mí, porque me acepto y me amo tal como soy. Eso es muy importante. La realidad es que nosotros podemos conocer muchas personas, pero cada quien es responsable de sus acciones, de su diario vivir. Cada quien sabe en qué momento va a trabajar cada situación, ¿no? O también cada quien sabe la comodidad y la felicidad con la cual vives, ¿no? Sin embargo, eso no depende de ti, ¿no? Yo te invito a que pongas toda tu mirada, todo tu enfoque solamente en lo que a ti compete, en lo que a ti te construye, porque de esa manera vas a dejar de estar perdiendo el tiempo observando a los demás, ver qué hacen o dejan de hacer, y te vas a perder de grandes cosas que puedes construir para ti y que no hay necesidad de hacerlo por otros, ¿no? O sea, la realidad es que lo más importante es que construyas para ti, que te aceptes, que te ames, que te respetes, que te valores tal como eres, sin dejar de perseguir el crecimiento personal como un beneficio propio. Ya lo saben, amigos, corre a descargar nuestra afirmación en amor. Mientras tanto, ya nos vamos a más música, porque Diana Vanoni nos deleita en esta tarde en La Nueva Amor 103.1, solo música romántica, 100 años, que suena también por iHeartRadio. Dile la tarde.

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de Yuridia en la Nueva Amor 103.1, solo música romántica. Las 5 de la tarde con casi 9 minutos, soy Cindy Dorantes y para mí es un gustazo el que me des la oportunidad de poder acompañarte en esta gran tarde de mitad de semana y además platicando con un excelente, con un gran tema, ¿no? Porque la verdad es que cuando planteamos ciertas preguntas, de pronto nos ponemos a reflexionar y decir, oye, sí es cierto, es que me inspira por esta razón y tal vez, como nos decía hace rato Leonardo, ¿no? A mí me inspira esta persona porque es muy disciplinado, porque tal vez es muy dedicado y más, ¿no? Entonces dices, bueno, tal vez esa dedicación, esa disciplina, lo puedo llevar a mi vida y sé que me va a dar los mismos resultados que a él si es que me pongo las pilas también, ¿no? Y miren, por acá Leticia Hernández nos dice, Cindy, bonito día, a mí me inspira el Canelo Álvarez porque es un campeón y ayuda a los niños con cáncer y es guapo. ¡Chaca, chachán! Eso, Leticia, claro que sí, es muy guapo el muchacho, muy guapo, muy atractivo. Claro que sí, eso lo destacamos así, con letras mayúsculas. Y claro que sí, lo de los niños con cáncer, qué bonito, es que puedan ellos ayudar, dedicar su tiempo, dedicar parte de su dinero para poder contribuir a la vida de los demás. Eso es algo que se agradece y eso es algo que se da de corazón, ¿verdad? Y que brinda una generosidad incalculable y que además nos inspira a también ser generosos en la medida que cada quien pueda. Así que, sin duda alguna, Canelo Álvarez también es un gran símbolo y también nos inspira demasiado. Muchísimas gracias, Leticia, y así como ella, puedes compartirme tu opinión en Cindy Dorantes en Amor, además de invitarte a que disfrutes de todo lo que tenemos para ti en nuestra red social oficial Amor FM. Nos vamos con más música, llega Laura Pausini y esta canción que lleva por nombre Amores Extraños, sonando en tu radio en la Nueva Amor 103.1, solo música romántica.

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2: 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Mándame una nota de voz donde me digas tu nombre, tu teléfono, cuál es tu canción favorita del disco Busca a una Mujer y por qué. 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Nos vamos con más música. En este momento llega Elefante y nos deleita De la Noche a la Mañana, que ya está sonando en tu radio a través de La Nueva Amor 103.1, solo música romántica y por iHeartRadio.

Ana y Ashley, si me hubieras llamado ayer, sonó en tu radio, en la Nueva Amor 103.1, solo música romántica. Ya a las 5 de la tarde con 29 minutos, te agradezco muchísimo por participar en el tema de hoy. Qué importante es esto, ¿verdad? Poder inspirarnos a través de la vida de otras personas. Y la pregunta de hoy es, ¿qué deportista admiras y qué enseñanza de su historia has llevado o te gustaría llevar en tu vida? Y es que cuando pensamos en un deportista que admiramos, muchas veces lo primero que viene es que pues ha tenido trofeos, medallas, grandes victorias. Sin embargo, detrás de cada logro existe una historia de esfuerzo, de disciplina, de sacrificio, de momentos complicados, porque muchos han hecho sus pininos, ¿no? Dicen por ahí, desde abajo, con los recursos que tenían. Entonces, esto hay que tenerlo muy bien aterrizado en nuestra mente. Y también es interesante preguntarnos, ¿qué parte de su historia nos identifica? Tal vez admiramos a alguien porque empezó desde abajo, porque logró destacar, porque tuvo que superar muchos obstáculos físicos o personales, porque sabe trabajar en equipo o simplemente porque demuestra que la constancia puede llevarnos más lejos que el talento. Esto es importante hacernos reflexionar, hacer un momento de introspección para saber con qué parte de la historia de esa personalidad yo me identifico y lo puedo llevar a la práctica en mi vida. Continuamos con más. En breve te digo quién es mi deportista favorita y por qué me ha inspirado. Enrique Iglesias, experiencia religiosa suena en la Nueva Amor 103.1, solo música romántica y por iHeartRadio.

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3: No te pierdas nuestro gran taller entre amigas y amigos que va a estar sensacional. Será este próximo sábado 22 de agosto en punto de las 10 de la mañana con Miriam del Toral. Así que no te lo pierdas. Es muy importante que lleves una fotografía, que lleves también la pluma, el papel, porque vamos a hacer una dinámica que sé que te va a interesar muchísimo. Y recuerda que es muy importante darnos esa oportunidad de soltar a la persona que amamos. Y eso lo vamos a poder hacer a través de una dinámica que se llama La Silla Vacía, honrando la memoria de un ser querido. Y si tú dices, a lo mejor no quiero trabajar ahorita esa área, pero hay otras áreas que también puedes trabajar, que tenemos que soltar, puedes acudir con muchísimo gusto. Nosotros por allá te esperamos con los brazos abiertos. La cita, recuerda, es este sábado ya 22 de agosto a las 10 de la mañana y será en la Universidad La Salle Bajío, Campus Juan Alonso de Torres, que está ubicado en Boulevard Juan Alonso de Torres, número 3602, San Cayetano de Medina. Como referencia en Maravillas. Te esperamos en nuestro taller entre amigas y amigos. Nos vamos con más música. En este momento llega Carlos Baute, Colgando en tus manos, en la nueva Amor 103.1, solo música romántica.

Colgando en tus manos. Una gran canción de Carlos Baute, Colgando en tus manos. Y lo disfrutamos juntos en esta tarde aquí en la Nueva Amor 103.1, solo música romántica. A las 5:45 ha llegado el momento de despedirme, pero recuerda algo. Hoy platicamos acerca de la admiración que nosotros podemos tener hacia otras personas, ¿verdad? Que pueden estar en nuestro mismo círculo, pero que también puede ser estos deportistas de los cuales hablamos el día de hoy. Admirar a un deportista, amigos, también es reconocer que detrás de cada triunfo, recuérdalo, hay esfuerzo, hay disciplina, hay perseverancia, que tú y yo podemos hacerlo para poder lograr las metas y los deseos que cada uno de nosotros tenga. La historia de vida de ellos puede recordarnos que nosotros también somos capaces de superar obstáculos y de alcanzar nuestras propias metas. En lo personal, me encanta la historia de Simone Biles, es una gimnasta, pero en lo particular me gustó muchísimo que en unos juegos donde ella estaba participando, dijo, ¿sabes qué? Yo no puedo, emocionalmente no estoy lista. Entonces es válido también alzar la mano y pedir ayuda, y eso es lo que a mí me recuerda Simone Biles, esta gran gimnasta. Con esto cerramos nuestro tema de hoy. Te dejo con muy buena voz y buena compañía. Ella es Adriana Erandi, quien está contigo en punto de las 6:00 p.m. y hasta las 10:00 p.m. en nuestras horas más románticas. Mañana te espera Lidia Mares en punto de las 10:00 a.m. al Morning Show, 2:00 p.m. Beatrix Razo con Panorama Informativo Guanajuato, y yo regreso contigo a las 3:00 p.m. para seguir charlando entre amigas y amigos. Nos despedimos con Siddhartha, Pedacito de Corazón en tu radio, en la Nueva Amor 103.1, solo música romántica. Soy Cindy Dorantes y recuerda esto, nunca dejes de creer en la magia del momento. Bonita tarde, hasta mañana. Bye bye.

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2: Hola, hola, amigas y amigos de La Nueva Amor 103.1, solo música romántica. ¿Cómo estás? Qué gusto saludarte. Oye, tarde de miércoles, queriendo llover y como que sí y como que no. Mucho aire, de hecho se nubló. Pero bueno, cuéntame si por tu zona sí finalmente llovió. Yo te platico que por Boulevard Aeropuerto finalmente no. Solamente chispió muy poquito y ya estoy contigo desde este momento y hasta las 10 de la noche en La Nueva Amor 103.1, solo música romántica. Hoy quiero hablar contigo acerca de cómo lidiar con la partida de un ser querido. Justamente Miriam del Toral estará platicando con nosotros para hacernos la invitación al taller que tenemos ya aquí en La Nueva Amor 103.1.
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2: Y te quiero dar la bienvenida con Selena. Esto es Como la Flor. Bienvenidas, bienvenidos.